seré para ella, dice Jehová, muro de fuego en derredor, y para gloria estaré en medio de ella. Zacarías 2:5. 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

0: buenas noches, muy buenas noches. Dios bendiga a cada uno de los radios oyentes en esta noche de El Señor. Este es su programa Murallas de Fuego. Este quien habla, tu hermano en Cristo, José Montes. Vamos a darle lectura a varios versos del Salmo 30. Poderoso Dios, usted quiere acompañarnos. El Salmo 30. Por este medio queremos saludar a cada pastor, cada evangelista, cada misionero del Señor, laicos, confinados y amigos. Reciban un saludo. Este es su servidor, José Montes. Número de la bendición, área code 617-633-0242. Repito, el número que respira vida, 617-633-0242. Amén, leemos la palabra.
1: Perdón.
0: En nombre del Padre, del Hijo y del Espíritu Santo. Amén. Te glorificaré, oh Jehová, porque me has exaltado y no permitiste que mis enemigos se alegraran de mí. Jehová Dios mío, a ti clamé y me sanaste. Oh Jehová, hiciste subir mi alma del Seol. Me diste vida para que no descendiese a la sepultura. Padre, en el nombre de Jesús de Nazaret, una vez más, Señor, vengo ante tu presencia, Dios mío, en esta noche. Padre, te presento este programa pidiendo que tu Espíritu Santo tome la rienda de todo lo que se vaya a hacer en este lugar. Toma control, Espíritu Santo. Rompe cadena. Liberta a los cautivos. Padre, sana. Transforma. Padre celestial, que tu presencia se mueva con poder a través de las ondas etéreas. Que hayan sanidades, liberación. Sobre todo, que vidas vengan a tus pies en el nombre de Jesús. Amén y amén.

Bueno, amado, el Señor continúe bendiciendo a cada uno de los radios oyentes. Este es tu programa Murallas de Fuego, cual se transmite todos los sábados de 9 a 12 de la noche a través de la 1600 AM aquí en la ciudad de Boston, Massachusetts, y el mundo entero, y también a través de la www.murosdefuego.us, donde transmitimos 24 horas al día. Por este medio queremos saludar a vuestros hermanos, amigos, confinados. Saludamos a nuestra pastora, a nuestra hermana Lucila Hernández, su esposo hermano Julio, allí en su hogar. Reciban un saludo, un abrazo de este su hermano José Montes. Saludamos a cada uno de los hermanos de nuestra congregación, cual los que están en sintonía, reciban un saludo, un abrazo. Saludamos también allá en la ciudad de Lynn, Massachusetts, a nuestra hermana Maribel Berrío, anfitriona del programa Colaboradores en la Viña del Señor, que sale todos los viernes de 8 p.m. en adelante a través de www.murosdefuego.us. Saludamos también al evangelista Ángel Sánchez, a toda su familia. Le saludamos de manera especial al pastor Roberto López, su esposa, y a toda la congregación. Saludamos en Orlando, Florida, al evangelista Héctor Marín, su esposa allí en Orlando. Reciban un saludo. También saludamos a la hermana Poderoso Dios, al hermano Márquez, nuestra hermana Felipa Márquez, ayer Lowell. Reciban un saludo. También en Puerto Rico, allí en Guayama, saludamos a Radio Nueva Generación 90.7 y a su director, Héctor Colón, allí en el área sur de Puerto Rico, donde se transmite esta programación. Y también saludamos a App Network y a su director Jesús Arriaga, allá en la parte oeste de Massachusetts, localidad de Springfield, Massachusetts. Saludamos a vuestros hermanos confinados. Recuérdate el numerito que respira vida, respira bendición, 617-633-0242. No te muevas del diar, que hay una palabra de Dios para ti. Y en esta noche yo sé que Dios quiere hablar a tu vida. Saludamos también en Guayama al pastor, el pastor Eduardo, al cual pastorea una iglesia allí en el barrio Palma de Arroyo, su esposa la hermana Mirka, hermana Norma, nuestra hermana Petra allí en La Palma de Arroyo, también allí en Arroyo, aleluya, nuestro hermano René Figueroa. Saludamos a Jaimundo y a todo el mundo de manera especial. Repetimos el número de contacto, área code 617-633-0242.

Vamos a darle comienzo a esta palabra cual Dios ha depositado en nuestro corazón. En nuestro corazón poderoso Dios. Vamos a abrir vuestra Biblia. Amén. En el libro de Hebreos capítulo 3, verso 7 al 19. Y luego vamos a leer también el capítulo 4 y el verso 9. Y se lee la palabra al nombre de los tres grandes, Padre, Hijo y Espíritu Santo. Amén. Por la cual, como dice el Espíritu Santo, si oyeres hoy su voz, no endurezcáis vuestros corazones como en la provocación en el día de la tentación en el desierto, donde me tentaron vuestros padres, me probaron y vieron mis obras 40 años, a causa de la cual me disgusté contra esa generación. Y dije, siempre andan vagando en su corazón y no han conocido mis caminos. Por tanto, juré en mi ira, no entrarán en mi reposo. Mira, hermano, que no haya en ninguno de vosotros corazón malo de iniquidad para apartarse del Dios vivo. Antes exhortaos los unos a los otros, cada día entre tanto que se dice hoy, para que ninguno de vosotros se endurezca por el engaño del pecado, porque somos hechos participantes de Cristo, con tal que retengamos firme hasta el fin nuestra confianza del principio. Entre tanto que se dice, si oyereis hoy su voz, no endurezcáis vuestros corazones como en la provocación, quienes fueron los que habiendo oído le provocaron. No fueron todos los que salieron de Egipto por mano de Moisés y con quienes estuvo él disgustado 40 años. No fue con los que pecaron, cuyos cuerpos cayeron en el desierto, y a quienes juró que no entrarían en su reposo, sino aquellos que desobedecieron. Y vemos que no pudieron entrar a causa de incredulidad. Amén, amados. Vamos a leer ahora el versículo, capítulo 4.

de bendición. Atamos todo espíritu contrario al tuyo, Padre, en los aires, Dios mío, en el nombre de Jesús de Nazaret. Los atamos, Señor, y los reprendemos en el nombre de Jesús de Nazaret. Padre, pidiendo que tomes control de todo lo que se vaya a hacer aquí. Espíritu Santo, sopla, Espíritu Santo, sobre vuestras vidas. Toca cada corazón que estará escuchando esta palabra. Te pido que usted liberte al que está cautivo, Dios mío, Señor. Aquel que está atado, Padre, quede libre por el poder de tu palabra, Señor. Sana, Dios mío, levanta, Padre, restaura, transforma, Dios mío. Como sabemos, Dios mío, que para usted no hay nada imposible. Padre, en el nombre de Jesús, te pedimos todo esto. Amén y amén. Poderoso Dios amado, acabamos de leer el libro de Hebreos capítulo 3, el verso 7 al 19, y también el capítulo 4 leímos un verso, el verso 9 de tal capítulo. Amén, amado, vamos a predicar bajo el tema "Aún hay reposo para el pueblo". Ese es el tema, "Aún hay reposo para el pueblo". La introducción a esta palabra de esta noche, poderoso Dios, dice de esta manera: vivimos en un mundo lleno de cansancio. Hay cansancio físico, emocional y espiritual. Muchos sonríen por fuera, pero por dentro están cargados de preocupaciones. Están cargados, poderoso Dios, de pecados, de culpas y temores. Amado, el hombre busca descanso en el dinero, en los placeres, en los vicios, en las relaciones y en los logros. Pero descubre que nada llena el vacío del corazón. San Agustín, un teólogo y obispo cristiano, dijo en una ocasión que nuestro corazón está inquieto hasta que descansa en ti. Eso dijo San Agustín, un teólogo y obispo cristiano considerado uno de los pensadores más influyentes de la historia del cristianismo. Amado, la Biblia nos enseña que Dios preparó un reposo para el ser humano. Pero también nos advierte que muchos lo pierden por no creer. Amado, hay que entender que el hombre está cansado por culpa del pecado. El pecado es una carga, poderoso Dios, cual el ser humano lleva. El pecado es un obstáculo, poderoso Dios, que impide que el ser humano entre al reposo cual Dios quiere que el ser humano viva. Pero el pecado le impide, gloria a Dios, que el hombre, aleluya, entre a ese reposo. Repito, amado, el problema más grande del hombre, poderoso Dios, no es lo económico ni social, es espiritual. Si ese es el problema más grande del ser humano, poderoso Dios, no es lo económico ni social, es lo espiritual. Hermano, hay que entender que el pecado produce carga. Eso dice la Sagrada Escritura. Poderoso Dios, vamos a la Biblia. Aquí en Salmo 38:4 dice: poderoso Dios, porque mis iniquidades se han agravado sobre mi cabeza, como carga pesada se han agravado sobre mí. Eso dijo el salmista, poderoso Dios, en una ocasión. Aleluya, en este Salmo, poderoso Dios, 38:4, el salmista dice que, aleluya, que el pecado, poderoso Dios, se ha grabado sobre su cabeza.
Aleluya, que el pecado.

como una carga, aleluya, que se ha grabado, se había grabado sobre él. Sí, amado, el pecado se ha grabado sobre tu cabeza, poderoso Dios, aleluya, y el pecado es como una carga, alabado sea el poder de Dios sobre ti. Porque eso es lo que produce el pecado, hermano. Una carga poderosa a Dios, aleluya. Que no podemos, aleluya, sobrellevar. Que no, aleluya, que no podemos reposar en las cosas de Dios. Porque el pecado lo que produce es separación de Dios, hermano. El pecado produce división. Alabado sea el poder de Dios. Y no podemos entrar al reposo, poderoso Dios, mientras carguemos el pecado en vuestras espaldas. Pero hay un reposo para el pueblo de Dios. Hay un reposo para ti, amigo, poderoso Dios. Y ese reposo se llama Cristo Jesús. Aleluya, usted puede, aleluya, usted puede morar en ese reposo. Usted puede entrar, aleluya, a ese reposo. Pero tenemos que arrepentirnos, aleluya, de vuestros pecados. Tenemos que arrepentirnos, aleluya, de vuestra maldad, para entrar a ese reposo cual Dios quiere que nosotros entremos. Sí, amado, porque el pecado produce separación de Dios. Cuando moramos en el pecado, amado, poderoso Dios, aleluya, no puede haber comunión con Dios. Repito, el pecado produce separación del hombre y Dios. Vámonos a la Biblia aquí, gloria a Dios. Dice el libro de Isaías, capítulo 59, verso 2. Dice, aleluya, el profeta Isaías dice, vuestras iniquidades, o sea, vuestros pecados, han hecho división entre vosotros y vuestro Dios. Poderoso Dios, eso es lo que hace el pecado. Aleluya, el pecado, alabado sea el poder de Dios, trae división entre usted y Dios. ¿Y cómo va a haber reposo en un ser humano que está contaminado del pecado? ¿Cómo usted va a entrar al reposo de Dios militando en el pecado, militando en la maldad, militando en la corrupción? Alabado sea el poder de Dios. Usted no puede entrar al reposo a menos que usted no se santifique, a menos que usted no vuelva, aleluya, al primer amor, a menos que usted no se arrepienta del pecado y persevere en la santidad. Eso dijo el profeta Isaías. Dice, vuestras iniquidades, o sea, vuestro pecado, han hecho división entre usted y Dios. Porque eso es lo que hace el pecado. El pecado divide. Alabado sea el poder de Dios. Una fuente no puede dar dos clases de agua. Aleluya. El aceite y el agua, aleluya, no ligan. Alabado sea el poder de Dios. Y eso es lo que ha hecho el pecado. Ha traído división entre el hombre y el ser humano. Y el pecado, amado, amigo que nos escucha, hermano que nos escucha, el pecado lo que produce es muerte. Sí, eso es lo que produce el pecado. Gran parte de la sociedad, aleluya, milita, anda, mi alma alaba a Jehová por sendas de muerte, por camino de muerte, alabado sea el poderoso nombre del Señor, porque el que peca, mi alma alaba a Jehová, milita en la muerte, anda muerto, alabado sea el poder de Dios, anda sin esperanza y sin fe. La Biblia dice en el libro poderoso Dios, aleluya, de Romanos 6:23, la Biblia dice, porque la paga del pecado es muerte. Sí, la paga del pecado es muerte. Si tú pecas, lo que vas a recibir es muerte. Por eso hay gran parte de la sociedad humana, aleluya, caminando sobre la faz de la tierra. Mi alma alaba a Jehová, muerto. Alabado sea el poder de Dios, hablando espiritualmente. Porque eso es lo que produce el pecado, muerte.
Sí. Muchas personas intentan ignorar esta realidad, pero el vacío permanece. ¿Cuánta gente, mi alma, alaba a Jehová, han ignorado esta realidad? Por eso andan, aleluya, sin esperanza y sin fe. Por eso caminan, vagan, calle arriba, calle abajo, mi alma alaba a Jehová, y hay un vacío en ello. Amado, porque eso es lo que produce el pecado. El pecado produce vacío en el corazón, en el alma, aleluya, del hombre. Vemos una sociedad corrompida en el pecado, en diferentes tipos de pecado, gloria a Dios, y gran parte de esa gente, aleluya, se encuentran vacíos, sin esperanza. Mire esta comunidad de LGBT, poderoso Dios, como usted quiera llamarle, poderoso Dios, amado, esa gente, aleluya, esa gente, usted lo ve riéndose y sonriendo, pero esa gente se encuentra en vacío. Hay un sequedad en ellos, hermanos, aleluya, porque ellos saben, alabado sea el poder de Dios, que, aleluya, que está en mar. Y lo que hay es un vacío, aleluya, en esa sociedad, aleluya, cual practica la inmoralidad, hermano. Esa gente, mi alma, alaba a Jehová, están enfermos espiritualmente. Esa gente, mi alma, alaba a Jehová, necesitan proceder a un arrepentimiento. Esa gente necesitan volver a Dios, alabado sea el poder de Dios. Y hoy Dios te llama homosexual, prostituta, lesbiana, alabado sea el poder de Dios. Hoy Dios toca la puerta de tu corazón. Hoy Dios quiere romper las cadenas. Hoy Dios quiere levantarte. Hoy Dios quiere sanar tus heridas. Hoy Dios quiere vendarte. Alabado sea Dios. Hoy Dios quiere darte reposo. Oh, Dios quiere que tú mores en aleluya, en el reposo de Él. Pero para, aleluya, pero para morar en el reposo cual Dios quiere darte, aleluya, tenemos que tomar una decisión. Y esa decisión es apartarnos del pecado. Primeramente, gloria a Dios, tiene que haber arrepentimiento. Porque sin arrepentimiento, alabado sea el poder de Dios, hermano, no podemos, aleluya, entrar al reposo. Primeramente comenzamos con el arrepentimiento. Sí, mucha gente ignora esta realidad. Por eso permanecen en el vacío. La sociedad cual estamos viviendo, hermano, es una sociedad que se encuentra vacía. Una sociedad que sonríe por fuera, hermano. Una sociedad, por eso es que, aleluya, usted ve gente, gloria a Dios, aleluya, usando, gloria a Dios, todo tipo de drogas, buscando la solución, buscando llenar ese vacío, alabado sea el poder de Dios, toman jón, toman cerveza, aleluya, se meten cuanta cosa hay, pero siguen vacío, alabado sea el poder de Dios, porque el único que puede llenar ese vacío, el único que puede, aleluya, traerte al reposo es Cristo Jesús. Amado, hoy Dios se ofrece un reposo de salvación. Hoy Dios te ofrece reposo de salvación. Alabado sea el poderoso nombre del Señor. Sí, amado, desde el Antiguo Testamento, Dios prometió descanso, aleluya, para su pueblo. Desde el Antiguo Testamento, Dios le ofreció descanso a su pueblo. Dios le dijo a su pueblo en el libro de Éxodo, capítulo 33, verso 4, aquí en la Biblia dice, poderoso Dios dice, mi presencia irá contigo y te daré descanso. Dios le dijo a su pueblo, gloria a Dios, desde el Antiguo Testamento, que la presencia, mi alma, alaba a Jehová, iba a ir con ellos y que Dios le iba a dar también el descanso. Él le dijo eso a su pueblo en el Antiguo Testamento. Y aún hoy le dice a su pueblo,
Alabado sea el poder de Dios, que Él quiere dar el descanso cual el pueblo necesita, cual el pueblo está sediento. Poderoso Dios, hoy Dios te dice que quiere que tú mores, pueblo, aleluya, en su descanso. Sí, Él le dijo al pueblo en Éxodo 33:14, según dice mi Biblia, aquí dice: mi presencia irá contigo y te daré descanso. Amado, la tierra prometida era una figura de algo mucho más grande. Era, gloria a Dios, la salvación eterna en Cristo Jesús. Sí, repito, la tierra prometida era una figura de algo mucho más grande. ¿Cuál era la salvación del hombre? Poderoso Dios. Sí, amado. Oh, Dios te ofrece el reposo de salvación. Amado, y en Hebreos capítulo 4, el último verso que leímos, aleluya, el verso 9, volvimos y lo leemos aquí en la Biblia. Dice: queda un reposo para el pueblo de Dios. Sí, queda un reposo para el pueblo de Dios. Queda un reposo. Mi alma alaba a Jehová. Para aquellos que se han apartado, todavía existe ese reposo. Amado, Dios no quiere que el hombre viva esclavizado por el pecado. Su deseo es darle paz y vida eterna. Amado, Dios no quiere que usted siga, aleluya, militando, aleluya, como esclavo. Dios quiere libertarte de la esclavitud del pecado. Dios quiere romper esas cadenas. Usted que se encuentra hastiado, usted que le apesta la vida, alabado sea el poder de Dios. Usted que no haya que hacer porque el pecado te tiene esclavizado, aleluya. Hoy Dios quiere que usted entre a ese reposo. Hoy Dios quiere romper esas cadenas de esclavitud, cual, aleluya, lo llevan, aleluya, a usted, aleluya, rumbo a la perdición. Hoy Dios te quiere hacer libre. Amado, y muchos no entran en ese reposo. Muchos no entran en ese reposo, hermano, por la incredulidad. Hay gente que no cree ni en la luz eléctrica. Poderoso Dios, aleluya, la incredulidad. Mi alma alaba a Jehová. Eso es un instrumento de Satanás. Alabado sea el poder de Dios. Eso es un instrumento, eso es una plaga del mismo diablo. Mi alma alaba a Jehová, que ha sembrado en tu corazón, alabado sea el poder de Dios, la incredulidad. Sí, muchos no entran al reposo eterno por la incredulidad. Mira lo que dice: Israel salió de Egipto, vio milagros extraordinarios, pero muchos murieron en el desierto. Alabado sea el poder de Dios por la incredulidad. Mira, esa gente vieron qué milagros no vieron esa gente. Mi alma alaba a Jehová. Oh, poder de Dios, aleluya. Tantos milagros que hubieron allí en el Antiguo Testamento. Alabado sea el poder de Dios. Oh, poder de Dios, aleluya, pero no entraron en el reposo. Alabado sea el poder de Dios por incrédulos. Hay que reprender ese demonio de incredulidad. Hay que poner la mirada en el blanco de la soberana vocación, cual es Cristo Jesús. Hay que reprender toda incredulidad para entrar al reposo. ¿Sí? Mira, amado, este pueblo vio el mar rojo abierto. ¿Sabe qué es eso? Vio el mar rojo abierto. Aleluya. Vio, aleluya, las columnas de fuego. Aleluya. Vio el maná del cielo. Poderoso Dios. Aleluya. Vio salir agua de la roca. Pero con ti eso, no creyeron. Sí.
Con tú y eso no creyeron. Mi alma alaba a Jehová. Oh, poder de Dios, aleluya. La incredulidad pudo más. Alabado sea el poder de Dios que creerle a Dios. Usted que me está viendo o que está escuchando, usted también ha visto muchos milagros que Dios ha hecho en usted. Dios ha hecho muchos milagros y maravillas en usted, pero usted no quiere creer. Mi alma alaba a Jehová. Usted necesita, mi alma alaba a Jehová, ser libre por el poder de Dios. Usted necesita, aleluya, que esas cadenas sean rotas. Miren, el libro de Hebreos capítulo 3, verso 19, dice, vamos a leerlo. Dice, no pudieron entrar a causa de la incredulidad, no pudieron entrar a la tierra prometida. Alabado sea el poder de Dios por la incredulidad. No pudieron entrar al reposo por la incredulidad. Alabado sea Dios. Siempre hay un obstáculo. Bueno, cuando mandaron a aquellos espías, alabado sea el poder de Dios, aleluya, a ver aquella tierra, mi alma alaba a Jehová, solamente dos creo que fue, Josué y Caleb, que vinieron, aleluya, hablando positivamente, pero los otros vinieron, aleluya, con negatividad. No, ahí no podemos entrar porque eso está lleno de gigantes, poderoso Dios, aleluya, le creyeron más los gigantes que creer, aleluya, o tener fe en las cosas del reino de los cielos. Así es de mucha gente que está mirando a los gigantes, que está mirando la tormenta, que está mirando los vientos, que está mirando la tempestad y no miran la gloria de Dios. Alabado sea el poder de Dios, y por eso es que no van a entrar al reposo, aleluya, eterno. Alabado sea el poder de Dios, por eso no morarán, aleluya, en la tierra prometida. Alabado sea el poder de Dios. Amado, y la incredulidad sigue siendo, poderoso Dios, el gran obstáculo para entrar a la salvación. Mire, una persona incrédula no puede ser salva. Una persona que no cree. Si usted no cree, entonces usted no cree en Dios. ¿Cómo usted va a ser salvo no creyendo en Dios? Usted tiene que confesar con sus labios, aleluya, que aleluya, que Dios es el que murió en la cruz del Calvario, pero resucitó el tercer día. Pero si usted no cree eso, si usted no cree en Dios, ¿cómo usted va a entrar al reposo? Jamás. Alabado Dios. Amado, y no es falta de evidencia. No es falta de amor de Dios, porque aleluya, eso, aleluya, eso es lo que ofreció Dios. Alabado sea el poder de Dios, ofreció a su Hijo amado, porque te ama a ti, me ama a mí, mi alma alaba a Jehová. Es falta de fe. Por falta de fe, mucha gente se van a perder. Por falta de fe, mucha gente se van a ir con los panchos. Alabado sea el poder de Dios. Por falta de fe, mucha gente van a ir a morar por la eternidad, aleluya, en el lago de fuego. Por falta de fe, mucha gente, el diablo se los va a llevar. Alabado sea el poder de Dios. Por falta de fe, por incrédulo, alabado sea el poder de Dios. Más claro no canta un gallo boricua. Alabado sea el poderoso nombre del Señor. Juan capítulo 3, versículo 18 dice, vamos a leerlo, dice, el que no cree ya ha sido condenado. O sea que si usted no cree, ya usted ha sido condenado. Alabado sea el poderoso nombre de nuestro Señor Jesucristo. Usted va a tener que espabilarse. Sí, usted va a tener que sacudirse. Poderoso Dios, si usted quiere ser salvo, usted va a tener que sacudirse.
Usted va a tener que creer, gloria a Dios, aleluya, que hay un Rey de Reyes y Señor de Señores. Usted va a tener que confesar con sus labios, aleluya, y decir que yo creo en Dios, pero verdaderamente. Sí, porque mucha gente dice que creen, pero es de boca para afuera. Alabado sea el poderoso nombre de nuestro Señor Jesucristo. Amado, vuelvo y repito que Jesucristo es el verdadero reposo. No es el diablo, mi alma alaba a Jehová, Señor lo reprenda. No es la Budweiser, alaba, no es la corona. No es la mujer tuya, mi alma alaba a Jehová, no es la plata y el oro. Alabado sea el poder de Dios, el reposo es Cristo Jesús. Sí, amado, la respuesta de Dios para el hombre cansado tiene nombre. Y ese nombre es Jesucristo, el Hijo del Dios viviente. Esa es la respuesta para el hombre cansado, para el hombre sin esperanza, para el hombre vacío. Aleluya, la respuesta del reposo se llama Jesucristo. Amado, Jesucristo cargó por vuestros pecados. No fue más nadie. No fue más nadie, no fue Mahoma, poderoso Dios, no fue, aleluya, Changó, Batalá, yo no sé quién, mi alma alaba a Jehová, el que cargó por vuestros pecados fue Cristo Jesús. No fueron tus hijos, no fue tu mujer, alaba, no, el único que cargó por tus pecados fue Cristo Jesús. Mira lo que dice en Isaías, te lo vamos a leer. Isaías 53, verso 5 dice: mas el herido fue por nuestras rebeliones. Él fue herido por vuestras rebeliones. Y el castigo de vuestra paz fue sobre él. Él fue herido por vuestras rebeliones, por vuestros pecados. Por eso allí en aquella cruz lo hicieron canto, lo hicieron pedazo, por causa tuya, por causa mía, por vuestros pecados, aleluya, para hacernos libres, para, aleluya, para darnos vida eterna, vida digna en Cristo Jesús. Él llevó esos azotes que lo desfiguraron allí en aquel lugar, mi alma alaba a Jehová. Él cargó, alabado sea el poder de Dios, aleluya, aquella cruz por usted y por mí, alabado sea Dios. Amado, Cristo murió por usted y por mí. No fue María, como dicen los católicos, como dicen estos idólatras, alabado sea el poder de Dios. Fue Jesucristo que llegó, poderoso Dios, aleluya, que llevó, mi alma alaba a Jehová, esas cargas, esas luchas, aleluya, por vuestras rebeliones, aleluya. Él allí, mi alma alaba a Jehová, fue azotado, aleluya. Pero hoy Dios te ofrece descanso. Dios te ofrece descanso, amigo, hermano pecador, tú que militas, está en la iglesia, pero militas en el pecado. Hoy Dios te ofrece descanso, alabado sea el poderoso nombre del Señor. Tú que estás cansado, tú que la vida te apesta, alabado sea el poder de Dios, el hoy te ofrece descanso. La Biblia dice en el libro, aleluya, de Mateo capítulo 11, versículo 28-30, dice: venid a mí todos los que estáis trabajados y cargados,
que yo os haré descansar. Fíjate que hoy Dios te invita. Aleluya, usted que está trabajado, usted que está cargado, que ya no haya que hacer, usted que quizás se quiere quitar la vida, usted que quizás tiene, mi alma alaba a Jehová, hasta una soga guardada allá en el closet. Aleluya, hoy Dios te invita. Poder de Dios, aleluya, a que vengas, aleluya, repose en Él. Hoy Dios quiere darte, aleluya, el descanso eterno. Hoy Dios quiere darte vida. Hoy Dios quiere darte vida en abundancia. Alabado sea Dios. Venid a mí. Dios te invita. Venid a mí todos los que estáis, todos, eso es todo. Los que estáis trabajados y cargados, hoy Dios te invita al reposo eterno. Alabado Dios. Obsérvese que Jesús no dijo: vengan a una religión, vengan a una organización. Él no dijo: vengan al Concilio Cristo Misionero. Vengan al Concilio Buen Samaritano. No, él no dijo eso. Él dijo: venid a mí, todos los que estáis trabajados y cargados, que yo os daré el descanso cual ustedes necesitan. Él dijo: venid a mí. Él no dijo que vinieran ante María. Él no dijo que vinieran ante Mahama. Alaba. Él no dijo que viniera mi alma. Alaba a Jehová. A donde fulanito. Él dijo: venid a mí todos los que estáis trabajados y cargados. Y Él luego, que usted venga a Él, le dará el descanso cual usted necesita. Amado, el descanso está en una persona, no en una religión. El descanso no está en ningún concilio. El descanso no está en el apóstol. El descanso no está en el evangelista, aleluya. El descanso no está, mi alma alaba a Jehová, oh, mi alma, yo no sé en quién. El descanso está solamente en Cristo Jesús. Sí, el descanso no está en una religión o una organización. Está solamente en el Rey de Reyes y Señor de Señores. Amado, y repito, hoy es el día para entrar al reposo. Hoy es el día para entrar a ese reposo. La palabra clave en hebreo es, aleluya, Hebreos 3:15 dice: si oyeres hoy su voz. Esa es la palabra clave. Si oyeres hoy su voz. No te hagas loco, porque Dios te está hablando y tú estás oyendo. Tú estás oyendo clarito. Esta palabra está saliendo clarita. Esta palabra el Espíritu Santo la está enviando clarita. Mi alma alaba a Jehová, así que no te haga el chivo loco. Alabado sea el poder de Dios, porque Dios te está hablando. Dios te está diciendo: si oyeres hoy su voz. Tú no eres sordo. Alaba, tú no eres sordo ni sorda. Alabado sea Dios. Dice, aleluya, si oyere hoy su voz, no mañana, es hoy, aleluya, cual Dios te dice, no cuando sea más viejo. Sí, porque la gente dice: no, yo todavía estoy joven, aleluya, me tengo que gozar la vida. No, aleluya, es hoy que Dios te está llamando, aleluya. No cuando tenga menos problemas. Sí, porque mucha gente, mira hermano, desde que se hicieron las excusas, todo el mundo sale bien, aleluya. Dios te dice: si oyeres hoy su voz,
es hoy que no es mañana. La Biblia

dice en el segundo libro de Corintios, capítulo 6, verso 2, vamos a leer. Dice, he aquí ahora el tiempo aceptable, he aquí ahora el día de salvación. Amigo, ahora, hoy es el tiempo aceptable. Hoy es el día de salvación, cual Dios está tocando trompeta, cual Dios te dice, escapa por tu vida, escapa por tu salvación. Amado, hay dos grupos en Hebreos. Dice, los que creyeron y entraron, los que dudaron y quedaron fuera. La misma decisión está delante de nosotros hoy. ¿En cuál grupo usted quiere estar? ¿En los que entraron o los que quedaron fuera? Dios sigue ofreciendo reposo. Él sigue ofreciendo reposo. Pero eso es por un tiempo. Porque la Biblia dice que Dios no va a contender con el hombre para siempre. Tú que Dios te está, lleva tanto tiempo bregando contigo y dándote oportunidad. Amado, va a llegar el tiempo que se va a acabar esa oportunidad. Amado, Cristo sigue llamando. Pero todo tiene su tiempo aquí en la tierra y en el cielo. El Espíritu Santo todavía sigue convenciendo, porque el Espíritu Santo es Dios, porque el Espíritu Santo todavía está en la tierra, pero pronto se va el Espíritu Santo de sobre la faz de la tierra. Amado, cada persona necesita responder a este llamado, cual Dios está haciendo en este momento, en esta noche. Estás cansado de cargas. Estás cansado por el peso del pecado. Estás buscando paz y no la encuentras. Siente un vacío que nada ha podido llenar. Jesús te dice hoy, escucha bien, amigo, hermano. Venid a mí todos los que estáis trabajados y cargados, y yo os haré descansar. Ese es el llamado al descanso. Te dice, venid a mí hoy, no mañana, es hoy. No endurezca tu corazón, mi hermano. No rechaces la voz de Dios. Hoy puedes recibir perdón, paz y descanso. Aleluya, si usted quiere, alabado sea el poder de Dios, aleluya. Vamos a orar, aleluya. Señor Jesús, repite esta oración, amado, si usted quiere entrar en el reposo en esta noche. Señor Jesús, reconozco que soy pecador y necesito tu perdón. Creo que moriste en la cruz por mis pecados y resucitaste para darme vida eterna. Hoy me arrepiento y te recibo como mi Señor y Salvador. Dame el reposo que mi alma necesita. Escribe mi nombre en el libro de la vida. Padre, te lo pido, Señor, en el nombre de Jesús. Amén. Y amén. Aún hay reposo para el pueblo de Dios. Dios te bendiga. Dios te guarde. Este fue tu hermano José Monte. Será hasta la próxima. Shalom.

Sí, amado, él ha pagado tus deudas y las mías. Recuerda, te estás en sintonía de este tu programa Murallas de Fuego. Este es tu hermano José Montes. Queremos saludar al hermano Jesús Tapia y a su esposa, la hermana Luz. Les saludamos de manera especial a vuestros hermanos. Ay, acuérdate, estamos por aquí, gloria a Dios, por la 1600 AM hasta las 12 de la noche, transmitiendo el mensaje de salvación. No te muevas del día. Si desea la oración, nos pueden llamar al 617-633-0242.

El cristiano, cristiano, tiene que estar contento si tiene la cara como un machete. 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
2: Usted estaba escuchando en el día de ayer cuando le contesté a ese caballero que me decía que es un borracho y que quiere librarse. Tuve solo unos instantes, como siempre este programa es tan breve. Pero al terminar el programa, yo le guié a este caballero en una oración a Dios. Fue muy breve. Ahora, si este hombre alcohólico recibió a Cristo en esa oración que hicimos ayer, ¿usted cree que en ese instante ese hombre comenzó a ser libre del alcoholismo? Yo estoy convencido que sí. No hace falta un largo curso, algún estudio por correspondencia o largas reuniones para que Jesucristo libre a un borracho de su borrachera. Absolutamente no. Aunque son buenos los estudios, aunque debemos reunirnos con otras personas para ayudarnos unos a otros porque somos un cuerpo y necesitamos la ayuda de los unos de los otros, sin embargo, si una persona como ese hombre desesperado desea librarse del alcoholismo, al momento en que reconoció su fracaso alcohólico y recibió a Cristo en su corazón, en ese momento comienza su liberación, pero necesita ahora comenzar a llenar el vacío que el alcohol va a dejar. Esencialmente, fundamentalmente, el alcoholismo es un problema moral. El hombre que toma, que bebe, que se emborracha, aunque sea a medias nomás, ¿por qué lo hace? Porque ya sea su conciencia no lo deja en paz, no puede vivir solo, se encuentra presionado por las circunstancias de la vida o tiene un cargo de conciencia. Pues bien, el alcohol aturde a la persona y la persona se vuelve al alcoholismo para tapar un vacío o un problema o una decisión que no sabe cómo encauzar. Dice la Biblia, no os embriaguéis con vino, en lo cual hay disolución. Antes bien, sed llenos del Espíritu Santo, hablando entre vosotros con salmos, himnos y cánticos espirituales, cantando y alabando al Señor en sus corazones, dando siempre gracias por todo al Dios y Padre, en el nombre de nuestro Señor Jesucristo. ¿Qué quiere decir? La persona va tras el alcohol o las drogas buscando euforia, ¿no es verdad? El ser humano busca la felicidad, busca la alegría, busca la satisfacción, busca la euforia. Por eso una persona, por ejemplo, toma. Por eso va a un baile y se desata después de unos tragos. ¿Por qué? Porque está buscando la euforia, la alegría de la vida, la satisfacción. Pero el alcoholismo no produce la euforia, no trae la satisfacción, el alcoholismo trae solo disolución. Por eso dice la Biblia que no nos emborrachemos con vino, porque eso trae disolución. ¿Qué quiere decir? Quiere decir desintegración de la personalidad. Disolución quiere decir decaimiento, fracaso, desintegración. Dice que seamos llenos del Espíritu Santo. Mi estimado amigo oyente, si usted tiene la costumbre para desatarse, para aflojarse, para entrar en euforia, de tomar alcohol u otras drogas peores todavía, sepa que la respuesta para la euforia y la alegría que el ser humano busca está en tener el Espíritu Santo de Dios. Y el Espíritu Santo lo conseguimos cuando nos convertimos a Cristo, cuando lo recibimos en el corazón. Y entonces cantamos y alabamos y damos gracias a Dios y hay una euforia que nadie nos puede quitar. ¿Usted la tiene o todavía no?
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Vamos a meditar en la palabra del Señor, en estos versículos que hemos leído, y he titulado este mensaje, el mensaje que muchos no quieren escuchar. De eso estaremos hablando en esta noche, el mensaje que muchos no quieren escuchar. Isaías es considerado por muchos como uno de los profetas escritores más grande, más sobresaliente en toda la profecía del Antiguo Testamento. También encontramos en sus escritos grandes declaraciones y también el anuncio mucho más amplio que otros profetas del nacimiento, del advenimiento de nuestro Señor y Salvador Jesucristo. También, especialmente en este capítulo, el profeta nos presenta una queja que el Señor hace a través de él a su pueblo, y se queja de la actitud de su pueblo, de los judíos, hacia la fiel predicación de sus profetas, de sus instrumentos que él había escogido para ese momento de la historia de ese pueblo. También podemos ver que el Señor, a pesar de esta queja y a pesar de que les advierte el juicio y su caída, también usted encontrará desde el verso 18 la esperanza que él tiene de que este pueblo volverá a él. Es decir, en medio de la ira, Dios siempre ha tenido misericordia. ¿Qué tal que no se acordara Dios de su misericordia en medio de la ira? ¿Qué sería de la humanidad? Pienso que no existiría. Pero es que la misericordia del Señor no ha cesado, no ha decaído su misericordia. Nuevas son cada mañana. Y Él se acuerda de su pueblo, de sus redimidos, de sus hijos. Y también, aunque en ocasiones tiene que disciplinarlo y castigarlo y duramente, lo hace con el propósito y la esperanza de que este pueblo vuelva a él. En los tiempos de Isaías, como es el caso que estamos mirando, encontramos a un pueblo totalmente apartado de Dios, descarriado de Dios, un pueblo que no quería en sí oír de Dios. Parece nuestro tiempo. Usted puede ver que, aunque vemos que hay sed de Dios en la gente que no ha tenido ese encuentro y esa experiencia, y gracias al Señor, mucha gente está despertando a la realidad del Señor, y por eso vemos cada día hombres y mujeres convertidos, cambiados, transformados. Pero también estamos mirando el comienzo de una gran caída, el comienzo de una gran apostasía. La apostasía empieza cuando el hombre no quiere someterse a la palabra del Señor. Cuando usted deja de oír a Dios y deja de acatar lo que la palabra del Señor le enseña, ahí ha comenzado el principio de la apostasía en su corazón. En muchas ocasiones es lento, y es tan lenta
que muchas personas no se dan cuenta de la merma, del descenso y del descuido espiritual que tienen. A medida que van descendiendo, se van acoplando con el sistema de este mundo, con lo que el mundo brinda, con lo que le brindan tal vez sus comodidades, su familia, sus amistades y así algo otras cosas en las cuales se deleita, se entretiene y se olvida y cree que ya no es necesario buscar a Dios como se buscaba al principio, que ya no es necesario orar tanto, que ya no es necesario el tanto acudir a oír la voz de Dios, que ya no es necesario todo aquello que antes se hacía, pues ahora, según ellos, hay más facilidades y ahora todo es más fácil. Pero es el comienzo de la ruina, el comienzo del desierto espiritual, es el comienzo de una caída lenta, una caída que se va dando día a día, muy lento. Es tan lento que la persona no alcanza a darse cuenta lo que está pasando. En los lugares, en las regiones que son bastante sísmicas, la gente se acostumbra. Hace poco estuvimos en Chile y la gente decía, ya esos movimientos de 5 hasta de 6 para nosotros pasan inadvertidos, ya no nos asusta, no nos mueve, la mayoría de ellos no lo sentimos. Ya para que nosotros estemos alerta, tenemos que sentir un movimiento de 7 en adelante. Y yo me ponía a pensar, cuando uno no está acostumbrado, un movimiento de tierra por ahí de 4 grados, uno lo siente inmediatamente, siente ese remesón, ese movimiento, ya está alerta. Pero como la persona se ha venido habituando, acostumbrando, crea en sí un hábito, se hace como inmune a ese movimiento, entonces aunque se mueve, para ellos no es nada. Así pasa cuando uno se va habituando a una vida liviana, a una vida de descenso, a una vida de desierto, no se da cuenta, ¿verdad? Que se está descendiendo y que se está perdiendo de vista al Señor. Vivimos en un tiempo muy difícil. El Señor nos lo advirtió y nos lo dijo a través del apóstol, diciéndonos que no vendría el Señor sin que antes viniera la apostasía y se manifestara todas estas cosas antes de su regreso. Y nosotros estamos mirando ese cumplimiento. Somos esa generación que está viendo el cumplimiento cuando multitud de maestros, de predicadores, de profetas, por supuesto profetas falsos, apóstoles falsos, pastores falsos, se amontonan conforme a su concupiscencia y han apartado por sí el oído de la sana doctrina, de la sana palabra, de la palabra pura, de la palabra que nos ha convertido, de la palabra que nos ha transformado, de la palabra que nos ha llevado a la bendición. Y entonces se vuelven, ¿verdad?, esquivos para oír la palabra del Señor. Y ya no les gusta. Y a veces usted escucha gente diciendo más de lo mismo. Quisiéramos oír cosas diferentes, que no fuera
tocante a la santidad, tocante a la rectitud, tocante a la integridad, tocante a la humillación, y así sucesivamente. Quisiéramos oír temas distintos. Gloria al Señor. Pero si miramos aquí la palabra, el Señor dice: porque este pueblo es rebelde. O sea, había rebeldía en su corazón. Es decir, no querían someterse, no querían estar bajo el gobierno divino, no querían hacer conforme a la palabra, sino que cada uno quería andar de acuerdo al designio o deseo de su propio corazón. Y dice: son hijos mentirosos, hijos que no quisieron oír la ley de Jehová. Pero mire, dice aquí que dicen a los videntes, o sea, a los profetas: no veáis, no nos profeticéis lo recto. O sea, ellos no querían que les hablaran de rectitud, que les hablaran de santidad, que les hablaran de integridad, que les hablaran de caminar conforme a la palabra. Ellos les decían: no, no queremos que nos profeticen o nos prediquen lo recto. Decidnos cosas halagüeñas, profetizadnos mentira. Mire, hermano, lo que este pueblo quería: palabras halagadoras, palabras aduladoras. Querían oír lisonjas, querían oír mentira. No querían oír lo recto, no querían oír la verdad. Para ellos la verdad la detestaban. Era como un golpe en la cabeza, era como una espada que traspasaba su corazón, que los lastimaba, que los hacía sufrir. Y entonces ellos dicen: no, no, no queremos que nos hablen de lo recto, que nos profeticen lo recto. Queremos que nos hablen palabras halagadoras. Queremos halagos, queremos entretenimientos, queremos que nos abran simplemente la mente y que quedemos un poco, ¿verdad?, abismados de lo que nos dicen, pero que no toque o no tenga que ver con la vida de santidad. O sea que esta gente están diciendo: mire, basta ya, quiere que les escuchemos, quiere que les oigamos más su predicación, su mensaje, entonces no nos hablen de rectitud, no nos hablen de santidad, háblenos de otra cosa, puede ser mentiras. En otra versión dice: hablándonos palabras que nos ilusionen. O sea, mensajes que ilusionara, que creara en sí falsas expectativas. Si usted ve la línea de muchos hoy, es un mensaje ilusionista. Y muchos llegan a los jóvenes con mensajes que los ilusionan. Y el joven en el momento llora. Y parece como que tuvieran un encuentro y como que realmente hubieran hallado al Señor. Pero después del retiro, al otro día, están prácticamente como si no hubieran estado en un culto, en una confraternidad, en un encuentro con Dios. Porque lo que han oído es ilusiones, los han ilusionado con cosas extraordinarias, que Dios va a hacer con ellos cosas extraordinarias. Y eso es lo que le gusta oír al joven, que le hablen que va a ser un grande,
que va a ser un poderoso, que va a ser un gran artista, que va a ser un gran cantante, que va a ser un gran predicador, pero no le habla y no le gusta al joven que le hablen sobre rectitud, sobre convertirse, sobre separarse del pecado, sobre vivir una vida santa. Ya no le agrada eso, y entonces algunos predicadores conocen y como quieren tener cierta aceptación, no confrontan a nadie con el pecado, sino que les predican mensajes que los ilusionan. Y usted ve que el tema de muchos es: sueñe, sueñe. Y muchos andan soñando despiertos, soñando en la carne, soñando sin arrepentirse, soñando sin convertirse, soñando sin caminar en rectitud. Eso le gusta a la gente oír. Si hay algo que le guste a la gente es ese tipo de mensaje, ese tipo de profecías. Que no le importa cómo esté viviendo, cómo viva, pero que va a ser un grande, que va a ser alguien especial, que Dios lo va a levantar, que Dios va a hacer algo extraordinario con él. Amén, amado hermano. Podemos ver aquí que no querían esta predicación, querían otra clase. Querían que los predicadores de ese momento, los fieles predicadores, cambiaran el mensaje, cambiaran, ¿verdad?, la palabra y les predicaran otras cosas, no lo que ellos realmente necesitaban, sino lo que ellos querían oír. Amén, hermano. Qué triste, hermano, que después de uno caminar tanto tiempo, años, de reconocer que es Él el que nos redimió, que Él nos levantó, que no éramos nada, nada, que nadie daba nada por nosotros, y que esta verdadera palabra, este verdadero mensaje, caló en nuestro corazón, nos revolucionó, nos levantó de la miseria, de la condición en que vivíamos. Nos dio vida cuando estábamos muertos en delito y en pecados. Aleluya. Nos dio de su gracia, nos dio de su bondad, nos dio de su misericordia. Después de esto, uno dé un giro hacia atrás, retroceda, y entonces quiera oír otra cosa, sabiendo que lo que va a oír no es la verdad, no es lo recto, que lo que está escuchando quizá es mentira. Son ilusiones, son palabrerío, pero no lo quería oír. Por ejemplo, Acat conocía la palabra de Dios y conocía a los profetas de Dios, pero él tenía sus propios profetas. Y ellos le hablaban porque eran profetas asalariados. Profetas llamados por Acat, conformados por Acat, era un grupo que servía a Acat, que estaban apartados de Dios, que eran profetas falsos. Y le gustaba cuando fueron a tomar a Ramot de Galaad, toda esa cantidad de cientos de profetas le decían: sube, sube, que Jehová la entregará en tus manos, será prosperado tu camino. Y Josafat se quedó escuchando ese
ese coro de profetas diciéndole: sube, sube, será prosperado, le entregará Dios en tus manos a Ramón de Galaad. Dijo: un momento, no hay otro profeta por aquí. No hay algo diferente a lo que esta gente está diciendo. Y dijo Acab: sí, hay uno. Hay un profeta de Jehová. Le dice Josafá: pues llámenlo. Es que no me gusta, porque él no me dice lo que yo quiero. Él no se somete a lo que yo quiero oír. Él me dice lo que yo no quiero oír. Y siempre me está confrontando. Y siempre me está haciendo sentir un miserable. Y siempre me está haciendo sentir culpable. Por eso lo detesto, lo aborrezco, lo tengo aislado. Yo sé que es profeta de Jehová y que en sus labios está la voz de Dios, pero yo lo detesto. No lo quiero oír. Oye, pero había testimonio. Sabía dónde estaba la verdad, sabía dónde estaba la palabra, sabía dónde estaba la santidad, sabía lo que tenía que hacer. Sin embargo, este hombre decía: no lo quiero oír, no me gusta, lo detesto, porque me dice lo que yo no quiero oír. Los otros lo halagaban, los otros lo endulzaban, los otros lo llevaban hacia arriba, lo hacían sentir un Dios prácticamente, un grande, una persona importante. Amén, hermano. Gloria a Cristo Jesús. Y usted puede ver que el profeta, Josafat dice: pues mándelo llamar, hay que oír a ver qué nos dice él. Y lo enviaron, y el que iba a llamarlo le dijo a Micaías lo que estaba pasando. Mire, allá ha pasado esto, todos le están diciendo esto y esto. Usted sabe lo que es el rey, cómo lo aborrece. No ponga a decir otra cosa, dígale lo mismo. Dígale lo mismo. Y se evita usted problemas. Pero él le dijo: vive Jehová, que lo que él me diere, eso hablaré. Gloria a Dios. Sin embargo, cuando llegó allá, le habló de que fuera, le habló de que sería prosperado. Es decir, le habló el mismo mensaje. Y Acab le dijo: ¿cuántas veces tengo que decirte que no me diga sino solamente la verdad? ¿Se da cuenta? Él sabía que lo que le estaban diciendo no era la verdad. Y que ese era el mensaje de los falsos profetas. Y dijo: no, este no es el mensaje de Micaías. El mensaje de Micaías no viene así. Dígame la verdad. Y él le dio la verdad. Y le dijo: yo vi a Israel disperso como oveja sin pastor. ¿Qué le quería decir? Que él, si subía, moriría. Que sería muerto. Que no prosperaría. En otras palabras, no suba, porque no será prosperado. Jehová no está de tu parte. Jehová no está contigo. Va a fracasar. Israel va a quedar sin rey. Y acá dijo: se da cuenta, Josafat, lo que yo les decía. Mire, siempre me habla de muerte, me habla de mal. ¡Aleluya! No quería oír el verdadero mensaje, aunque sabía cuánta gente en el día de hoy sabe que el evangelio genuino es uno solo.
verdadero evangelio no tiene dos caras. No se puede cambiar. No es negociable. Y por eso también dice la palabra: a la ley o al testimonio. Y el que no venga conforme a esto es que no le ha amanecido. Amén, hermano. Saben qué es el verdadero evangelio. Pero dice: me gusta. Mucha gente me ha dicho a mí, que me escucha por la radio diario, me dice: no duermo, tengo que a veces caer de rodillas. Y yo sé que esa es la verdad, y sé que usted predica la verdad, pero yo estoy allá en una parte. Ay, amo tanto a los hermanos, amo tanto, tengo un cargo en la iglesia. Es que yo sé que es la verdad, pero yo no soy capaz. Yo no puedo abandonar tantas cosas. Ser así como ustedes, no soy capaz. Es que si yo me voy para su iglesia, tengo que abandonar muchas cosas. En cambio, donde estoy, estoy bien. Soy uno de los principales de la iglesia. Tengo tantos cargos. La gente sabe dónde está la verdad, quién le habla la verdad. Pero hay momentos de descenso, de descarrío, de liviandad espiritual, de carnalidad, que la gente, aunque ve, es como si no viera. Aunque oye, es como si no oyera. Tienen endurecido el

esa espada que parte el alma, no. Simplemente tóquenos la mente y nos basta. Y aquí dice algo más: dejad el camino. Le decían a los predicadores: dejemos el camino o dejad el camino apartado de la senda. De la senda, hablaban de la senda antigua, de la sana doctrina, de la sana palabra. Amén, amado hermano. Están diciendo: quitad de nuestra presencia al Santo de Israel. Quitad de nosotros la presencia de Dios. No nos hable más del Santo de Israel. No nos hable más de Dios. Quítelo de nuestro medio. De la Odisea, el Señor estaba a la puerta y llamaba con misericordia y le decía: yo estoy a la puerta y llamo. Si alguno oye mi voz, abre su corazón, entraré a él, cenaré con él y él conmigo. Nadie le respondía, nadie le decía. ¿Por qué? Porque ya habían sacado al Señor de su vida, de su corazón, de su ser, y no querían nada. Ellos estaban conformes, tenían las mejores riquezas, tenían el mejor oro, tenían la mejor lana, una lana negra, y con eso se habían hecho famosos. Tenían el famoso colirio. Entonces ellos se sentían bien, pero ¿cómo los encontró el Señor? Les dicen: ustedes son solamente miserables, pobres, ciegos, desnudos. Amén. Ustedes no tienen nada, ustedes no son nada. Ustedes tienen nombre de que son, pero realmente no son. Ustedes se están engañando a ustedes mismos. Ustedes están alimentando una esperanza falsa que no tienen. Gloria al Señor. Cuando el apóstol Pablo le escribe a Timoteo y le dice que vendrán tiempos cuando no sufrirá más la sana doctrina, esa palabra, no sufrirán la sana doctrina, es porque estaba diciendo que para los postreros tiempos vendrían unas generaciones, un personaje que no estarían dispuestos a participar de los resultados y de las consecuencias de tener la sana doctrina y de predicar la sana doctrina. ¿Sabe por qué? Porque seguir la sana doctrina lleva implícito el ser criticado, el ser señalados, el ser acusados, el ser discriminados, el ser juzgados, amén, y el ser abandonados y ridiculizados, y hasta por la sana doctrina dar la vida. Gloria al Señor. Entonces, mucha gente no está dispuesta a que le tengan en poco, a que le abandonen, a que no figure, a no ser popular. A muchos les gusta ser populares, ser tenidos en cuenta, salir en las principales páginas de los periódicos, estar en la televisión, simplemente hacerse famosos. Por eso muchos se meten también a la política y se codean con muchos de ellos, porque quieren ser famosos, se quieren destacar, quieren llamar la atención. Y ellos saben que con la sana doctrina no es posible. Entonces dice: no sufrirán, no tolerarán, no querrán la sana doctrina, no estarán dispuestos a vivirla, a someterse, porque la sana doctrina le lleva a renunciar. Cristo dijo: el que quiera venir en pos de mí, niéguese a sí mismo, tome su cruz y sígueme. Aleluya. Usted ve que la agenda de muchos falsos maestros y de predicadores, que a medida que pase el tiempo tendrán ellos la agenda de temas, serán conforme a su concupiscencia, conforme a la codicia, conforme a los placeres, conforme a los deseos de

0: desde su carne y conforme a los deseos de sus oyentes. Amén. Mire, mire que por ejemplo a usted, a mí, me gusta oír sana palabra, sana doctrina, y nos gusta que se nos predique. Amén. Como Dios la dé. Y entre más duro a veces, más nos duele, hermano, más nos gusta. Así nos duela. Sabemos que esa palabra es sanadora. Que esa palabra, aunque en el momento nos golpee, nos lleva a la sanidad. Pero ellos le predican conforme a sus oyentes. Y el mucho mensaje de ellos es hablando sobre el positivismo. Amén. Y ya no le hablan de fe, sino de ser positivos, del positivismo. Le hablan también de mensajes que adulan el ego del hombre, que exaltan, que hacen que se hinche el ego, hacen sentir bien a sus oyentes. Viven adulando. Y ojalá aquellos que tienen dinero los saludan desde el púlpito, les asignan determinadas sillas o lugares en el templo, a ellos los saludan de abrazo y cada rato palmadas en el hombro. A los pobres no tienen tiempo para atenderlos. Haga fila. Pero si llega el político, si llega el importante, el caballero fulano, a ese sí, así haya una fila de 30 o 40, ese es el primero que es atendido. El que no tiene, si no hay tiempo hoy, que venga mañana. Todo lo que están hablándole es sobre adular el ego del hombre. Y usted ve que muchos, los que viven ocupando el púlpito, es diciéndoles cosas que causan risa. Usted ve que por televisión hay predicadores humoristas. Amén, que la gente hasta tiene que cogerse su estómago para poderse reír a carcajada limpia, porque lo que hay es un entretenimiento. Y a mucha gente le gusta, dice, ese predicador me gusta, es chévere, lo entretiene, lo hace pasar un rato ameno. Oye, uno se siente bien. ¿Cómo se siente uno? Chévere allá. Vamos. Ese predicador no es como aquello de esa línea dura, de esa senda antigua, de ese origen anticuado. Este es más chévere. Este nos hace reír. Uno se olvida de los problemas. Y además la risa es buena para la salud. Es una buena terapia. Entonces vamos. Entonces causan risa, pero que en el fondo el mensaje no puede impactar sus vidas. Le hablan también mensajes acerca del feminismo. Le hablan del liberalismo, del relativismo. Estos maestros dirán y dicen a la gente que cada uno lo que quiere oír, que no se deje imponer, que la verdad es relativa. Es decir, que lo que yo creo que es verdad es para mí, pero que lo que para mí es verdad, para usted no puede ser verdad. Que no se preocupe, que no se deje imponer, que no se deje quitar lo que a usted le satisface. Que si usted hace algo, así sea en contra de lo que los predicadores enseñan, que es desagradable a Dios, pero eso lo hace. hace sentir satisfecho, lo hace sentir bien, se siente bien físicamente, que lo siga practicando, que lo siga haciendo. Lo importante es que no le cause mal a nadie y que no cause escándalos. Libertad, que Pedro dice que es libertinaje, porque le hablan de libertad siendo ellos esclavos del pecado, de su maldad, de su sensualidad. Gloria a Cristo Jesús, amén. Le dicen al joven: piensa lo que quiera, usted es grande, usted es un campeón. A ver, venga, campeón. Dejen sentir al muchacho algo grande, algo importante, algo, ¿verdad? Lo llenan con esas palabras. Usted es un campeón, usted es el más capaz, usted es el mejor del mundo, usted puede, usted esto, lo otro. Puro positivismo, que se tiene que superar, que no se deje aplastar, que no se deje imponer nada, que se rebele, que haga su vida como quiera, que Dios no vino para imponer cargas, que Dios vino para quitar las cargas. Ese es el mensaje que muchos están predicando.
1: Amén.
0: Y que muchos quieren oír. Ya el mensaje fuerte no lo quieren oír. No lo quieren oír. Quieren es entretenimiento. Oye, pero dice la palabra aquí. Dice que por cuanto ellos habían desechado la palabra y habían confiado en violencia y en iniquidad, dice el 13, por tanto será este pecado como grieta que amenaza ruina. Como grieta que amenaza ruina. Cuando uno deja la palabra, la santidad, la relación con Dios, la búsqueda de Dios, la vida espiritual, la vida en el espíritu, cuando uno comienza a complacer su carne, a complacer sus deseos, hermano, hay el descenso, hay la merma. Y pudiéramos decir, es como una grieta en una pared alta. Dice que amenaza ruina. ¿Cuántas paredes agrietadas y todavía están en pie? El hecho de que una pared esté agrietada, sufra una grieta, no quiere decir que ya se cae. Pero ya está debilitada. Ya está débil. Está dando una alerta. Está diciendo que viene la caída. Que viene la ruina. Que se va a caer. Dice que vendrá de golpe, súbitamente, de repente. Cuando uno menos piensa, ¡pam! Se desploma, cae. Si lo traemos a la vida espiritual, ¿cuánta gente, cuántos predicadores, cuánta gente que a veces hasta camina con usted o conmigo, ya tienen una grieta en su alma, tienen una grieta en su corazón, son paredes agrietadas? Amén. Y aunque todavía están en pie, y aunque todavía predican, y aunque todavía ejercen un ministerio, eso no significa que no esté agrietado. No hay ninguna caída interna que no se manifieste externa. Primero es interno. Primero es interno. Cuando la concupiscencia viene, ¿verdad? Y es uno seducido, atraído por ella, uno le da lugar. Ahí está el pecado. Y el pecado da a luz la muerte. Y hay gente que aparentemente, porque hay otras personas, hay gente, por ejemplo, que van y ven una pared agrietada. agrietada. Y entonces la cubren, le colocan masilla y le echan pintura. Y aparentemente está bien, está sanita. Amén. Pero están ocultando las grietas. Y hay gente que está ocultando. Ojalá que no sea el caso de ninguno aquí. Miren los que me escuchan a través de la radio. Dios quiera que no. Pero si alguno, por si acaso, hermano, está agrietado, porque usted se ha rebelado contra la palabra, porque usted se ha salido de la vida de altar, de la vida disciplinada, usted se ha salido de buscar a Dios, usted ha dejado de buscar a Dios, usted ha dejado de comerse esta palabra y de vivir en el temor de Dios, y ya el temor de Dios no está, aunque esté de pie todavía, ya está debilitado, ya hay una grieta que está amenazando ruina, que está amenazando su caída. Pero usted se habrá dado cuenta que de repente no ve al compañero fulano y averigua por él qué pasó. Él a veces trata de echarle masillita y pintura. No, no pasó nada. Es que a mí me calumniaron. No es calumnia. Es que esa grieta venía hace tiempos. Alabado sea Dios. Venía ya hace tiempo y vino un momento difícil, vino un remesón, porque esas paredes agrietadas están ahí mientras no hay un momento difícil, mientras no hay un movimiento sísmico, son las primeras que caen súbitamente. Aleluya. Qué tremendo. Dice que será como una grieta que amenaza ruina, extendiéndose en una pared elevada cuya caída viene súbita y repentinamente. O sea, cuando hay una grieta, hermano, de esa índole, prácticamente hay que derribar la pared. Hay que empezar de nuevo. Uno tiene que confesar su condición, su pecado, humillarse a Dios y empezar de nuevo si es posible. Amén. Porque de lo contrario, si uno no confiesa, si uno no saca, si uno no realmente es una reparación, una restauración total.
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3: Dios te bendiga. La reflexión para hoy la estará pasando a la altura de los versos 35 y 36 en el capítulo número 25 del Evangelio según San Mateo, que dice: porque tuve hambre y me disteis de comer, tuve sed y me disteis de beber, fui forastero y me recogisteis, estuve desnudo y me cubristeis, enfermo y me visitasteis, en la cárcel y vinisteis a mí. Hoy quiero llamar tu atención, porque durante horas de la mañana, mientras realizaba una labor para gloria del Señor, pensaba cómo en la actualidad se confunden muy fácilmente muchos conceptos de las Sagradas Escrituras, algunos hasta de manera intencional, para no cumplir con el mandato divino. De igual manera, analizaba que aunque es bíblico que no nos salvamos por las obras que realizamos, sí es necesario entender que el no hacerlo también tiene su pago. Por tanto, el mitigar el sufrimiento del prójimo es también parte del Evangelio, porque hombre con hambre no piensa, y si piensa en algo, es en comida. Al llegar a mi hogar, continué con mi análisis y fui inspirado por una frase utilizada por muchos hombres y mujeres que de una manera u otra dejaron una huella en la vida de otros. Tanto don Juan Bosch como la madre Teresa de Calcuta dijeron: quien no vive para servir, no sirve para vivir. Y es que el término servicio se ha convertido en nuestra cultura en una expresión utilizada con frecuencia, pero abandonada en lo práctico. lo utilizamos con tanta frecuencia y con tantos matices y expectativas diferentes en nuestras vidas, que es bastante fácil hacer que la idea del servicio a nuestro Dios y Salvador sea un poco confusa y compleja. Desafortunadamente, esto también sucede cuando hacemos que el concepto de servicio a los demás sea más complicado de lo que debería ser, porque malgastamos tiempo buscando en cómo podemos servir en la iglesia, como grupo, como individuo, en la búsqueda de formas y maneras para concentrarnos en un problema complejo. Pero muchas veces sufrimos parálisis por análisis al intentar determinar cuál es la mejor manera que debemos llegar al grupo más grande de personas, o cómo resolver problemas específicos por completo, sin considerar que a veces una solución simple puede ser la mejor solución. Las palabras de Jesús en los versos que guían a esta reflexión articulan claramente un enfoque para el servicio: hambre, sed, ropa, refugio y justicia, llevándonos a reconocer que el cambio de uno agrícola a uno industrial nos ha complicado y transformado nuestras vidas, pero las necesidades básicas de quienes nos rodean no han cambiado. Aún vivimos entre los que tienen hambre, los que tienen sed, los que están enfermos o los que están encarcelados. En fin, Jesús no tan solo habló de las necesidades, sino que habló en el aspecto personal del servicio, porque para cada necesidad hay una acción específica que fue realizada por el individuo. Tuve hambre y tú me alimentaste, tuve sed y tú me diste de beber, fui forastero y tú me diste albergue, estuve desnudo y tú me cubriste, enfermo y tú me visitaste, en la cárcel y tú viniste a mí, lo que implica un elemento de relación personal en cada uno de estos actos, porque el servicio lo proveemos tú y yo. Hombre de Dios que me escuchas y mujer de Dios que analizas esta reflexión, muchos andan en búsqueda de la grandeza, de las multitudes, de los reconocimientos, mientras otros están sumergidos en la política, en el materialismo, y otros encerrados en las cuatro paredes. Hombres y mujeres de servicio, de esta talla, de esta alcunia, los necesita el mundo, los reclama la iglesia y los exige Dios. Recuerda, quien no vive para servir, no sirve para vivir.
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0: Iglesia Abajo, notamos que cuando hay muchos porfiadores, tercos, desobedientes entre un grupo, Dios no anda con usted. Gente que siempre son porfiadores, desobedientes, rebeldes y esperan ver la gloria de Dios. Dios está con la gente sencilla, humilde y sensible para oír la voz de Dios. Cuando Dios le dice a Moisés, anda y sube de aquí tú y el pueblo que sacaste de la tierra de Egipto, a la tierra de la cual juré a Abraham y a Isaac y a Jacob, y él dijo, a tu descendencia la daré, y yo enviaré delante de ti el ángel y echaré fuera al cananeo, al amorreo, al heveo, al fereceo, al heveo, al jebuseo, a la tierra que fluye leche y miel. Esa fue la palabra de Dios que le dijo a aquel pueblo. Ahora fíjense como Dios le dijo, pero yo no subiré. ¿Cómo se entiende eso? Dios le da la orden. Dios le dice a ellos, les voy a dar una tierra, y la tierra que les voy a dar fluye leche y miel, y yo quiero que vayas y eches fuera a todos esas heveos, fereceos, jereceos, a todos los feos, echarlos para afuera. Gloria sea Dios. Y Dios le promete que los va, que le va a dar la victoria sobre todos los enemigos. Dios le promete que le va a dar una tierra. Dios le promete que los va a bendecir. Le dice, a tu descendencia, a ti, a tu descendencia se la daré. Pero Dios le dice, pero yo no voy a subir. Y uno dice, pero ¿cómo es eso? Que después que me promete, y miren cómo le dijo, mi ángel irá con ustedes, pero yo no. Hay gente que se conforma con que el ángel nada más camine con ellos. Lo demás no le importa, porque ellos dicen, el ángel camina conmigo. Gloria sea Dios.
1: Amén.
0: Dios le hace a ellos, le ofrece que van a entrar en la tierra prometida. Dios le promete que van a destruir a toda la oposición, a todas las naciones que estuvieran en contra de ellos. Dios les promete que los va a destruir. Dios les promete a ellos que ellos van a ir por encima de ellos. Pero le dicen, pero yo no estoy de acuerdo con tu pueblo. El pueblo que venía con Moisés, Dios le dice, yo no estoy de acuerdo con ellos. Los voy a bendecir, los voy a prosperar, pero no estoy de acuerdo con ellos. Qué triste saber que Dios que esté con nosotros y no esté de acuerdo con nosotros. Gloria sea Dios. Es posible que podamos tener una congregación donde todo parece éxito, y sin embargo Dios no está allí. Usted ve la mega iglesia, 30.000, 40.000 personas. Yo tengo una sobrina donde la iglesia donde ella va tiene 42.000 personas allá en Texas, y el pastor es un hombre muy elocuente, bien elocuente, parece más un artista de Hollywood que un pastor. Y la gente piensa que por eso, que el éxito que tienen de tener tanta gente porque Dios está allí. Cuando yo le escucho el día pasado decir, yo creo que la Biblia hay que volver a revisar, porque el apóstol Pablo era muy legalista. Pero como lo dijo fulano de tal, el pastor de la iglesia, una de las iglesias más grandes. Ahora yo tengo que aceptar de que no está allí porque haya 40.000 personas. Moisés trae 1.600.000 personas y Dios le dijo que no estaba de acuerdo con ellos. Alabado sea. ¿A cuánto le gustaría que Dios esté de acuerdo con todo lo que estamos aquí en esta noche? ¿Y cuánto creen que Dios está aquí? Yo creo que Dios está aquí. Que no está de acuerdo con muchas personas que están aquí. Y si le cae agua, no saca la sombrilla, espere que se moje. Y solamente hagamos lo que Dios demanda, que seamos sensibles y que reconozcamos que nosotros sin Dios no somos nada.
2: Gloria a Dios.
0: En Estados Unidos hay un pastor que se le conoce como el pastor de América, escritor de libros. Sus libros han impactado, se usan para traer estudios en muchas congregaciones, porque escribe un gran libro. Invita a la juventud, porque estamos en una nueva generación. Vénganse los nuevos jóvenes y comiencen a profetizar y a profetizar, y en su profecía decir: somos terroristas, somos terroristas. Y como lo dicen en español y toda la congregación es anglosajona, pues todo el mundo brinca y salta y patalea y dice: el Espíritu de Dios se movió ahí. Gloria sea Dios. ¿Cuántos adoran al Señor? Y luego pasar un grupo de danzarines, porque las personas piensan que porque hay mucha danza y hay mucho brinco y hay mucho salto, que la iglesia tiene un éxito tremendo y que Dios está allí. Y cuando aparece aquel grupo como de 200, 250 jóvenes, todas mujeres profetizando al frente, pero no son mujeres, son hombres vestidos de mujer. Gloria sea Dios. Y luego creemos que tenemos iglesia victoriosa porque tenemos mucha gente. Y es posible que hayan congregaciones que tengan mucha gente y que piensan que ese sea el éxito, pero Dios no estará allí. Porque hay mucha gente que confunde el éxito de una iglesia con estar bien con Dios. Usted puede tener poder, puede haber una congregación de alguna denominación que dice: tengo todos los dones del Espíritu, mas sin embargo decirle: Dios, no estoy de acuerdo con ustedes. Gloria a
3: Dios.
0: Moisés le dice a Dios: tú me dices saca aquí a este pueblo, pero no me ha declarado a quién enviará conmigo. Sin embargo, tú dices: yo te he conocido por nombre y has hallado también gracia en mis ojos. Y mire cómo le dice: si yo he hallado gracia en tus ojos, muéstrame ahora el camino. Cuando Moisés le está diciendo a Dios: muéstrame ahora el camino, no le está diciendo la vía, no le está diciendo la vereda. Lo que le está diciendo es: muéstrame cómo procedo, muéstrame el procedimiento a seguir. Gloria sea Dios. Moisés tiene una congregación grande, pero acuérdense que aquella gente que sale de Egipto, que vieron la gloria de Dios en el desierto. ¿Qué otro pueblo ha visto lo que vio aquel pueblo? ¿Cómo Dios los saca con mano dura de Egipto? Ve cuando las aguas del mar muerto son divididas en dos pedazos. Ver que pueden pasar siguen su camino adelante. Ver que cuando tenían necesidades, allí estaba Dios con ellos. Que cuando tenían hambre, Dios les suplía la necesidad. Que otro pueblo ha visto, amén, cómo Dios le ha contestado las peticiones o la oración de esa manera. Que cuando tenían sed, Moisés se dirige a la roca y la roca le da agua y todo el pueblo es suplido con el agua que Dios le da. Alabado sea Dios. Fue lo que dio tantos milagros. ¿Sabe lo que es? Que el pueblo oye la voz de Dios cuando le dice: yo iré delante de ustedes en el día, en una columna de nube, y en la noche me moveré en la columna de fuego. Al ver uno la columna de fuego mientras todo lo demás es oscuridad, y ver uno que le van alumbrando el camino, eso es para estar diciendo amén y gloria a Dios todo el día. Y ve que en la mañana, cuando sale el sol candente del desierto, un sol que es abrasador, y ve cómo se posa esa columna de nube, y lo que sientes es una frescura en el camino. Gloria a Dios. A la verdad que Dios camina con ese pueblo. Pero llega el momento que el Señor le dice a Moisés: Moisés, yo quiero que suba de aquí, pero yo voy a subir con ustedes, mi ángel subirá con ustedes. Gloria a Dios.
3: Gloria a Dios.
0: Por eso le dice: muéstrame ahora tu proceder. Muéstrame cuál va a ser, qué es lo que yo tengo que hacer. Si yo hallado gracia delante de ti, le está diciendo a Moisés, yo te quiero conocer. Yo te quiero conocer. Porque a veces decimos, yo conozco a Dios hace 30 años. Pero la vida que a mí me parece que no conocen ni a la familia siquiera. Porque vive una vida desordenada. No estoy hablando con ustedes, yo estoy hablando con los cristianos. En esta ocasión se va a decir la vida que viven en la casa. Dice, yo conozco a Dios hace 15, 20 años. Bueno, oímos la palabra y nos arrepentimos y le pedimos perdón a Dios. Ahora, si le conocemos, vivimos la vida que Él demanda, procedemos, nuestro caminar, nuestro proceder es conforme al orden de Dios.
4: Dios.
0: Lo estamos haciendo así. Antenoche llegó un señor dueño de un número de empresas, de fábricas ahí de Veracruz, porque tiene su niña que le dijeron que tenía 2 días o 3 días de vida, un niñito como de un año y medio. Y este hombre, pues cuando oye de la campaña que teníamos, eran 2 días nada más, él decide ir el domingo, pero llega deprisa. Querían que se le atendiese a él primero que a todo el mundo. No puede sentarse a escuchar la palabra, porque el hermano no deja de hacer lo que está haciendo y viene y ora por mi hijo, porque me tengo que regresar. Así que la gente quiere conocer a Dios. Yo le sirvo a Dios, si me sana, te sirvo. Si me quita el alma, si me quita el cáncer, si me quita el problema que tengo, si me restaura el matrimonio, yo te sirvo. Dios, a Dios no le podemos poner condiciones, Él es el que pone las condiciones. Gloria a Dios. Por eso es que no tenemos más éxito, porque la gente quiere ponerle condiciones a Dios. Haré esto si tú haces esto. En vez de decirle, Señor, aquí estoy y haré lo que tú digas.
3: Amén.
0: El apóstol Pablo no le dijo al Señor. Señor, los sábados de Tarso, no le dijo al Señor, si tú haces esto es que yo te voy a hacer. No, no. Él dijo, aquí estoy, dime lo que tengas que hacer y yo lo hago. Oh, gloria, Señor. Eso es lo que Dios quiere. Amén. Que nosotros hagamos y nuestro proceder sea conforme al proceder de Dios. Decirle, Señor, muéstrame tú cuál debe de ser el proceder. Eso a Dios, muéstrame tu camino, muéstrame tu proceder, muéstrame lo que tengo que hacer para conocerte. Y yo hallé gracia. El Señor le dijo: mi presencia irá contigo y te daré descanso. Mira lo que le dice Moisés: si tu presencia no ha de ir conmigo, no me saques de aquí. Cuando Dios identifica a la iglesia como iglesia, no está diciendo que usted tenga 3.000 o 4.000 o 5.000 personas. Hace unos días atrás un hermano me llamó y me dijo, estaba en un servicio, y me dice, hermano, me llamó aparte, me dice, hermano, yo me voy a ir de esta iglesia. Le dije, ¿por qué? ¿Qué te han hecho? No, me dijo, lo que pasa, usted sabe, hermano, que la iglesia pequeña se siente a Dios. Le dije, la iglesia pequeña se siente también al diablo. Y en la grande también se siente a Dios. Porque la gente piensa que las iglesias grandes son del diablo. No son del diablo, el diablo es el que no le sirve a Dios. Pero Cristo dijo: donde haya dos o tres en mi nombre, estoy yo. Y hay congregaciones que tienen 500 y 1.000 personas, y tienen hasta más. Y hay más de dos o tres que están congregados en el nombre del Señor, así que Dios está ahí. Pero él me dice: yo me voy de aquí porque yo iba ante una iglesia pequeña, se sentía el poder de Dios, y aquí no se siente. Y allá me trae un montón de argumentos de hombres. ¿Sabes que los hombres inventan muchas enseñanzas y muchas doctrinas? Perdón lo que le voy a decir. Hay personas que iban a hacer su propia doctrina y se la quieren aplicar en todo el mundo. A mí una vez dijeron que yo era el anticristo porque yo me metía de negro. Wow, que muchos anticristos entonces hay en el mundo, y lo sacaron hasta por periódico que yo era el anticristo y que yo era del diablo porque yo bebía café. Dije, me dieron de todos lados. Yo dije, bueno, aquí estoy todavía, el anticristo todavía está aquí. El otro va a arreglar más que 7 años y ya eso yo creo que han pasado como 10 o 12 años. Si yo estoy en las manos de Dios, déjale eso a Dios. Entonces le dije a la persona, la que movió todo el asunto, si yo soy el anticristo, o si lo negro es pecado, bien, si lo negro es pecado, usted tiene los zapatos negros, le dije. Tiene que ponérselos de blanco. Y las llantas de su carro son negras. Y él no, que fue que Dios me mostró que el café que era del diablo, que el café negro. No, hermano, no hagamos de cualquier tontería una doctrina. Gloria sea Dios para siempre. Eso es lo que a veces la gente dice, fulano, que es muy legalista. El legalismo, ¿sabe lo que quiere decir legalista? El que crea su propia enseñanza y se la aplica a la gente como tal. Eso es legalismo. Pero contra lo que dice la Biblia, eso no es legalismo. Aunque sea duro. Al mundo no le gusta el libro y que de Santiago porque hay que morir duro. No, ese es muy legalista. Así es que dicen grandes instituciones religiosas. El libro de Santiago es legalista. Porque Santiago le escribió a un pueblo que estaba en otro lado y que allá estaban practicando todas las cosas que se practicaban aquella gente con todos sus ídolos, con todos sus dioses. Y Santiago tuvo que apretarlo fuertemente y le dijo: la amistad con el mundo es enemistad con Dios. Y eso se la aplica no solamente a aquello, sino en el día de hoy a todo el que se hace amigo del mundo se constituye el enemigo de Dios, porque Dios es Dios y fuera de él, amén, Dios quiere que la única adoración sea para él. Un poco de vino, pero yo no lo necesito. Si usted necesita un poquito de vino antes de la comida o después de la comida, quiere café, voy a salir por donde venía. Le dije: si me lo tomo, me van a condenar. No, porque por allá se toma el café y para nosotros es pecado. Y el vino no hace nada, decían ellos. Yo le dije: pues quédese usted con el vino y yo me quedo con el café. Gloria sea a Dios. Y en el reino de Dios usted se sienta a la derecha, pero yo me voy a la izquierda. ¿O cuántas ahora en el nombre del Señor? ¿Por qué no tenemos más éxito? El éxito no son en las multitudes. Pero a quién no le gusta tener una congregación grande. Este hermano me decía a mí: me gusta la iglesia pequeña. Y yo le dije: cuando esa donde tú pequeña tú te quieres ir, crezca, ¿qué vas a hacer? O le vas a decir al pastor que tú no permites que crezca más. Porque a eso hay también pastores que son conformistas, que se quedan ahí en el saloncito pequeño ese ahí, y de ahí no salen. Porque piensan que si lo entienden un poquito pecaron. Mi deseo sería que si algún día Dios me llama al pastorado y me da 10, que al año pueda tener 100.
3: Amén.
0: Y a los 2 años tener 200 y en un par de años tener 5, 10 mil, 20 mil personas. Porque si todo es para la gloria de Dios, entonces que todo se haga para la gloria de Dios. Gloria sea Dios para siempre. Entonces, lo que nos identifica a nosotros como iglesia no es necesariamente que la gente caiga bajo el poder del Espíritu Santo, aunque esto no lo anula. Pero eso no me identifica a mí como iglesia. De porque cae el Espíritu Santo, entonces ahí está el Señor. Hay algo más que eso, Dios. Gloria sea Dios. Hay algo más que eso. Tampoco es que podamos entrar en todas las naciones. Hay hermanos que privilegio usted tiene que puede entrar en todas las naciones y que todas las naciones te pueden predicar el Evangelio. Pero eso no quiere decir que porque yo haga eso estoy bien. ¿Cuánta gente hay que viaja en el mundo predicando a Cristo y ellos están más perdidos que Judas Iscariote? Gloria sea Dios. Vamos a ser identificados por el mundo como iglesia de Dios si Dios no anda con ella. El ángel estaba porque el Señor le dijo: mi ángel irá con ustedes, pero yo no. ¿Cómo me va a identificar a mí como iglesia? El Señor le dijo a Moisés: Moisés, yo quiero que te haga un tabernáculo. Le dio todas las dimensiones cómo hacerlo. Le dijo todo lo que debería de ir allí. Y lo que han estudiado la Biblia, y lo que leen la Biblia, lo que están en los seminarios, los institutos, sabe de lo que estoy hablando. Y cuando usted estudia lo que es tipología, Dios le dice: me haces una arca. Y ese arca, esa caja que vas a hacer, esa caja, le vas a poner oro por dentro y por fuera. Vas a hacer una caja. Dentro de esa caja van a haber dos tablas. ungido. Y luego le dice todo lo que tenía que hacer. ¿Y sabe lo que le dijo Dios? Y mi presencia estará en esa arca.
3: Bien, gloria a Dios.
0: Ahí estará mi presencia. Cuando Moisés le dice, si tu presencia no ha de ir con nosotros, no nos saque de aquí. Pero ahora Dios le da un orden. ¿Qué es lo que tiene que hacer? Moisés va a hacer lo que Dios le ordena y le muestra en el monte. Y Dios le dice, y lo haces conforme al modelo que te ha sido mostrado en el monte. En otras palabras, no lo haga a tu antojo o no lo haga como tú crees que se debe de hacer. Lo vas a hacer como yo te digo. Y mi presencia estará en el arca. Ahora bien, fíjense, este pueblo que sale, Dios le da una promesa, una tierra ancha que fluye leche y miel. Y aquel pueblo rebelde, Dios le dio dones, Dios le dio dones. Eso que haya pecadores con dones, sí, Dios le da dones. El día que Dios lo llame, le va a decir, ¿qué tú has hecho con el talento y el don que yo te di? Hermano, pero el que se aparta ya no tiene los dones, son irrevocables. Los dones son irrevocables. Yo conocí un borracho que oraba por los enfermos y se sanaba. Y uno orando y ayunando de una gripa se iba. Y yo me cuestionaba, Señor,

0: son irrevocables. Gloria a Dios. Y Dios se lo da a quien Dios quiera. El asunto es que yo voy a hacer con lo que Dios me dio. Ese mismo borracho, si no se arrepiente, en el día del juicio le van a decir: tú tuviste más oportunidad que nadie, pero la desaprovechaste.
1: Amén.
0: No le dio esa bendición Dios a un hombre que conoció a Dios y que conocía lo que era el plan de Dios. Y tenía para hacer mucho. Y cuando se murió, se fue al infierno. Ahora en el infierno reconoció quién era el que estaba arriba. Y dijo: Padre Abraham. Y nadie podía llamar a Abraham padre si no eran los hijos de la fe. Y mire cómo dice: Padre Abraham, el que estaba en el infierno. Me estoy muriendo atormentado en esta llama. ¿Por qué no envías a Lázaro, ese que está ahí a tu lado, que mueve la punta de su dedo y venga aquí y me mitigue esta sed? Y Abraham le dijo: no se puede, los que están aquí no pueden ir allá, los de allá no pueden venir aquí. Pues mira, si no se puede, pues manda a alguien allá a la casa de mi familia. Tengo 5 hermanos, para que vaya y le predique a mis 5 hermanos. Ve que era un descarriado. Aparentemente él estaba bien, pero cuando la muerte lo sorprendió, se fue con tu y salvó por el fiel. Gloria sea Dios. ¿Usted me entiende, ¿no? Lo que yo le quiero decir. Entonces, este hombre ahora dice: manda a alguien que vaya y le predique a mis 5 hermanos. Él sabía que si alguien le predicaba a sus 5 hermanos, cuando él podía haberlo hecho, porque él era un hijo de la fe. Entonces Abraham le dijo: no, hijo, si alguien se levanta entre los muertos, no se arrepentirán. Si ellos quieren arrepentirse, lo que tú aprendiste y lo que tú oíste, eso también es para ellos. A Moisés y a los profetas tienen, que lo oigan a ellos.
1: Amén.
0: Gloria sea Dios. Así que no es que yo lleve 20, 30, 40 años en el Evangelio. Un pueblo rebelde, Dios le dio dones. Dios es lo que dice el salmista y lo que dice también el proverbista, que Dios le dio dones a los hombres. Y los hombres hicieron un caso omiso de los dones que Dios le dio. Los dones son irrevocables. Ahora, el hecho de que usted y yo tengamos dones no quiere decir que Dios esté contento con nosotros. Porque, como le digo, el borracho oraba por los enfermos y los enfermos se sanaban. ¿Estaba Dios contento con el borracho? No. ¿Y por qué lo sanó? Porque tenía un don de Dios. ¿Me están entendiendo, verdad? Si no me entienden, me invitan otra vez y volvemos a trabajar. Gloria sea Dios para siempre. Fíjense que Israel traía los frutos de los bienes al desierto. Los traía. Se gozaban de las uvas de Canaán. Pero Canaán no estaba en ellos. Traían las uvas de Canaán. Pero Canaán estaba lejos para ellos. ¿Cuánto tiempo le duraron las uvas? Un tiempo. Poco tiempo que se la acabó. ¿Cuántas bendiciones tuvieron? Muchas. ¿Por cuánto tiempo? Por un tiempo. Pero se la acabaron. Gloria sea Dios. Y aquí tenemos que orar que nunca se nos acaben las bendiciones de Dios. No es que cuando yo salga del atolladero, que yo esté bien con Dios, que cuando las pruebas están, las cosas están malas, los hijos se me descarrían, los hijos se me ponen rebeldes, entonces que yo busco a Dios. No, no, no, en las buenas y en las malas, como dijo el biólogo, yo he de servirle a Jehová. Oh, gloria sea Dios para siempre.

0: por vuelto, por un tiempo. Porque la lluvia de carne no la tuvieron todo el tiempo. Y la roca, el agua de la roca no fue por todo el tiempo. Y el maná en el desierto no fue por todo el tiempo. Miren cómo le dijo Dios 40 años después a Moisés. Yo lo pasé por el desierto. Deuteronomio capítulo 8, verso 2 y 3. Lo pasé por el desierto 40 años, le dijo. Le hice tener hambre. Le dio abundancia, pero dice, le hice tener hambre. Le di a comer comida que ustedes no habían comido, ni vuestros padres habían comido. Y luego le dice, yo quería saber lo que había en el corazón. Si habían de guardar o no mis mandamientos. Es posible que estén pasando por la prueba, es posible que mente que el hogar está siendo sacudido, porque Dios quiere saber qué es lo que hay en el corazón de cada uno de los que viven en ese hogar. Gloria a Dios. Durante 40 años, Dios se desatiende del pueblo, pero le dio bendiciones. ¿Ya ven que le dio bendiciones? Lo ayudó, le dio. Sin embargo, Dios no quería saber nada de ellos. Busca la historia, a ver cuántos entraron a Canaán. De casi 2 millones de personas que salieron de Egipto, ¿cuántos entraron a Canaán?
1: Dos.
0: Solamente dos. Y aquel pueblo. El restante del pueblo murió en el desierto. Y el pueblo que entró con Josué y Caleb fueron los que nacieron en el desierto, que no recibieron de sus padres, no recibieron nada bueno. Josué y Caleb los exhortaba y les decía y los exhortaba a ellos, pero los padres los corrigieron a sus hijos y los amonestaron. Y toda esa generación nueva entró a conquistar la tierra por la promesa de Dios. Pero Dios no estaba contento con ninguno de ellos. Fíjense, quise ustedes, hermano, pero ¿por qué los atendió? Ahora, supóngase, ok, que la pregunta suya cabe. Si Dios no quería nada con ellos, ¿por qué le dio todo lo que ellos necesitaban? Si su hijo no hace la tarea que tenía que hacer, usted se enoja con su hijo, ¿verdad que sí? ¿Pero lo va a dejar sin comer todo el tiempo?
2: No.
0: ¿Lo va a dejar que duerma afuera?
2: No.
0: ¿Lo castigó por lo que hizo, pero todos los días, desde que se levanta hasta que se acuesta, le va a estar azotando? ¿Por qué no? Porque es su hijo.
2: Amén.
0: Y usted lo ama.
2: Amén.
0: Eso fue lo que Dios hizo con aquel pueblo. ¿Cuántos adoran al Señor? Estaba enojado con ellos, pero le dio de comer. Estaba enojado con ellos, pero puso la nube sobre ellos. Estaba enojado con ellos, aleluya, le hicieron las cosas que hicieron no eran agradables delante de Dios, pero Dios todavía estaba con ellos. Ellos estaban lejos de Dios, aleluya, pero Dios todavía estaba con ellos. Que tienen danzas proféticas, tienen agua brotando de los altares, llegaba uno y todo el mundo emocionado porque el agua se le convertía en vino y la gente brincaba y saltaba. La gloria de Dios. Salían de ahí, se enteran de lo que pasa y lo que sucede y qué fue lo que pasaba y los trucos que se usaban y aquel para poder engrosar su bolsillo, la forma que hacía, y la gente emocionada porque a la gente le encanta esas cosas. Si dice, viene el hermano y dice, ay, bendito es que le ha venido tanto aquí y siempre predica largo y nunca nos manda temprano para la casa, ¿por qué no me mandan el hombre sin cabeza? Porque se queda sin Dios. A mí me han dicho algunos hermanos, pero ¿por qué usted predica largo? Bueno, el que tiene mucho que dar, mucho tiene, el que ha recibido mucho, mucho tiene que dar.
1: Gloria a Dios.
0: Y yo no vengo a entretener a la gente. A la gente le gusta que venga y lo entretenga, pero yo no vengo a entretenerlos.
2: Gloria a Dios.
0: A mí el Señor me dio la espada y dijo, vete hasta el cabo. Oh, gloria a Dios. Hay gente que usted lo ve. Oh, en mi iglesia cayó. A mí me dio uno. Mire cómo está el oro que cayó aquí en la iglesia. Oh, me enseñaron. Mire el oro que cayó toda esta semana, estuvo cayendo oro. Y le dije, ¿por qué no van y lo venden? A ver si arreglan el templo. Porque si cae oro, con un propósito tiene que ser. ¿Verdad que sí? Ay, hermano, tú viste a la hermana que vota vídeo. Sí, la vi, la conozco y la vi. Y vota vídeo y no dudo que sea algo de parte de Dios. Lo que pasa es que yo veo que la gente sigue igual. Se le llena la iglesia de vidrio y la iglesia sigue más seca y más fría.
1: Ni a Dios.
0: Obvio, te alaba eso. El pueblo lo que se le dice es que se le diga la verdad. Que no se le esconda la verdad. Guste o no guste que se le diga la verdad. Eso es lo que Dios quiere, que el pueblo oiga lo que Dios quiere decirle al pueblo.
1: Gloria a Dios.
0: Oh, gloria sea Dios. Si cambian a mi pastor, yo creo que la cosa cambia. Se necesita un pastor que tenga voz de locutor, digo de locutor. La gente piensa que el cambio en la iglesia es porque si que el pastor, hay que cambiar el pastor, hay que cambiar el diácono, hay que cambiar el presidente de la sociedad, hay que cambiar el maestro y las cosas van a cambiar. No, hermano, no. Aleluya, que el que Dios escogió, ese es el que tengo que cambiar, soy yo. Mi papá pastoreó 62 años. Y los mensajes de mi papá eran más cortitos que los míos. A él le entregaban a las 9 de la noche y terminaba a veces a las 9 de la mañana del otro día. Su historia es conocido por un mensaje que empezó a las 9 y terminó a las 9 de la mañana. Y la gente no se había enojado. Ya se había enojado. Si desde el pasar tiempo se había enojado. Gloria a Dios que a mí me pusieron un reloj ahí. Y se lo pusieron antes de yo llegar también. Gloria sea Dios. Gloria a Dios. Es lo que representa el arca. El arca representa gloria, manifestación, dominio, gobierno, presencia. Y esto es lo que nos identifica como iglesia. Sin eso, los ritos son sin valor. Si no hay gloria en la iglesia, donde la gente pueda decir en el silbido pasible, vi la gloria de Dios. Dios ministró a mi vida. Dios me llevó al corazón. Me arrancó los pensamientos humanos que tenía en la cabeza. Gloria hacia Dios. Dominio. Amén. El Señor comienza a tener dominio. Digo, ya yo no era lo que era antes. Antes maldecía, ya no maldigo. Antes blasfemaba, ahora no blasfemo. Ahora, amén, cuando la mujer me dice algo, no le saco con cuatro palabras y tres patadas, sino lo que usted diga, señora, eso haremos. Haya unidad.
1: Gloria a Dios.
0: Como buen mexicano, sometido a la mujer. Así somos nosotros los puertorriqueños, ¿saben? Sometido a la mujer. Por eso llevo 43 años. Y mi esposa nunca me ha dicho vete de esta casa. Al contrario, cada vez que hablo con ella, Antes me decía viejo, ahora me dice negro. Y ella piensa que si me dice viejo yo me ofendo. Pero llevo 43 años y no tengo necesidad de dormir fuera. Si no estoy predicando fuera de la casa, por supuesto. Nunca me ha dejado en el carro durmiendo ni el garaje tampoco. Gloria sea Dios. Para que haya paz en la familia. Padres que montan los hijos por cualquier cosa. Hay hermanos que mis hijos son unos rebeldes. Pues ayúdalos. Es que no se someten, pero son tus hijos. Son tus hijos. ¿A cuántos ha votado Dios? A nadie.
3: Gloria.
0: El que se ha perdido es porque quiere. Porque Él dice, el que a mí viene, yo no lo echo fuera. Sabe el infierno que yo paso en mi casa, que mis hijos, que son adictos a drogas, que son borrachos, pues mira, hazte amigo de ellos y ayúdalos. Sé amigo de ellos. Ay, hermano, que mi marido es un Barrabás, me conviértelo en un Pedro o en un buen lleno de amor.
4: Amén.
0: Usted no sabe lo que yo tengo. Bueno, yo no tengo, tú dijiste que lo cogiste. Y como tú dices que lo cogiste, pues ahora soporta las aflicciones, soporta y dile al Señor, Señor, cámbiame a este Barrabás en Juan. Y el hombre puede decir, Señor, cámbiame a esta Jezabel en una María. El gobierno de Dios. Y en el gobierno de Dios hay corrección, pero hay amor. Gloria sea Dios. En el gobierno de Dios se corrige lo que está mal, pero se corrige en el amor de Dios. Si a mí me hubiesen dicho, tú no puedes estar aquí porque yo tenía el pelo por acá abajo, yo me hacía trenza en el pelo. Si el pastor o la pastora, que era la que tenía, me hubiese dicho, tú eres del diablo, vete de aquí. Un día le digo, pastora, yo veo que aquí nadie, que aquí está todo el mundo bien recortado. Yo estoy bien, mi hijo, tranquilo, que lo que no haga Dios no lo hace nadie.
3: Amén. Gloria.
0: Qué sabia aquella mujer, qué sabia. Si alguien te dice lo contrario, pregúntame a mí. Y un día yo dije, bueno, yo quiero ser como los demás. Empecé a recortarme bien. Y después tenía un maestro de la iglesia que era muy sabio y daba textos y a mí me daba lo que me llegaba, me martillaban al hombre, le decía, deshonroso, dejarse crecer el cabello, que el lugar de cabello. Empezaba por ahí y que es una deshonra y la mujer, cuando yo veo todo eso, después le preguntaba a él y dice, ¿pero eso es lo que dice la Biblia? Y dice, ustedes dicen, pregúntenle a la pastora. Gloria sea Dios. No puedo uno pichar para afuera. Y aquí estoy con la
3: vida. Amén.
0: Ahora estamos la gente al infierno por cualquier cosita. En vez de sacarlo y de allí lo sacó el Señor, ¿por qué lo vamos a echar para allá otra vez? Es aplicarle las leyes del gobierno de Dios.
3: Amén.
0: Y que se las apliquemos con sabiduría.
4: Amén.
0: Gloria sea Dios. Que la presencia de Dios esté con nosotros.
4: Amén.
0: Y en este relato entre Dios y Moisés, cuando ahora el Señor le dice a Moisés que se hiciera un arca, ¿por qué se lo hace? Primero, porque el arca representaba la evidencia de Dios en medio de ellos. Era una evidencia de que Dios estaba en medio de ellos. Segundo, que le daba propósito para congregarse como grupo. ¿Qué hacía cuando la presencia de Dios se manifestaba en el arca? El pueblo hermanos se acercaban como grupo. Gloria sea a Dios. Hace falta la presencia de Dios en la iglesia, porque esto nos trae, nos reúne como grupo, como familia, como grupo. ¿Qué más hace la presencia de Dios? Nos da dirección en la jornada. Nos da dirección en la jornada. Esta jornada, este caminar cristiano, es un camino que esto no es de un día para otro. Esto es bastante largo, pues nos va dando dirección. Sin el arca no hay dirección. ¿Qué va a hacer el arca? Neutraliza el clima de las condiciones hostiles del desierto de esta vida. Porque miren que esto, a veces nos toca caminar días duros y tenebrosos, días violentos. Si no fuera por la presencia de Dios, ¿dónde cae la gente? En la cantina, en las calles, en las drogas, en los adulterios, en las fornicaciones, en los suicidios. Pero cuando parece ser que la tormenta azota, sentimos la brisa del Señor que nos dice: yo estoy aquí todavía con ustedes. Dios nos da de día la nube y de noche nos da el fuego. Gloria sea Dios para siempre. ¿Qué más hace la presencia de Dios con nosotros? Nos da la victoria en medio de la batalla. Y el arca representaba y sigue representando lo mismo para usted y para mí. Ahora, llegó un tiempo en la historia de los hijos de Israel donde la presencia de Dios se perdió. Y se culpa, cuando usted busca en la Biblia, se culpa a los filisteos de que la presencia de Dios se había perdido. ¿Sabe que la gente le está echando la culpa a que ya las iglesias no tengan ese amor, ese compañerismo, esa presencia? Le están echando la culpa al sistema. No, que no el PAN, no, que fue el PRI, no, que Peña Nieto, no, que es López Obrador, no, que es aquel, que es el otro. No es ninguno de ellos. Francisco, que viene para México, vino a México, o que vino el Papa, no es eso tampoco. Le están echando la culpa. A aquella gente le echaba las culpas a los filisteos. Ahora, ¿qué dice la Biblia? Dios llama a un hombre. Y este hombre que Dios lo llamó, era sacerdote, ministraba en el templo. Ahora dice la Biblia, la palabra de Dios era escasa en aquellos días. Yo he visto congregaciones donde ahora los cultos son de media hora. Lo menos que le dan a Dios es tiempo la predicación, el mensaje. A mí me dicen: hermano, puede predicar 20 minutos. Yo creo que ya dieron 15 minutos. Pero de acuerdo a la condición que yo vea y de acuerdo al sentido, yo hago. Si hay gente que hay que maltratarlo hasta medianoche, hasta medianoche. Cuando Dios le hablaba al pueblo, le hablaba por horas y horas. ¿Sabe cómo estaba? De pie todo el mundo. La Biblia dice: desde la mañana hasta caída la noche, de pie, oyendo palabras de Dios. Cuando sacaban el día de reposo para oír a Dios, era todo el día. Pero pasa como mucho hoy en día: no, que ya los cultos hay que dar bien. Usted sabe que están los secuestradores. Y no saben que hace rato que el diablo lo secuestró. Hay gente que libre en la calle está secuestrado por el diablo. Y nos hemos olvidado lo que dice la Biblia: el ángel de Jehová acampa alrededor de los que le temen.
5: salvación. Amén.
0: Entonces, nos hemos ido acostumbrando y estamos como el pueblo de Israel, los filisteos, dijeron ellos, los filisteos. Dios llamó a un hombre y la Biblia dice, la palabra de Dios era escasa en aquellos días y no había visión con frecuencia. Se perdió la visión, ya no hay palabra, porque el sacerdote que Dios llamó, lo que estaba era por el dinero, por el sostén. A él no importaba cómo caminar el pueblo. Los hijos durmiendo con mujeres rameras a las puertas del templo. ¿Y sabe lo que dice la Biblia? Que se fue el Icabod del templo. El Icabod quiere decir la presencia de Dios. Gloria sea Dios. Ya no había Icabod en el templo. La presencia de Dios se había ido del templo. Y yo llamo a Elí y le da una palabra. Pero Elí no corrigió a sus hijos. Hizo lo que le dio la gana, los hijos hacían lo que le daba la gana. Y poco hizo Elí para corregirlo. Dice la Biblia, los hijos de Elí eran hombres impíos y no tenían conocimiento de Jehová. Los hijos de Elí, dice la Biblia, eran impíos y no tenían conocimiento de Jehová. Y el padre, el sacerdote, ¿por qué no lo corrigió? ¿Por qué no lo llevó al templo? ¿Por qué no le habló lo que decía la palabra de Dios? ¿Quién era el culpable ahí? Los hijos eran culpables, pero el viejo era culpable por no corregir a sus hijos. Cuando se hacía el sacrificio, era la costumbre de los sacerdotes con el pueblo, que cuando alguno ofrecía sacrificio, venía el criado del sacerdote mientras se cocía la carne, trayendo en su mano un garfio con tres dientes. Y lo que traía en el perol o en la olla, lo que había ahí, donde estaba cociendo el caldero, lo que fuera, lo que sacaba el garfio, el sacerdote lo tomaba para él. Y esto lo hacían todos los israelitas. Ahora vinieron los hijos de Eli a hacer lo que ellos les daba la gana para ellos y no para Dios. A Dios le daban lo peor le daban a Dios, y el pecado de estos hombres era grande delante de Dios. ¿Sabe por qué? Porque los hombres menospreciaban los sacrificios a Dios por culpa de los hijos de Eli. Los ocho no le sirven al Señor. Cuatro de ellos le sirven, cuatro no le sirven. Pero ninguno de ellos puede decir, yo estoy mal por mi papá. Porque desde pequeño los corregía todos, llegaron a grande y cada cual hizo su vida. Y cada cual hace. Aquí se lo que la Biblia es instruir al niño en su carrera. Hay que instruirlo, enseñarle. Ahora, de que ellos se extravíen, eso es problema de ellos, eso no es problema mío. Samuel, la Biblia dice que ninguna de las palabras de Samuel fueron echadas por tierra, ninguna. Mas sin embargo, tenía cinco hijos que eran los bandidos. Ninguno hicieron nada bien para Dios, los hijos de Samuel. Pero Dios no le reclamó a Samuel, porque Samuel hizo lo que tenía que hacer. Y Dios no le va a reclamar al ministro que corrige con la vara de Dios. Para el ministro que no dan buen testimonio a la casa. Que hay pastores y evangelistas que no dan buen testimonio a la casa. Cuatro muchachos jóvenes, grandes, grandísimos, los cuatro. Están con la mamá, nos encontramos en un sitio de un San Club. Y cuando yo, ella me dijo, ¿usted hermano de Eliezer? Digo, sí, qué bueno. Digo, Dios le bendiga, hermano. Y los muchachos, y ellos se echaron por atrás. Digo, oye, ¿pero qué pasa? ¿Tienen miedo? Y ella me me dice, ellos no quieren saber nada de Dios.
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1: Buenos días, chulada de gente, oyó. Llegó la hora de escuchar su programa de Amanecer Ranchero, con yo, el primo Simón. Y los gallitos mañaneros, mire, al levantarse se ha dicho, yo, péguense una bañadita, o si no, pásense una hilacha húmeda en los sobacos y en los encajes. O si solo quieren lavarse la cara nada más, para quitarse los chereques, pues van allá. Y después de eso, una buena guacalada de café bien calientito, pues, y a trabajar, se ha dicho. Ahí los dejo con esta canción, oyó.

0: Bueno, son las 7:03 ya, 7:03. Aquí estamos con opositores y del gobierno hablando de pura política. Están estos vos, hoy han venido peor, hoy no van a comer. Hay que, pues, saludos para todos, bendiciones y gracias por estar siempre en la fiel sintonía del Amanecer Ranchero. A usted que, pues, está ya despierto y está, pues, acompañándonos, hombre, gracias por estar siempre con la 1600 AM Radio Internacional. Aquí tenemos al primo Will, tenemos al primo Cacho, al tío Paco también, estamos todos los que, pues, estamos siempre, ¿verdad? Hay que, pues, gracias a Dios, yo le doy gracias a Dios por darme el chance de poder venir, pues, a estar con esta preciosa gente todas las mañanas, ¿verdad? Gente, pues, no con la gente que me está escuchando, no con usted, primo, espere. Sí, espere, que vamos a ver si le funciona. Hable, quiero ver ya que se metió a hablar.
1: Hello, how you doing?
0: Pues sí, está bien, primo, sí. Ya vamos a ver el tío Paco.
2: El tío Paco, hable.
3: No, está encendido, o sí.
2: Sí, está encendido, está encendido, ya encendido para arriba ahí.
0: Okay. Ya se le dio ruido ahí.
2: Y el primo Cacho está atendiendo las llamadas.
0: En el teléfono, dice que lo
2: mire, está enojado.
0: Sí,
2: porque alguien llamó pidiendo una canción suya.
0: No, escribió, primo. Aquí está.
2: Pues escribió.
0: Sí, escribió. Bueno. Saludos para Mauricio Arturo Guerra. Me dice, buenos días, primo. Ajá. Por favor, dije una canción de la suya y dígale al primo Cacho que no la deje por último. Al final, dije, que vaya.
2: Ok.
0: Ahí está, pues, Mauricio Arturo Guerra. Saludos, primo. Gracias, hombre, por estar acompañándonos siempre en el Amanecer Ranchero. ¿Cómo está, primo Cacho?
3: ¿Qué tal? ¿Cómo estamos, primo?
0: Bien.
3: Saluditos, dice Manuel López. Está trabajando ahí en el hotel.
0: Sí.
3: Saludos ahí, dice, para toda la gente también que nos está escuchando ahí con él.
0: Vaya, mira,
3: pues que ya aquí nuevamente, otro domingo más aquí en la...
4: El último de junio.
3: El último de junio, es cierto.
2: El último de junio ya.
4: Yo quiero ya. Que pasen.
2: Wow, qué lindo.
4: Más rápido que pasen estos días, mejor.
0: Miren, qué suavecito les voy a esto. Miren, nada, sube ahí. Como tienen los micrófonos, lo tienen lejos.
3: Estamos compartiendo el micrófono, primo.
2: No, sí. Es que aquí están compartiendo el micrófono.
3: Bye. Hoy sí ya se oye mejor.
0: Hoy sí, primo.
2: Estira la chira, vos.
0: Sí, hombre.
3: Bueno, gracias a Dios, pues por acá estamos. El nuevo domingo último de junio, como dice el tío Paco, 28 ya. Ya vamos a estar en el 4 de julio aquí también, primo.
0: Sí.
2: Y ahora es 28 ya.
0: ¿Verdad? Día de
2: ya viene Navidad.
0: De los veteranos, el 4 de julio.
2: El 250.
0: No, hombre, el de la independencia es el 15 de septiembre, hombre. 15 de septiembre es de la independencia.
4: De aquí.
0: Le oye al tío Paco también. Así.
2: Es que está muy lejos.
3: Aquí ya la vamos a parar ahí.
2: Aquí, para que quede neutro.
3: Bueno, bendiciones para todos. Llámenos al 617-350-9931. Pídanos las canciones que quiere escuchar y ayúdanos a hacer la programación este domingo. 28 de junio.
0: Dice buenos días de Dios a los cuatro chavos rucos.

0: Dice, y a todas las diputadas que tengan un bendecido día, saludos para el MNN, al Cuto. Hoy me gustaría escuchar, dice, a los Tigres del Norte, dice, carta abierta, gracias, salud, pues nos dice el sapo, mire, hasta temprano el sapo, gracias primo por la sintonía, también saludos a usted y a su familia.
1: Hablando de carta abierta, estaba viendo una carta que el sapo había puesto ahí en Facebook, primo. ¿No lo vio usted? Un papel que le había de la abuelita o de la mamá, parece.
0: Sí, yo para letra de carta soy infeliz, primo. Yo
1: ¿No
0: como
1: lo entiende usted?
0: no solo así,
1: De molde.
0: sí, como no a la escuela no fui, pues.
1: Sí.
0: Ajá, así como aparecen en los libros.
1: Por eso le escribe así usted, de letra de molde.
0: Ajá, casi
1: Sí.
0: de carta no puedo escribir,
1: Sí.
0: primo. Sí. Okay.
1: No, y bastante ya la juventud
2: No escribe, sí.
1: no entienden, y porque parece que han quitado eso
0: De la letra de carta también.
1: de aprender a escribir en letra y carta.
0: Pero es bonita, alguna gente escribe bien chulo, primo.
1: Sí,
0: Y
1: es bonito.
0: es que los hipotetundos de ahora, primo, no entienden, que ellos no, la infelicidad.
2: No practican la caligrafía.
1: Sí.
0: ¿Sí?
2: ¿Se acuerda que ponían planas de caligrafía?
0: Sí.
2: Caligrafía Gray se llamaba la que nos daban nosotros.
0: Ah, bueno.
3: Todos los trabajos los hacen en línea.
0: Ay, dos micrófonos le han puesto al tío Paco ahora.
2: Sí,
0: Sí,
2: ahora
0: sí.
1: Y en ninguno me escucho bien.
0: Sí, en ninguno. Agarre el otro, usted, hombre, don Willow. Está jodido.
4: Teneme,
0: está charchoso.
4: ¡Má, agarrarlo!
1: Buenos días, saludos a todos los oyentes de Amanecer Ranchera en este último domingo de junio. Aquí, con muchas noticias tristes, ¿no? De las que han pasado
2: me vas a hacer
1: últimamente.
2: llorar.
0: Sí,
1: sí.
0: De los terremotos,
2: de los
1: terremotos. Y ayer se volcó un ¿cómo se llama? Un doctor
2: Oh, sí, de los
1: que
2: turistas de aquí de Boston.
1: Que se mete al río, al Charles River.
2: Ah,
0: dio vuelta un volado de
1: dedo. Sí, dio vuelta. Metiéndose en el río, dio vuelta.
2: Ah, menos mal que
1: no. En la rampa.
0: En la rampa, dio
1: sí,
2: menos mal que no fue tan.
3: Iba muy a la orilla, quizás. Sí.
1: A lo mejor sí, se volteó.
0: Pero no murió gente, primo.
1: No, pero salieron, parece que 11.
0: Ahí van un montón de cipotillos a veces viendo
2: sí, van cipotillos por la ventana, bueno, por el
0: y
2: cielo.
0: Ahí se va uno rápido para afuera, primo, porque va.
1: Sí, no, pero no estaba en el agua. Pero que aún así, si vuelca. ¿Ah?
3: ¿Cayeron algunos al agua?
0: Nos dice vuelca, primo, volca.
1: Volca, Edith.
0: Ajá, volca, sí.
1: Eso estaba pensando, si lo
2: no
1: dije.
2: No le hagas caso, vos.
1: Oh, ¿no es así?
2: No es así.
0: Ah, no, no.
1: Vuelca,
0: no, si se voltea.
1: Sí, se voltea.
0: Ajá, sí.
1: Vuelca.
2: Volcar.
0: Vuelca. Es que así se llamaba una
2: volcar,
0: chucha, primo.
2: Volcar.
1: Vuelca.
0: Volca. Ah, no, volca.
2: Mira,
0: yo
2: te vuelco, aquel lo volcamos y lo revolcamos.
0: Ya el negro Blas nos va a decir cómo es que la palabra.
1: Oh, okay,
0: primo,
1: okay.
2: Volcar, hombre, volcar.
0: Sí, no,
2: volcar.
0: Es que vuelca dio yo feo, primo. Sí.
1: Sí.
0: Ajá.
2: Pues sí, total que no hubieron muertos, solo heridos, tal vez.
1: Parece herido, sí.
2: Ok, bueno, sí. Pero menos mal que en el agua ahí, ¿no?
1: No, yo creo que las piedras ahí en la rampa,
2: ah,
1: en
2: también,
1: la bajada que hacen.
0: Sí. Ah, pues no debe haber sido muy grave, primo, solo debe haber quedado canteado.
1: A lo mejor, sí.
0: Sí.
3: Primo,
0: ¿ah?
3: Yo estaba con llamada que ya pidieron carne suya.
2: No, es que está loco. Oiga, oiga, no pone atención, oiga.
0: Acérquelo, mire, aquí está, mire.
3: Aquí me acaba de.
0: Aquí está la escritura, mire. Aquí está, don Mauricio.
3: Es cierto, es cierto.
0: Arturo Guerra dice aquí. No, leía.
3: Mire. ¿La ha guardado usted a ver desde cuándo?
0: No, mire, aquí dice.
2: Oiga, qué pleito tienen esto.
0: Le duele que pidan canciones mías, primo.
3: No, está bien, primo. Hay que madrugó, Mauricio, ahora, pues.
0: Sí, dije que soy
2: esperando estaba.
3: Oye, que vea primero la suya, primo.
0: Soy un tícono de aquí.
3: Yo quiero pedir una canción, primo.
0: No voy a pedir la suya, que también.
3: No se vale así. No, me estaba acordando de una, pero que no sé el nombre de la canción.
0: ¿Sí?
2: Cantarla,
3: no,
2: así.
3: Tampoco la hace cantar. Pero
2: no, pero si va
3: ¿cómo la va a pedir? Que habla de es viejita, de que la muchacha como que se quedó embarazada y.
0: Cuando agosto era 21.
2: Ya se la sabe.
0: Sí, no es que
2: no,
0: uno
2: no habrá nada que ver ahí.
0: Uno que sabe de música, primo. Sí, sí, pues.
3: Me estaba acordando.
2: Pero todas quedan embarazadas.
0: Sí. Era de la abuela la carta, dice el sapo. Dice, primera carta de la abuela de él. Sí.
3: La puede leer.
0: Sí, que quizás habían inventado ya en ese tiempo lápiz y lapicero para escribir.
2: No, sí,
0: sí.
2: No, ¿Ah? No, si la gente...
0: No, hombre, el sapo ya está viejo, primo. ¿Usted no lo ha visto en persona?
3: No, no, no vio la foto que tiene ahí hace 5 años. Y
0: parece pasa, primo, todo arrugado en persona.
2: Y negrito.
0: En las fotos, si tiene allí para ponerle un montón de...
3: Ay, para filtros.
0: Filtros y todas esas cosas. Para que yo lo he visto bien encogido, primo. Ajá. Pero bueno, ahí está escuchando.
2: Primito, pero la gente de antes sabía escribir bien.
0: De cartas, sí.
2: De caligrafía, ¿verdad? Sí.
0: Sí. La gente mayor. Quizás me voy a acostumbrar, yo voy a comenzar a escribir así de cartas. Sí.
2: Escribía muy bien.
0: ¿Ah?
3: Hoy que se retire.
0: Hoy que me retire, va. Sí. Voy a comenzar a escribir. No he saludado, ha terminado de saludar.
2: Salude, pues.
0: Pero hay un Dios, dije el sapo, que nos va a hacer todo eso que le estamos diciendo. Bueno. Bueno, saludos para taxistas, troqueros, a toda esta gente que nos anda allí con ustedes, hombre. Gracias, hombre, por la sintonía. Y saludando también a usted que está en su casita, ahí panza arriba, todavía no se ha levantado y nos está escuchando, anda haciendo limpieza, si es que le toca la limpieza. No les olvide, entre todos los que viven tienen que hacer un horario allí escrito en un papel, a tal día le toca la limpieza a uno, tal día al otro y así va, para que así no le toque a una sola persona estar haciendo limpieza. Hay que, pues, saluditos para usted que va para misa, va de paseo a alguna parte, pues, gracias también por llevarnos con ustedes, que Diosito los acompañe, ¿verdad? Y saludando también a la gente que nos sintoniza de afuera, aquí de aquí de Massachusetts, pues vaya, en cualquier parte del mundo, por medio del internet, gracias también por estar siempre en la sintonía, ¿verdad? Hay que saludo para Rosa Clotilde, que nos está escuchando también tempranito allá. Mire, ya son las 5:13 ahí en El Salvador. Allá nos están escuchando, está temprano todavía. Hay que, me imagino que, pues, esperando al panadero está. Yo creo que quizás por eso la dejó el hombre, porque siempre se pone a esperar al panadero afuera. Sí.
3: Hablando de eso, ajá. Yo estaba viendo, la tengo que buscar ahí la noticia, pero, ajá, que de un lechero.
0: Sí, okay. Es que ese sí.
3: Pero que así lo que dice usted, con hijos de yo creo que hay todos los vecindarios que hacía el recorrido.
0: Tenía cipotillo. Sí, no, que tener cuidado. Cuando es con esta gente, los carteros, o los del UPS, todo, hay que tener cuidado, primo. Sí. Los que andan dejando medicina también. Hay que tener cuidado con esto. Bueno, pues la temperatura la tenemos en los... déjenme ver en cuánto está la temperatura. Está negro el animal este aquí, miren. Está en los 66 grados, está la temperatura. Dice que, pues, para today vamos a tener el día... Va a estar así, miren, para que ustedes más o menos se hagan una idea, man. Dice que para hoy va a haber foggy this morning, then party cloudy this afternoon. A stray shower or thunder storm, dice, es posible, ¿va? No es seguro, ¿va? Va a estar en los Hicks 76 y los winds de falla 10 millas por hora de un lado para otro, ¿va? Dice, vamos a tener una humidity de 76%. El sol salió a las 5:09, va a zampar a las 8:25. Ah, subió un poquito más, estaba a las 8:24 el viernes. Para la noche, ¿qué va a estar? A stray shower or thunder storm, es posible también early. Some passing cloud, va a bajar a los 64 y los wind de falla 10 millas por hora con un humidity de 82%. El sol. Para mañana vamos a tener, pues, mañana lunes, mostly sunny, temperatura en los 78 y bajando a los 65. El Tuesday va a estar partly cloudy con temperatura en los 87 y bajando los 70, miren. El Wednesday, que es el ombligo de la semana, dice que va a estar más calientito, va a estar en los 92 y bajando, pues, a los 76 grados. Y el Thursday, el día jueves, en mostly sunny, con temperatura, pues, en los 98 y bajando a los 77. El jueves va a estar
3: caliente.
0: Va a estar caliente, primo, hay que preparar los chores. Ah, si usted anda enchorado, primo.
3: Sí, y usted anda con jaque.
0: No, pues ya ve los viejitos, primo, si uno ya...
3: No, que está, sí, está fresquito.
0: ¿Sí? Siempre tiene que andar así uno bien, porque si no se enferma, primo, uno ya de viejito se tuerce todo. Mira que él cómo se estira para ver el teléfono. No distingue bien las letras, le hace así las cartillas, o se está tomando alguna foto, primo.
2: ¿De qué?
0: Estire la trompa ahí como le estiran las hipotas en las fotos que toman en los teléfonos, que salen con la boca toda estirada, primo. Bueno, vamos a complacer a Mauricio Arturo Guerra. Que gracias, primo, por la sintonía. Que pues así es bueno comenzar bonito el programa, mire. Vaya, aquí le va, primo. Vaya.

0: Bueno, ahí está, gracias, hombre. Un saludo para el Negro Blas, dice buenos días, dice saludos por favor, esta tristeza mía, don Javier Solís, gracias igual, dice saludos al primo Cacho, al tío Will, al tío Pancho, dice también, y bendiciones, nos dice pues el primo, el primo, el Negro Blas. Ayer nos estaban preguntando que querían conocer al Negro Blas, mire cómo está haciendo de famoso, primo. Que si estuvimos en una cantada ayer allá donde Anael, fuimos a cantar, a celebrar un cumpleaños. Entonces ya me preguntaron por el Negro Blas. El Negro Blas no anda con ustedes. Imagínense, a ver qué les ha hecho. Quizás le iban a hacer algo, quizás. ¿Verdad? Hay que saludos. Le mandaron al Negro Blas desde allá. ¿Ah? No, más bien ha de haber visto. No, le dije, yo no lo conozco. Yo me dije que no lo conocía, primo. Porque hay que. Vilma Díaz dice, pues saluditos, bendiciones, nos dice Vilma Díaz. Pues ella que estuvo de vacaciones casi como 5 meses. ¿Verdad? Y hoy que volvió la vacación, dije que estuvo sano, y hoy que vuelve a trabajar, se ha enfermado.
1: Fue el problema.
0: El trabajo, primo.
1: Le pasa igual a mí.
0: ¿Verdad? Sí, hombre. Sí, también nos dice Margarita, dice, buenos días a todos. Primo, saludos para mi amorcito Mauricio, dice, vaya, para el cuñado, mire, ver saludos de parte de Margarita desde allá, de El Salvador. Ah, nos están escuchando, pues lo mismo Rosa Clotilde nos escucha pues allá en El Salvador. Déjenme ver a quién más tenemos por aquí. Al Sapo, ya los saludamos. Bueno, aquí están todos los que estábamos, ¿verdad? Gracias, hombre, por estar siempre acompañando el Amanecer Ranchero, pues a toda esta linda gente que nos acompaña todas las mañanas, miren. Que, pues, ¿cuándo es el día de Acción de Gracias, primo?
1: En noviembre.
2: En noviembre.
0: Sí. ¿Y para cuándo es que está haciendo el viaje Galarrico, primo?
1: Para este fin de semana, ¿no era el Día de Independencia?
3: Creo que sí.
0: Para este fin de semana, ¿eh?
1: Parece, sí.
0: Sí. Este fin de semana que viene, va.
1: Parece, sí.
0: Celebrando la independencia, algo así, va, sí, pues sí. Es el día que revientan cohetes, va, primo.
1: Ese es el día que revientan la pólvora, sí.
0: Ah. Bueno. Bueno, saluditos también para esta gente que está pues en los hospitales, nos escucha, ¿va? Si están internados, hombre, gracias, y o están trabajando allí, lo mismo, pues sí, los que trabajan en el aeropuerto. Saludos también para los que están trabajando en hoteles, en cualquier parte que estén en sintonía, hombre, gracias por acompañar el Amanecer Ranchero. Vamos a complacer al Negro Blas, que nos pidió pues esta tristeza mía de don Javier Solís. Aquí le va, primito, su canción, hombre. Gracias. No nos dijo si, cómo se decía, si vuelca o volca, va, el Negro Blas.
1: No le ha contestado.
0: No, no ha contestado la palabra esa. Sí. ¿Cómo es la palabra correcta, como dice?
1: Bueno.

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0: ¿qué te pasa?
1: Bueno, son las 7 con 28 minutos, 7 y 28. Gracias por seguir en la sintonía del Amanecer Ranchero. Ya saben, el número de teléfono de aquí de la radio es el 617-350-9931. 617-350-9931 para que usted hable con el primo Cacho, le pida sus canciones. Y pues además de eso, pues están cumpliendo años. Ayer estuvimos celebrándole el cumpleaños a Rosemary, la esposa del primo Anael. Allá estuvimos en su casita, pues nos trataron de lo mejor, gracias a esta linda gente, pues la pasamos bien allá con toda esta familia que nos invitó pues a celebrar el cumpleaños de Rosemary, que en medio paquete estaba echando la Rosemary, mira.
2: Usted me dijo que me iba a traer, que no me fue a traer.
3: Engañado lo dejaron.
1: Y como vive cerquita, imagínese.
3: Sí, no.
2: Ni el burro mandó.
1: Hubiera mandado el burro como este, por control remoto lo guío para que se vaya, vamos.
3: Sí, claro.
1: ¿Sí? Vale.
2: Ya no va. Pero estuvo bonito el cumpleaños.
1: Estuvo buena la fiesta, primo. Comida deliciosa, pupusas, de todo, full bar. Ahí hubo de todo, primo. La pasamos bien. Ajá.
2: Qué bueno, felicidades para
1: Rosemary, pues, y a Anael con toda su familia. Se les deseo muchas bendiciones también. 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
0: Bueno, nos vamos con la siguiente canción. Vamos a complacer a Manuel. ¿Tiene algo que decir? No.
2: A Manuel López.
0: Ajá, Manuel López, sí.
2: Y que ya no había pedido una canción.
0: Hey. No.
2: Primo, chequele, por favor.
0: No, si él
2: ya habían pedido uno.
3: No, Manuel López.
2: Sí. No, Manuel López, ok, vaya. Pues, controlarlo.
0: No, Mauricio.
3: Miguelito López.
2: Ah, ok, por eso es la confusión.
0: ¿Y cuál es ustedes? ¿Cuál es la aflicción, hombre?
3: Y bien pendiente también.
0: Sí, hombre, ¿cuál es la aflicción que tienen en contra mí?
2: No, no es en contra suyo. No,
0: algo me da miedo. Y son tres, la cosa que me. Me pueden botar del programa.
2: Complacerlo.
0: No, por eso no les agarro nada de lo que traen de comer, porque me pueden dar veneno. Sí, hombre, es que una desconfianza.
3: Usted con nosotros está igual a Putin, primo. Que no come nada. El presidente de Rusia, primo.
0: No, yo pensé que estaba viendo del hijo de Putin.
3: No, hombre. No, primo. No.
0: El chino Flores. No, por ahí viene la cosa, Flores. Sí, es cierto. Sí, yo
3: ey,
0: no había sí, es cierto.
3: No habíamos.
0: Gracias, tío Paco. Y le dicen chino también.
3: ¡Wow!
0: Pues sí, hombre. No, vamos a ver. Mire, hasta le cambió la cara ya.
3: Por aquí tuve una canción para Bukele, primo. Aquí tuve una canción para Bukele.
0: Vaya, ya va a llorar este hombre.
3: Sí. Ya, yo no sé, pero.
0: Por eso que le dicen al chino Flores aquí de Boston. Al primo. Pues, ahí va el infiel, primo.
2: Ahí va el infiel.

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0: Bueno, son las 7:42, ya 7:42. Hombre, gracias por estar siempre en la fiel sintonía del Amanecer Ranchero, con esta linda gente que nos sigue pidiendo canciones. Mire, les agradezco yo pues la ayuda que me hacen pues haciendo, pues ayudando a hacer la programación.
1: Una vez que
0: Con
1: suene, le pones de
0: con toda
1: medio.
0: esta gente.
2: Bueno, ahorita para hablar.
0: Sí. No puede marcar el primo Cacho, que cuesta con la gente que está recién venida del campo. Allí. No, no, esta línea no, la primera no funciona. Las últimas dos son. Ajá. Vaya. Ajá. Pobrecito primo Cacho. Ya la edad lo está fregando también. Así. Sí. 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
3: Buenos días, ¿cómo está, primo Simón?
0: Mire, Niña Mari, hablando de la hacienda, estaba yo, mire, y ¿cómo está, Niña Mari? Pues bien, gracias a Dios, aquí, mire, en la programación.
3: Ay, qué bueno, me alegro, primo. 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
0: Va, por ahí vamos a pasar nosotros más tardecito. ¿Hasta qué hora? Hasta las 11.
3: No, el buffet está de 9 a 1.
0: De 9 a 1, ¿verdad?
3: Así,
0: ah,
3: es.
0: Sí, es cierto, de 9 a 1. Ah, pues bien, podemos pasar nosotros,
1: sí,
0: después.
1: Sí, claro,
0: que
1: ahorita vamos. Con, sí, todo,
3: bueno, pues,
1: 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Exactamente. 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Sí. ¿Verdad, doña Mari?
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1: Gracias, doña Mari.
3: Ok.
0: Sí. Gracias, doña Mari.
3: Que tengan un feliz día a todos y los esperamos en Va. 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
0: Va, qué bueno. Gracias. Feliz bueno, día, doña Mari. Ya nos vemos. Gracias. Primero Dios.
1: Hasta luego. Gracias Va. Por la invitación. Luego.
0: Bendiciones. Gracias. Vaya. Adiós, papá. 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
4: vamos a querer.
0: ¿Cómo es que se llama? El
5: Central,
0: parque.
5: Central Square.
0: En el Central. No, ¿cómo se llama el parque de allí? De donde están los bolos, primo, que andan todos los bolitos.
5: No, pero el área esa se llama Central Square de East Boston.
1: Ajá, ¿sí? Ahí se llama Central Square.
0: ¿Y el parquecito ese?
1: ¿Dónde está el McDonald's? ¿Dónde está todo ese parque ahí? Ah. Ahí ya no parquea nadie. Mejor en la plaza.
0: Sí.
1: Porque ahí ya no hay.
5: Como...
1: No,
5: pero siempre encuentran parqueo ahí.
0: Sí, sí, ahí, sí, ahí es parqueo, siempre, ahí es fácil, ahí fácil, el parqueo. Sí.
1: ¿Hacen Walgreens y se mete la gente?
0: No,
1: ahí.
0: Primo, el Walgreens no entiende.
1: Pero hay gente que se mete.
0: No, primo, pero ahí le levantan el carro, deja estar, después después le van a echar la culpa a nosotros que estaban
1: ¿Y los
0: diciendo.
1: Domingos? No importa.
0: Que no importa, primo. Vaya, pues, yo bueno. estaba en las cantadas a medianoche y se levantaban los carros a esa hora, primo.
1: Vaya, pues. Entonces ahí están.
0: Así que...
1: 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Sí. 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
5: Pero los especiales solo es para comer allá adentro, primo.
0: Ah, ¿no es para llevar?
5: No, primo. No, solo para comer ahí.
0: ¿Qué? Yo tenía pensado ir a comprar para la semana una...
5: No, así
0: una,
5: sería, no. Sería bueno.
0: ¿Cómo? 12 pupusas, sí.
1: ¿Cómo? No es sí. así.
0: No, primo,
1: ¿no hay que comprar unas 20 pupusas?
0: No, primo, hay que hartarse allí adentro, tiene que...
1: Ah, yo pensé que era para llevar.
5: No, hombre, sería bueno,
0: que lo mantenga el gobierno, no friegue, eso está peor. ¿Ve?
5: El gobierno, sí. Uno, primo.
0: Ah, uno solo. Ah,
5: uno que le sacan.
0: Ajá, miren, nos dice aquí, hola, pregúntale cuánto por persona, ahí dijo dólares por persona, ¿va? El buffet es por persona, primo, sí, los buffets de los chinos valen $15, dice, por persona, dice, te lo está diciendo Alberto Power, dice.
5: ¿En dónde?
0: Se rebusca este hombre, ¿verdad? ¿Ah? Sí, de rebusca, a saber, yo como no me gusta la comida china, primo, de que no.
1: No, como todo.
0: Yo prefiero los frijoles, aguacates y todo eso. ¿No?
5: En China quizás ha ido, primo.
0: Primo, échele al negro, dice que... Es una gran fe que le tenemos al negro Blas, hombre. Que
1: negro.
0: Dice que no se dice
1: voltear.
5: Volcar. Volcó.
1: Volcó.
0: ¿Cómo fue que dijo?
5: Vuelca.
0: Ajá.
5: Volcó.
0: Volcó.
5: Así me parece que dije.
0: Sí,
5: me confundió.
0: Se dice volteo, dice él. Entonces tienen que decir un Dax. ¿Cómo se llama el animal ese?
5: Dax. Dax.
1: Doctors.
0: Sí. Así va.
1: Porque, de aquí, del área de Boston.
5: Porque los camiones esos andan en el agua y andan en el...
0: Ah, pues un doctor se volteó, diga usted. ¿Así?
5: Se volteó, no, hombre. Así no, es como camión de construcción de volteo.
0: Vamos a ir con la siguiente canción, mejor, primo. Vamos a complacer al sapo que nos pidió pues la carta abierta, nos pidió el sapo. ¿Quién le va, primito? Gracias, hombre, por la sintonía. Ah, mire, buenos días, primo, un saludo a todos, me complace con una de las suyas, el mejor artista de Boston, gracias, dice Miguel López, vaya bien.
1: Wow, ah, wow.
0: Ya vieron.
5: De hoy el mensaje.
0: Ay, ustedes dicen, están escribiendo, primo.
1: Es que ahí lo guarda desde 3 días atrás.
5: Copy and paste.
1: Yeah, copy and paste.
0: Así se dice para guardar, pues, sí. Ya me están dando la idea, mire, sí, para
1: y paste, y ahí va a aparecer
0: cuando,
1: ya.
0: Cuando no pidan los ataques con todos los que están guardados.
1: Ya, correcto. Sí.
0: Vaya, ahí nos vamos con la carta abierta. Yo se la iba a cantar al sapo, pero que él no le gustan las canciones mías. ¿Qué le va, primo? Vaya.
6: Thank you.
0: Hoy cambió de cerveza, el sapo puro gallo está tomando ahora, dejó las verdes quizás. Mire pues.

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0: Bueno, son las 8:01, 8:01, hombre, gracias por estar acompañándonos siempre en el Amanecer Ranchero. 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
1: Demo, ajá, que estaba leyendo un estudio.
2: Un estudio
1: que han hecho hace poco.
0: Ajá.
1: Y esto es bueno para usted, bueno, para todos los
2: para
1: que
2: nosotros,
1: estamos.
2: Para nosotros,
1: para la edad que estamos.
0: Sí.
1: De por qué cuando uno comienza a oler a viejo, como dicen.
2: Sí. No le digo
0: y aunque
2: se eche perfume
0: pero son los viejos, pero es que viene bañado en perfume el Willy.
2: Y, aunque eche uno perfume
0: yo no uso loción, primo, pero si uno, yo pienso que esté joven uno, si no se baña, primo, tiene que apestar, primo.
2: Ya.
1: No, pero sí. Sabe que aquí está la noticia.
2: Uh-huh. Ahí está la noticia.
1: Científicos de Tokio han encontrado, dice, qué parte del cuerpo necesita ser lavada más para que el olor de viejo desaparezca para siempre.
0: No será el fundillo, primo.
1: Es parte, primo, pero hay una.
2: A ver, dímelo, chico. Dímelo, chico, dímelo.
0: Vaya, oiga, que le precisa el primo.
2: Sí, dímelo. No lo tengas así.
1: Dicen que es en el cuello. Sí.
0: El pescuezo, primo.
1: Atrás, primo.
2: El buche.
0: Que ahí no se llama el cuello, se llama el
2: buche.
1: La nuca. Pero la nuca.
0: No, abajo de la rabadilla no se llama cuello, primo.
1: No, hombre, arriba, abajo de la cabeza, primo.
0: Ah, abajo de la cabeza.
1: Sí.
0: Ahí apesta, primo.
1: No, allí se acumula la grasa y todo lo que le sale del cuerpo. Y también atrás de las orejas, el ombligo. El ombligo dice que puede encontrar todos los minerales que existen en el mundo, primo.
0: Yo un día me hay un volado que había perdido, primo, ahí en el ombligo. Un montón de mota que me saqué también, primo.
1: De los elocates, los chuchos.
0: Sí, de todo bien ese ombligo, primo. Hay que asearse bien, hombre.
1: Sí, pero esto no, fue un estudio bien que hicieron y...
0: Bueno, ahí se me ven con la nuca colorada porque me está restregando bastante, weón. Así. Ah, no, y las patas apestan, primo, más cuando uno se pone, pues, zapatos diules. Yo por eso en caites ando, así se...
1: No le sudan con los...
0: Así se orella bien las patas, primo.
1: No, hombre, pero siempre le sudan, ¿no?
0: Y yo me acuerdo cuando yo me ponía botas diules, primo, que se hacía aquella tierrita finita en medio de los dedos, primo. Yo me las sacaba ahí con los dedos y después me huelía el dedo.
3: Primo, se acumula mucho célula muerta también, o sea, le sale como piel ahí cuando usted se... Ya esas son ya células muertas que hay que sacarlas, eso es lo que también
0: lleve. Los pellejitos de uno.
2: Todo. Ahí ponen un montón de pescaditos, vaya a meterse debajo.
3: Y ahí
2: se la comen todos los pescaditos.
0: Capaz me comen toda la pata, primo.
2: No, la nuca, de la cabeza meten.
0: La cédula, dice, primo, ya la cédula ya no hay, primo.
3: Célula.
2: La célula muerta, dice.
0: Sí. Bonito que den la foto de la cédula y lástima que las quitaron. Sí, es así, me gustaba enseñar el cuando pedían la identificación, pero hoy estás que tengo todo arrugado y no me gusta enseñar la identificación.
2: El Dewey.
0: Sí. Okay.
2: Bueno.
0: Voy a leer otro comercial, primo. Tenemos otra canción. Ah, no tengo la canción. ¿Cuál fue la que me dijo, primo? Que seguía. Ah, una suya me dijo. Ya está lista, sí.
3: Chamaquito de Boston.
0: Qué mal gusto tiene este chamaquito,
2: sí,
0: primo. Sí,
2: no,
0: felicidad.
2: Chamaquito de Boston,
0: felicidad,
2: no,
0: Dios mío, por Dios, hombre.
2: Como y, llevan bien
0: y,
2: con él.
0: Y inteligente que se oye, pues que es lo peor. Pues,
2: lo peor en el caso.
0: Sí. Sí. Bueno. Pues sí. Espere. me había destrabado un volado de un diente ahí. 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
0: Bueno, nos vamos con la siguiente canción. Vamos a complacer al chamaquito de Boston. Pero hoy no venía pasando el puente, primo. Siempre me llama a mí cuando viene pasando el puente de Boston.
1: ¿Por qué lo llama?
0: A saber qué recuerda de yo hoy. Como viene escuchando también, primo, quizás ahí le queda chance ya de
1: no hacer... ¿El puente de East Boston?
0: No, el de Chelsea, primo.
1: El Tobin Bridge.
0: Ajá, el Tobin Bridge, primo. Hay que... Ay, le apagué el suyo ahí. Bueno, nos vamos con la copa rota, cantada por Primo Cacho, vaya.

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0: Bueno, son las 8:18 ya, 8:18, hombre, gracias por la sintonía, por estar siempre con el amanecer ranchero, a esta gente que sigue comunicando el teléfono aquí a la radio. Miren, el primo Cacho está dormido, tiene rato que no le marcan, al 617-350-9931, pues el teléfono de aquí es la 1600, 617-350-9931. Y usted tiene cumpleañeros, ahí que si cumplieron años esta semana, ¿qué pasó? Esta semana que viene, no voy a estar diciendo pues unas 3 semanas atrás o un mes atrás, no, que sea la semana que pasó y esta semana que viene, pues aquí se lo vamos a felicitar a su cumpleañero, gente que se graduó, cualquier cosita que les haya pasado pues en esta semana que hemos pasado, pues hombre, aquí estamos para servirle, para complacerle también y para darle sus números de teléfono, para que así usted pueda, pues.
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0: Ah.
2: Mire, estaba viendo una en Indonesia.
3: Indonesia, ok.
2: Un restaurante, dice, no tenía aire acondicionado, ni ventiladores. Y encontraron una forma creativa para ¿cómo se dice? Para mantener a los clientes
0: frescos.
2: Pusieron un video de un ventilador en una pantalla de televisor ahí y la gente ya no se quejó.
3: Como
2: ya
3: dice,
2: no
3: es mental, mental, es mental, es mental.
2: Mental.
0: Puede
2: es
0: ser, va. Sí,
3: puede ser.
0: Sí.
3: Si es que el... Usted sabe que trabajamos con apura imaginación.
0: Miren, dice aquí, buenos días, cuñado, buenos días, saludos para usted y a los Transformers, dice que tiene allí.
3: Bien, me está cayendo.
0: Que lo acompañan, saludos, dice, para el Sapo y para Doña Lisa, la esposa del Sapo, ¿eh? Y saludos para Margarita también hasta allá, al volcán, el gran Chinchontepec, dice. Saludos para la Sequita Morales, que también está en sintonía. Y también, pues, a la atizadora del juego, dice. Están escuchando allá, pues, en el programa. Primo, hoy quiero escuchar, dice, nos dice el cuñado, hoy quiero escuchar la canción de donde Vicente le reclama a la mujer por el bill de la luz, que llegó muy caro. ¿Cuál será esa, primo?
3: A saber, ¿cuál es?
0: No sé. Pedro Infante canta una que dice, oye, Bartola, aquí te traigo esto para que pague la renta, el teléfono y la luz. Pero es de Pedro Infante. No sé cuál será la que quiere el primo. Ahí me dice que, cuñado, algún otro pedacito que le guste de esa canción, pues tal vez le adivinamos cuál es la que quiere.
3: Sí, que al cuñado hay muchos pedacitos que sí le gustan de esa canción.
0: Sí, puede ser que se eche otro pedacito y así sí, vamos a, sí, tal vez podemos adivinar cómo se llama, sí, la
3: claro,
0: canción.
3: Claro, claro. Aviéntense un pedacito,
0: sí,
3: cuñado.
0: Saludo para Mayra también, que está en sintonía. Y pues mire, no me agarre al primo Cacho a chambrear allí. Que
3: ¿Y este qué pasó? Ya tiene como una hora ahí.
0: Tiene rato con una llamada.
3: No,
0: ahí,
3: hombre, ¿y este
0: y,
3: qué onda?
0: Y pues...
3: Mal está cayendo.
0: Sí, hombre, sí.
3: Ni gracia tiene para caer mal.
0: A chambrear con él.
3: Sí.
0: Una llamadita a una hora y se está media hora con cada persona que
3: pídele atiende. El número de teléfono, por favor.
0: Sí.
3: A la hora. Pero bueno, ahí estamos.
0: Bueno, gracias. Un saludito para Teresita Díaz también, que nos sintoniza allá en Fall River. Gracias.
3: Fall River.
0: Le deseamos lo mejor. Pues a Teresita, que siga recuperándose de lo más bien, así como va, ¿verdad?
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2: No vi el otro día la noticia esta, primo.
0: Me está diciendo Mayra, primo, ¿cuándo es el último día que va a estar en la radio? Tengo preparado una fiesta para hacerla.
2: Es que usted, quizás de lo que estaba diciendo, que ajá, se iba a retirar.
3: Que se iba a retirar, eso lo es mentira, eso lo es paja.
0: Sí, me
3: decimos en El Salvador.
0: No, ya no me retiré, hombre, ya no.
3: De esas palabras.
0: Sí, ya no me voy a ir, hombre.
3: El público lo apoyó.
0: Sí, que más es lo que alegré a mucha gente, los sí, alegré que yo me iba.
3: Pero hay otros que...
0: Por fin va a salir esa babosa de la radio, dicen así. Pero bueno, más es lo que es el lunar de la radio, el primo. Dicen, imagínense cómo me tienen, primo.
2: Sí. El lunar.
3: No, primito, no.
0: Ajá, pues sí,
3: que
0: imagínate.
3: Usted siempre hace falta aquí.
0: Y era llamada de y con él estaba hablando, con el sapo.
4: Sí, con él estamos
0: platicando. No, mi primo, que no tiene el celular de él para que le llame. Porque
4: acordándose de Anael estaba, primo.
0: Todas las líneas prendidas allí y usted chambreando con él. ¿Sí?
3: A ver si ya le tiene comida y todo también.
4: Platicando del primo Anael, que dice que lo conoce también.
0: Sí, no, si Anael es bien. bien conocido, primo.
4: Sí. También
0: dicen, sí, Anael es bien conocido, primo. Yo me acuerdo una vez como a las 4 de la mañana que yo venía para acá, para la radio. Allí mismo pasó a la gasolinera él también. Y nos saludamos. ¿Y cómo está, primo? Y me dice, zampémonos un vergazo. Me dijo así. Wow.
3: Se agarraron a golpe.
0: A esa, no, un trago, primo.
3: Ah,
0: un
3: yo trago, pensé que pues, no, hombre, y tanto
0: le,
3: así.
0: Y le digo yo, pues, no, tan de mañana, le digo, pero... está bien, echémoslo pues, le digo yo, como de, ya,
3: no, ya cuadrándose usted.
0: Eran bromas, primo, innovando, me dicen. Ah, okay.
2: Sí. Probándolo,
0: quizás. Sí, para probar. Sí,
4: primo, como que John Lennon se mira con los lentes. Pa.
3: Sí, sí. Sí,
0: wow. Eran de Mamalola, primo.
3: ¿Dónde lo
2: dividí de Perejón? Ah. Que no eran cuadrados los de Mamalola.
0: Ah, no, eran así redonditos, primo. Sí, sí, ella lo de, sí, yo me quedé con ellos, sí.
2: Pero lo veo de colores. El,
3: ay, el aro. No, no, le quedan bien.
0: Pero no,
3: le
0: mira el aro. Pero no se le ve arco. El aro se me ve.
3: Se le ve el aro.
4: Rosadito se le ve el aro.
0: El aro se mira negro, no.
2: Sí, no, se le mira bien. Se le ve de colores el aro, primo.
0: Sí, sí. ¿Sí? Sí. Bueno, vas a seguir en la radio, ¿no? Me dijo, sí, sí, voy a seguir. Sí, es que como está acabando el mes, yo le dije que era el último mes que pasaba aquí, hombre. Sí, sí, sí.
4: No estaba saludando al primo Marixa, me dijo.
0: No, hombre, Mayra. Madre, Mayra, ya ves que ni atención pone, primo, por estar chambreando con el...
4: Con llamada, por...
0: gran cosa el sapo, lo que no friegue. Así.
3: Así. Bueno, bueno, primito, ya ha estado mirando los partidos de fútbol. Miró el de ayer.
0: No, primo, no.
3: No, no ha visto.
0: Soy una persona muy ocupada, yo duermo bastante, primo, sí, sí.
3: Igual entonces, que yo. Sí. Y usted, primo...
0: Que no.
4: No quería ver el de Portugal, pero tendríamos cantado, no fuimos...
3: Ah, cantados. Está bueno, está bien,
0: pero
3: más
0: no
3: importante.
0: Pero no se metieron goles, primo.
3: Yo, no, 0-0
0: quedaron. Sí, 0-0 quedaron el Portugal.
4: ¿Con quién jugó? Primo,
0: con Colombia.
3: Portugal-Colombia. Colombia. Dicen que estuvo bonito,
4: primo,
3: el partido.
4: El Mundial lo están arreglando, los empates han habido.
3: No saben. Y entonces, y también... También jugó Messi y jugó Argentina.
0: Dicen que no jugó Messi, primo.
3: Entró a la banca y entró solo a meter un gol.
0: ¿Sí?
3: De tiro libre. ¿Sí? Imagínese. Así es que ahí está. No lo querían meter, pero lo metieron.
0: Y solo cuando juega el Firpo, lo miro en la televisión, primo.
3: Sí. Híjole, ¿y hasta cuándo va a jugar el Firpo?
0: Ah, no, seguido juega, primo, ya.
3: Y hablando de eso, primo, dicen que El Salvador ya no tiene chances de entrar a un mundial nunca más.
0: Sí.
3: Imagínese.
2: ¿Y cuándo fue la última vez?
0: Es que la selección que han tenido, estas últimas elecciones no han servido, primo. Estas
3: no,
0: últimas
3: no, en el 82.
0: Sí.
3: No, pero
4: España,
3: lo que...
4: España 82 fue el último.
3: Ajá, pero lo que dicen es que, por ejemplo, si los países fuertes con los que tiene que competir están ya Canadá, Estados Unidos, México.
0: Sí.
3: Y imagínense competir contra esos tres equipos, ya El Salvador ya no tiene chance.
0: No, pero tiene que jugar con Guatemala, Honduras, El Salvador también.
3: Sí, pero esos andan bien también. Sí, no, sí. Sí, Haití y todos esos países han crecido.
0: Sí.
3: Han crecido futbolísticamente.
0: No, porque nosotros casi todos somos chaparritos fuimos. ¿Sí?
3: No, eso sí. Sí. Chaparritos, curiositos, gorditos.
0: Mire, mil juegos, era pequeño. Sí.
3: Pero jugaba bien, va. ¿Ah? También.
0: Mil juegos.
3: Cien Fuegos se llamaba.
0: Sí.
3: Mauricio Cien Fuegos.
0: Ah, sí, eran 100, es cierto, eran 100.
3: Y el otro, el Cheyo Quintanilla, que fue lo borrachito, jugaba. Entonces.
0: Sí.
2: Era cuando estaba bueno la selección.
0: No, yo cuando vi buena la selección era cuando jugaba Mon Martínez, primo.
3: En el 93 estuvo buena la selección, pero después como los amaños y todo eso... Esa selección era la mejor que hemos tenido.
0: Sí, sí.
3: Pero bueno, ahí estamos ya sufriendo.
2: Los amaños eran jugadores también.
3: Ah, los amaños, pues sí.
0: No, eran los umañas, primo. No.
3: No, es que ustedes se confunden. Pero lo que yo.
0: Los amaños, umañas eran.
3: Lo que yo. Bueno. Es que agarran a De Los Cobos. Y a él no lo tocaron cuando él hizo los amaños. Él era el que preparaba las selecciones para jugar contra México, perdió. Y de ahí lo agarran pagándole una gran millonada al De Los Cobos. Yo no sé en qué negocio estaban.
4: Era de Los Cabos.
3: Porque lo agarraban de ahí. Pero imagínate.
0: Pero, primo, son cosas viejas ya, hombre.
3: No, pues sí, pero estamos que la selección
0: que les dan es herida ya, primo.
3: No, ahora tienen al Bolillo Gómez, vaya.
0: Sí. Y que no es pan ese, primo.
3: Y es por gusto.
0: Yo he oído que pan el...
3: No, uno, y es por gusto también. Sí. Es por gusto. Sí. Pero, y le han, ¿cuánto ganan? Ah, no, una millonada que ganan. Sí. Bueno. Es que ahí es un negocio que tienen.
0: Se cae todo, David.
3: Yo, bueno, pero igual aquí estamos. En su amanecer, rechero. Criticando todo lo que se nos pone.
0: Por dice Mayra que quiere una canción de Marisela, dice.
3: De Marisela.
0: Quisiera detener el tiempo, se llama.
3: Ah, vaya, ponésela ahí.
0: De la Marisela.
3: Marisela.
0: Bueno, vamos a ir con la siguiente canción, primo. Vamos a poner la canción de Bukele que nos pidieron de Grupo Exterminador.
3: ¿De Bukele?
0: Sí, primo, para que aunque le duela, primo.
3: Ya tiene canción, sí. Bukele, vaya. Sí. Bueno.
0: No, si varias canciones le han hecho, primo. Esta es una de las que le han hecho. Vamos, diferentes grupos, primo.
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0: No le gusta Bukele al Will, primo. Sí, no le gusta. Sí. Por eso es como él es Flores, de apellido Flores, y es chino también. Sí, por eso es que no le gusta. Que no se quita la pobreza, y por todos lados hay pobreza, primo, en todas partes. Así que, bueno, nos vamos con la canción de Bukele y vamos a complacer, pues, ¿a quién complacemos con la canción de Bukele, primo?
4: A don Santos Borges.
0: A don Santos Borges, así que, pues, aquí le va su versito, primo. Gracias, don Santos, por la sintonía. Vamos a ver cómo sale esta canción de Grupo Exterminador. Bye.
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1: Bueno, son las 8:36, ya 8:36, hombre, gracias por la sintonía.
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1: Hay que pues saludando también a esta gente que sigue comunicando pues al teléfono. Ahí está el primo Cacho atendiéndole la llamada y no me lo agarren muchas pláticas. Así que la rapidito agarra vara, que con solo que le pongan a decirle qué bonito, ya él ya.
2: Es que como se siente solo él.
1: Ajá, sí.
2: La soledad lo tiene así, pobrecito. Oiga, pues, ya está practicando esa canción también.
1: Bueno.
2: Pero bueno, ni modo, ¿qué vamos a hacer?
1: Saluda a la gente que nos está sintonizando allá en El Salvador, a Rosa Clotilde, gracias por la sintonía. Lo mismo pues a Margarita, a la Chiquita Morales, a toda esta gente que están allá en San Vicente también, gracias por estar escuchando El Amanecer Ranchero. Saludito para Miguel López, lo mismo pues también saludando pues a Luis Hernández, saludos para el Sapo. Saluditos también para José Mario, para Billy Trocken. Billy Trocken. Ajá, nos escribe. Okay. Billy Trocken dice, pues, primo, buenos días. Me puede complacer con una canción del corrido del 72 con el grupo, pues, con el grupo. Gracias. Feliz día, nos dice, pues, don Billy

0: Troquen Morales, va, que nos está escribiendo ahí, va.
1: Francisco Recinos es otro que nos está en fiel sintonía allá en Ciudad Delgado, reparto Maquiligua.
0: El Maquiligua, sí, allá, claro, donde allá vivimos nosotros.
2: No decían Maquiligua.
1: Maquiligua.
0: Así, no, sí, pero reparto así, así se le decía, primo, Maquiligua.
2: Maquiligua, dicen así.
1: Sí, así se llama. Ahí, sí, bonita esa colonia.
0: Dije el sapo que la canción, ¿qué me dijo usted, primo?
3: ¿Qué canción quiere Billy?
0: Billy Troquen, que quiere la canción, dice, de Dios, ya lo perdí.
2: Del
0: el
2: grupo, dijo.
0: El Corrido del 72, dice. Rigoberto Cheve nos dice, buenos días, primo, saludos allí a todos. Una rola de las suyas también, me dice Rigoberto Cheve. Gracias,
2: hoy,
0: primo.
2: Hoy han pedido más suyas. Sí, es que,
0: no,
1: pues yo creo que les pudo quedar.
2: Sí, porque la vez pasada solo una pidieron, el domingo pasado.
0: Cállate, me va a llamar la tilde y va a pedir una, va a pedir la suya.
1: Ya, y no he despertado todavía aquí.
2: Sí. Mire, primo, usted sigue el básquetbol.
1: El básquetbol.
0: Ajá. Ya van a estar las sandías, dice el primo, que se ponen a coger las sandías, primo. Ya van a estar las sandías, nos dice Rigoberto Cheve.
2: Que no es el que pesca, él es el que pesca.
0: Ajá, sí, él es el que sale a pescar, primo.
2: Mire, la mujer esta, primo.
0: Ajá.
2: La...
0: ¿Quién es, primo? No,
2: no le tomaron foto después del partido que ganó los Knicks, del básquetbol, ¿no?
1: Ajá,
2: de Nueva York, y habían pintado los basureros afuera, donde parece que jugaron.
0: Ajá.
2: Habían pintado el color de los
0: Knicks.
2: Sí.
1: De los Knicks.
2: Ajá. Y la mujer esta tiró la basura y se llevó el basurero hasta en el tren.
0: Sí.
2: Y era tenía buen trabajo. Pero mira el cuerpecito.
0: ¿Por qué no pintó ella un barril en su casa?
3: Ella estaba pintado.
2: No, ya estaba pintado, pero la botaron del trabajo, primo, por las fotos que salieron.
0: Ah, por Dios.
2: Sí. Y era ejecutiva de un banco grande.
0: Imagínese. Sí. Ahí me pasa a mí como que una vez que me robé un volado del Firpo.
2: Sí.
0: Sí, también me corrieron del trabajo, primo. De una ladrillera trabajaba. Sí.
2: ¿Qué robó?
0: Allá en Usulután. Sí. Una bandera, primo, de la puerta del estadio de ahí.
1: Ya, ok.
2: ¿Qué tiene bandera el Firpo?
1: Sí, hombre.
0: Sí, hombre, es igual a la de arena, primo.
2: Sí.
0: Sí. azul, roja y blanco es, primo.
1: Puro.
0: El Firpo, sí.
2: No había que tenían bandera los equipos allá.
1: Sí, sí. No, los partidos. Y los equipos, todo.
0: Los equipos, sí.
1: Yeah.
0: Voy a leer comerciales, primo.
1: Lee.
2: ¿De quién va a leer?
0: ¿Ah?
2: ¿De quién va a leer?
0: De JC Autobody, primo.
1: JC Autobody, ok.
0: Vamos a ver, antes de leer, voy a ver si tengo aquí mensajes para
2: las canciones.
0: Para saludar a esta gente. Dice, hola papi, buenos días. Tiene la ubicación de la casa, dice... wow, lo puede enviar, y ay ese. Dios, hombre.
1: ¿Y ese?
0: Sí.
1: No, es que, ¿a qué hora lo veo? Te le dice.
0: Sí, es mi hija, hombre, es estar con
1: usted. Pues sí, no es su hija, le puede decir a qué hora lo veo.
0: A usted, como lo tratan de papi, ya porque lo ven viejo, primo. Es porque lo ven viejo.
1: Bueno, pues, ¿a qué hora lo va a ver ahora?
2: Sugar Daddy.
1: Que Sugar Daddy, ajá, Sugar Daddy.
0: Sí, Sugar Daddy. Le dije,
1: Sugar Daddy.
0: Sí, hombre, no, hombre, sí, ya le voy a pegar una llamadita a la hipota que no está, que va a ir a hacer un mandadito por allá. Entonces me está pidiendo la ubicación. ¿Cómo la mando yo? No, ni allá las he mandado. Imagínense, déjenme ver aquí también, dice el sapo, Renato les está escribiendo, dice Renato, dice.
1: Gran cosa, Renato.
0: Tenemos aquí otro saludo, don Rafael, el vecino, dice, pues buenos días, primo, aquí estoy escuchándolo, el amanecer ranchero, saludos a todos allí, por favor, una de las suyas también, bendiciones. Me
1: gracias, dice, don Rafael.
2: Vaya. Gracias.
0: ¿Ah? Mírenlo,
1: revísalo, mi querido One Two Three. Amy One Two Three, revísalo.
0: Primo Cacho, que les puede doler a aquellos que ahora tienen dos canciones. Sí, sí.
1: Hey, revísalo, mi querido One Two Three.
0: Bueno, vamos a hablar de JC Autobody, primo.
1: Yele.
0: 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Mire, voy bien atrasado. 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
0: 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Bueno, nos vamos con el siguiente versito. Un saludito para don Ramón Norberto Peña, que está en sintonía también. Saludos para él, a ver cómo sigue la mamá de don Ramón. Espero que esté de lo mejor, pues que se haya recuperado.

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0: Bueno, son las 8:54, ya 8:54. Yo creo que tenía rato de que no daba la hora. Por estar hablando locuras con ustedes aquí, con los transformes, como dijo el cuñado. Pues que hoy hay misa en la iglesia San Antonio de Padua en Somerville, así que todos los domingos a las 2 de la tarde y los martes a las 7 y media de la noche son las misas en español con el Padre Lino allá en la iglesia San Antonio de Padua en Somerville. Está en el 12 Pro Percy Way, esquina con la Somerville Avenue, allá cerquita del Marqués Vázquez de Somerville. Por allí busque la iglesia, 12 Pro Percy Way, para que usted vaya a misa los días domingo a las 2 de la tarde y los días martes a las 7 y media de la noche son las misas en español con el Padre Lino. 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Bueno, vamos a complacer con algo del dueto Las Palomas, complaciendo a esta linda audiencia que siempre nos sintoniza, pues vengo a ver unos ojos. ¿Será que solo los ojos llegan a ver, primo? ¿O algo otra cosita? ¿Ah?
1: Claro, claro.
0: Solo los ojos tienen que ser, va, primo.
1: Claro,
0: sí.
1: Gente humilde.
0: Gente humilde, sí. Uno va pensando en otro volado, va, primo. Sí,
1: sí. Claro.
0: Gente chuca, ¿no?
1: Sí, gente chuca.
0: Dice que el nombre también Renato, dice papi, dice el sapo.

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6: Bueno, son las 6:05, 6:05, gracias por la sintonía. Primo, ¿quiénes juegan hoy, primo? ¿Hay partido ahora? ¿O no saben?
8: Ahorita averiguamos, primito.
6: ¿Ah? Usted no sabe, primo Cacho, usted que sabe de fútbol bastante.
8: Él sabe mucho.
6: ¿Ah? No ha visto también. Pues el negro, le voy a tener que preguntar al negro Blas.
8: Give us some minutes, please.
6: ¿Ah?
8: Give us a minute, please.
6: Puro Pablo esta foto. No, y de paredes, pero puro, no está muy bien parecido ahí en esa foto.
9: No
6: le hay. Es que...
8: A-City, World Cup.
6: Ahí dale con la A-City. Esta es la única mujer con la que puede hablar este hombre ahora, ¿sí?
8: Es la única que
6: le... Que puede, pues... Ponga esa llamada ahí, primo, vamos a ver cómo salimos.
8: Dice que...
6: aló, buenos días.
10: Hola, muy buenos días. Silvia Sierra de Face Travel reportándose.
6: Ah, hombre, ¿qué tal? ¿Cómo está Silvia Yanet?
8: Wow, Silvia Yanet.
10: Aquí feliz, ya se imaginarán. Como soy mexicana, voy con mi selección. ¡Arriba México!
6: Sí, vaya, ya ha ido a ver alguno de los partidos que han pasado con él.
8: Y va a jugar contra Ecuador, creo.
10: Sí, yo voy mañana para el DF y voy a pasar por la Basílica a saludar ahí a la Virgencita y al otro día nos vamos al juego.
6: Okay. Vaya, qué bueno, al Azteca, ¿verdad?
10: Sí, vamos a estar en el Azteca, primero Dios, nos vamos bien temprano porque eso va a ser la locura. Gana o pierda, va a haber una pieza tremenda.
6: Vaya, qué bueno, mire, pues, ¿y con los viajes cómo estamos, Janet?
10: 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Nos vamos el 27 de agosto a visitar los
8: Machu Picchu,
10: el Cusco, precioso. Y pero sí, hay que tener buena condición porque vamos a subir bastante allá.
8: Yo no puedo.
6: Así como nosotros ya no podemos ya ir no a los colados, entonces.
10: No, te esperan tomando café ahí abajo.
6: Ah, bueno.
8: Mate.
6: Una cafetería. Sí, está menos mal. Directa, no lo dijo, no me pueden ir. Yo pensé que les iba a dar una en café y una... Pero bueno, ahí esperamos tomando café entonces, sí, abajo para mientras...
10: Y después de este viaje también tenemos santuarios marianos con Padre Gavino de la Iglesia Holy Redeemer de East Boston. Vamos a visitar Fátima, Lourdes, la Sagrada Familia. Va a estar muy bonito. Y tenemos también ya para el otro año, tenemos Brasil, Japón y Corea. 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
6: Y cuando se va a Brasil, Janet, ¿se va allí donde está el Cristo, así con los brazos extendidos?
10: Claro que sí, vamos a Río de Janeiro, donde está Cristo Redentor, Pan de Azúcar, también vamos a Paraty, que es pura fiesta, después vamos a Salvador Bahía con las mejores playas y visitamos las cataratas de Iguazú, del lado argentino y del lado brasileño. Va a estar muy bonito.
8: Ah, eso es bonito también.
6: Está bueno, mire, entonces, bueno, hay que irse preparando con estos paquetes para el otro año. Se pueden pagar así por layaway, ¿verdad? Por susto.
10: Sí, así, claro. Shele, usted va ahí lo que puede y así lo va pagando. Un mes y medio antes ya tiene que estar todo pago.
6: Ya cuando ya está cerca, un mes antes del viaje ya está todo pagado.
10: ¿Verdad? Sí, 45 días antes.
6: Bueno, está bien, Janet, sí, gracias.
8: Silvia.
10: Dígame.
8: Alguna persona me preguntó si también para Oro Preto, dice, también. Oro Preto. No.
6: ¿A dónde queda
10: Oro Preto? Agua Prieta, ¿será?
8: No, Oro Preto, que es una ciudad de la UNESCO también, y que ahí hay mucho.
10: Si existe, nosotros lo conseguimos, no se preocupe. Okay. Hotel, avión, guía, todo. No.
8: Porque me preguntaba un señor ahí que quería ir a Oro Preto.
10: Que pase.
6: Ella le arman el paquete allí, primo, que vayan de toda
8: la familia. En Minas Gerais.
6: Sí.
8: Sí.
10: Bueno. Ahí mismo, Brasil.
8: Sí, claro, ahí mismo. Claro. Sí, Oro Preto se llama, Oro Preto.
10: Voy a averiguarlo. Sí. Ahí me la deja de tarea.
8: Dicen que es lindo ahí también.
10: Bueno. Okay. Hay que ver entonces.
8: Sí. Bye. Okay.
11: Bueno, Janet, gracias. 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Vaya, pues gracias.
10: Abrazos, amigos. Salud.
11: Se me cuida y que gane México.
8: Salud, ¿verdad? Y que gane México.
10: Bye.
11: Bye, gracias.
8: Bye. Bye.
11: Bueno. Bueno, las 9 ya con 9 minutos, 9:09, gracias por la sintonía. Me está diciendo Rigoberto Chévez que hoy juega Belice con Puerto Rico, dice, va. Ah, pues va a estar bueno, primo. ¿Sí? ¿Ah?
12: ¿En dónde juegan ellos?
11: Pero hay que...
12: Belice o Puerto Rico.
11: A saber en cuál, pero hoy juegan eso, dice que si queremos ver fútbol, pues hoy va a estar bueno el partido.
13: Mira. No supiera... Que las más grandes...
11: Hombre, quería decirles que si quiere comprarse una buena cama, quiere comenzar a dormir galán, una sola fondeada desde que se echa hasta que amanece, van a estar despertando a cada rato. Bueno, los viejitos a cada rato para el baño, eso sí. Ya de ahí, pues, es otro pisto ya, ¿verdad?
8: Otro pisto.
11: Pero
8: otro
11: que esté despertando por gusto, solo que y después se da vuelta que no puede dormir. No, hombre, es la cama que tiene, porque está toda fea esa cama, toda vieja. Vaya cambiando ya de cama. Usted sabe que la nuca le apesta a uno, ahí ese tufo que ahí en la cama está fregado. Ya me dejó medio pensativo el tío Paco con eso.
12: Tiene que echarle alcohol, primo, donde se acueste.
11: Donde no. Y si me lo hago bebido mejor, primo, ¿cree que no sale mejor? ¿Ah?
12: Puede que le trabaje también.
11: O alcohol en la nuca, primo.
12: O echa Lysol también.
11: Lysol, ¿ah?
8: Lysol.
11: Ah, pues para hueler bien. Es el perfume que yo ocupo, primo, para el que me echan los sobacos, el Lysol es, primo. 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Y usted encuentra la cama al gusto suyo. ¿Y quién fue el de ese pedo, primo? No, primo, nadie. No dejen de ser tan chucos, hombre, no, respeten. Estamos aquí encerrados en este estudio, primo, y sale usted con esa cochinada, primo.
8: No, fue cochinada.
11: Ufa, ya llegó. Hombre, por Dios, primo.
8: Es de locutor, y esa locutor. Se le llama las ondas radioactivas.
11: No, menos así, yo me primo, tan tranquilo que estamos.
8: Es que aquí liso cuando dice.
11: Ah, ¿no? Seguro, váyame.
8: El teléfono,
11: échale la culpa al teléfono, hombre. 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
13: Pasaron muchas.
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13: Cielo.
11: 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Bueno, el primo Will hace como 2 horas me dijo que quería dar una información, se le olvidó ya la mente de nosotros, los viejos ya pues...
8: Está esperando la oportunidad, ¿verdad?
11: Sí, hay que...
8: Así que si usted quiere mandar trucks, carros... encomiendas para El Salvador, estamos disponibles. Esta semana nos vamos, primo, y todo.
11: ¿Cuándo salen, primo?
8: Supuestamente el jueves o viernes Llevamos encomiendas, llevamos de todo, primito.
11: Pero me para puede llevar un barril a mí.
8: De esos azules se llevan, encomiendas se llevan también, primito.
11: ¿Y esos barriles traen tapadera, primo?
8: Sí, traen y se sellan también,
11: primito. Se sellan también.
8: Sí, vienen con un aro metálico que lo sella bien y después usted lo puede envolver también para que vaya bien seguro.
11: Bien seguro,
8: ¿verdad? Sí, claro. Entonces estamos pretendiendo que vamos a salir el jueves por la noche.
11: No voy a decir todo el recorrido porque va a salir largo el comercial.
8: No, sale, bueno, ahí va. Sí. Pero si quiere mandar carros con la nueva ley de Bukele, primito, usted solo paga por el flete, no va a pagar por el impuesto. Sí paga algún papeleo, como unos 300 pesos de impuesto, ¿verdad? Pero todo tranquilo, todo legal y todo transparente, primito. Ya llegaron un montón de carros de aquí, que mandaron de aquí de Boston. Mucha gente. Estamos ahorita con unas camionetas Pilots, una Toyota, ¿cuál es? La Tacoma. Y tenemos unos trucks también que están vacíos y están esperando ser llenados ahorita para llevarlos para allá. Unos Freightliner que tenemos ahí de 26 pies. Así es que grandecitos. Ahí caben varios carros y unos NPR también que tenemos ya
11: listos para llevar. ¿Y ellos teléfono, primo?
8: No, NPR, un Isuzu NPR.
11: Sí,
8: camioncitos bonitos, diésel, que son buenos para llevarlos y ponerlos a trabajar allá en El Salvador. Tenemos unas Honda Pilot también. Así es que si usted quiere mandar un carro, o si no tiene un automóvil, tiene que ser 2018 para mandarlo, primito. Podemos llevarlo a la subasta, comprar uno allá, barato, y se lo manda también allá.
11: También, para allá. ¿Verdad?
8: Claro, así que aquí estamos, 617-350-9931. Sí. 784-6256.
12: O sea, si no tiene un carro, pueden ir con usted a la subasta a comprarlo.
8: Podemos ir a comprarlo, claro. Que sí.
11: Primo Cacho, está, primo no le haga bulla, primo, no le haga bulla, primo Cacho. Cállese.
8: El teléfono es 617-784-6256.
11: No le hagan bulla.
8: Está cayendo mal. 617-784-6256. Si quiere mandar cualquier cosa, llámenos. 617-784-6256.
11: No le haga bulla porque es que se hacen locos y despiertan así, primo. No.
8: Más de lo que ya está. Bueno, pues ya estamos. Gracias, primito.
11: Vamos a complacer a Miguel López, que pidió una canción cantada por yo, primo. Que siga durmiendo este hombre. Sí, hombre.

0: Bueno, son las 9 con 23 minutos, ya 9 y 23. Hombre, gracias por estar acompañándonos siempre. Aquí vayan pidiendo sus canciones. Ahí está el Primo Cacho atendiéndole las llamadas al 617-350-9931 para que así, pues, si usted está cumpliendo años o va a cumplir años, pues aquí estamos para saludarlo, para pues pasarle un saludito, pues, de cumpleaños o una felicitación, ya sea de cualquier cosa que haya usted logrado hacer, ¿verdad? Aquí estamos para servirle, para complacerle, ¿no?
1: ¿Qué dice? Algo que se sienta orgulloso. Ajá. Por haber logrado. Qué pues, bueno.
0: Sí, está bueno.
1: Y ¿verdad? Reciba muchas felicitaciones de nosotros también.
0: Ah, qué gran cosa, va, primo. Sí, pues, claro. Sí, dale bien. Y usted, tío Paco, no tiene...
2: No tiene.
0: De las noticias, cosas medicinales que da a veces. Ay, así,
1: y a veces que da el barrigón y no sé qué tanto.
2: El que... Yo lo busco en lo que usted lee. Pero...
1: Vaya, pues está bueno. Está
0: en
1: bueno.
0: Lo que leo los comerciales, vaya.
1: Vaya, pues léalo.
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1: Todas juntas.
0: Sí, todas juntitas. ¿Va?
1: Todas juntas. Sí, sí, la que, verdad que...
0: Sí. 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
1: 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Ya todo tengo.
0: 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Yeah. 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Sí. 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
0: 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Ahí va a ver, que usted no.
1: Oiga,
0: está...
1: Y este, porque lo estoy regañando.
0: Y como que él pasa aquí, primo, y solo yo vengo los días de semana y quiere que diga que con él. Imagínese. Sí.
3: Yo he oído las canciones cantadas, man, pero así no. Bye. Silbemos la mujer así. Ah, pues.
0: Ah, el ayudante está hablando este hombre. Hay un Dios, primo, ahí va a ver, ahí, pero hay un Dios. Que Silvada. Sí, Silvada, dije que hace mejor las canciones.
2: Primo, yo no sé si hasta... yo creo que ella se la había dicho antes, pero para recordarle.
0: Ajá.
2: Dice que si usted... Sabía que si usted pone el sudor de los sobacos...
1: El sobaco.
2: Ajá. A la boca o la nariz de una mujer le ayuda a ella a relajarse, le ayuda a ella
1: la duerme.
2: A cambiar de modo.
0: No, es la que duerme. Cualquiera se puede hacer loco, primo. Sí,
2: y le regula el ciclo menstrual, dice.
0: También. Wow.
2: Debería probar todo esto.
0: Ah, ya me voy a seguir con él. Yo tengo como 3 días de que no me baño, primo. Ya le voy a llevar el sobaco así.
1: ¿Y si lo pone allá abajo, allá por donde le sale el ciclo menstrual?
0: No, hombre, primo.
1: Será más positivo. No, yo estoy preguntando porque están diciendo. Ay, el sudor en la nariz.
0: Sí, hombre, debe estar con cosas.
1: No, póngale el sudor y tuérzale la nuca o a ver si...
0: Se muere, primo, si se muere. Si cualquiera queda dundo de una cosa así, primo. No, primo.
1: Pero ella dice que...
0: Puede volver loco uno con una cosa así, pero dejen de andar dando medicinas así, hombre.
1: Ah, no, hay...
0: Todos estos bolochucos le van a oír y van a llegar a la casa, creen que, mira, vieja, te voy a curar yo, mira. No, hombre, así no,
1: el primo. El ciclo menstrual te lo voy a arreglar,
0: sí, más. Sí, el ciclo menstrual.
2: Y de señor este que...
0: Es la renta que hay que pagar al mes, pero, sí.
2: Ajá. No, del señor este que revivió, lo estaban velando, no vio la noticia.
0: En El Salvador, va.
2: Sí, mira,
0: no, corrió toda la gente, primo, por Dios. Hombre. Sí, hombre, que ese feo está rezando y que levante la caja, la tapadera, el acapuro del el conde este. Que
2: De Drácula.
0: Ajá, sí.
2: Después de 3 días.
1: El conde de Montecristo.
0: El condenado, primo.
2: Se levantó y se despertó con hambre y a comer tamales de lo que estaba. De lo
0: que estaban dando para
2: sí.
1: No digo,
0: mire, pues, que pues...
2: Bueno, que no le sacaron nada.
4: Parte del sabor,
0: sí.
2: En San Miguel parece que fue.
0: Imagina que le habían sacado las tripas para que embalsamarlo, primo, hasta allí hubiera llegado.
2: Coca le decían de apellido.
0: Dije el sapo que repita la receta, dice, para curar a las mujeres, dice que...
2: No me, que cuando estén durmiendo, póngale que el sobaco le quede en la nariz a ella.
0: Por Dios, la boga, la pobrecita, la mujer tan humilde que se mira a la mujer, hombre. No, primo, no vaya a hacer eso con ella, hombre. No es tan infeliz, hombre. Es que...
2: Aquí está, mire, en San Miguel, hombre resucitó cuando estaba siendo velado en San Miguel.
0: Es que parece justo el maestro, primo. Sí, es el sueño que tiene. Sí. Bueno, nos vamos a ir con la siguiente canción. Vamos a complacer pues al cuñado que nos pidió esta canción, dice, de la muchacha que le subió el bill de la luz, dice, por dejar un montón de todas las luces prendidas toda la noche o todo el día. Aquí le va este versito, vaya. Ojalá que este sea ella también.

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Son las 9:37, 9:37. Hombre, gracias por estar en la sintonía. Pues el primo Cacho le está atendiendo la llamada. No se olviden, 617-350-9931, el teléfono de aquí es la 1600. 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
0: vamos a complacer con algo de El Bolo Chuco, llamó, mire, así que pues Nelson, ¿verdad? Sí, el Bolo Chuco nos llamó, tenía
2: días. El mero, de que, sí, el mero.
0: El patrón de los bolos. ¿Verdad?
2: El Carlito.
0: Ajá,
2: que bueno, nos Bolo pidió, Chuco, un placer saber de ti.
0: Nos pidió pues algo de Chalino Sánchez. Aquí le va, primito, gracias, hombre.
2: Okay. Vaya.

0: Bueno, y teníamos el alma enamorada con don Chalino Sánchez.
1: Y ya lo mataron a ese señor.
0: Y hasta hoy se dio cuenta, primo.
1: Sí, yo no me había dado cuenta.
0: Tiempo, primo.
1: Dios mío, bueno,
0: Chalino Sánchez ya está volando espalda también.
1: Ay, ay, ay. Bueno.
0: Igual que Corleone King. Corleone King. Cornelio Reina, pues usted no sabe inglés, primo.
1: Es que no sabe él.
0: Sí, el inglés.
1: Sí.
0: Siempre. Ya todo Pedro Infante, Jorge Negrete, pues si no sabían, pues le estoy pasando la
1: Juan Sebastián.
2: Sí.
0: Y peleando con unos judíos. Hace poco pues, dio cuenta que los
1: han atrasado con la noticia.
0: Que los judíos habían matado a Jesús, esperaba con los judíos porque ayer me di cuenta de que lo mataron. No, hombre,
1: pero ni modo, aquí estamos. En su amanecer ranchero.
0: Bye. 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Dije el sapo, el cuto tiene ahuevado pues al cuñado, dicen.
1: Ahuevado.
0: Sí, a saber, man. A saber, porque quizás por la canción el Tu Camino y el Mío que le complacimos, man. 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
0: Vamos a complacer a Mayra con la canción. Ya se debe haber dormido la Mayra. Ya tiene rato de que se comunicó y pidió la canción, primo. Nos ha pedido algo de la varicela, que quisiera detener el tiempo, creo que se llama la canción. Aquí le va Mayra, gracias por la sintonía.

0: Bueno, son las 9:50, ya faltan 10 para las 10. Hay que, pues, saluditos para usted que nos acaba de sintonizar. Así que a toda esta gente que nos escucha fuera de aquí, de Massachusetts, en cualquier parte del mundo, hombre, gracias por estar en la sintonía. Hay que, tenemos la canción El Corrido del 72. Sí, sí, la pongo primero, tío Paco, o esta dura como 5 minutos. Mejor que de su comercial.
1: A los comerciales, tú, mijo.
0: Vaya, entonces, avientes. Hay que ponerle el sombrero. ¿Qué, tío
2: ya
0: Paco?
2: Lo tiene listo, ¿no?
0: Si no le ponemos el sombrero azul, no. También, usted está como está bien lejos, casi no le oigo.
1: Ajá. Ahí está, sombrero.
0: El sombrero azul, déjeme buscarle aquí la...
3: Esperando. 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
2: Bueno, vamos a hacer la invitación a ustedes.
1: Me asustaste, oyente. Vos.
0: Oye, ¿por qué se duerme? Pues,
1: ¿me
0: usted,
1: asustaste que... vos?
0: No, pues, quedan como con dudos dormidos.
1: Cállate vos.
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0: 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Sí, ajá. Y me mojo toda la verija, primo.
2: Sí.
0: La verija. Sí.
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1: ¿Está loco vos?
2: También para todos.
1: No,
2: feliz domingo.
1: ¿Qué has venido a tomar?
4: ¿Dónde es Peperecha? ¿Dónde? Dirección, por favor.
0: ¿Dónde están las Peperechas? No, dice el
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0: Ahí están las Peperechas, primo. ¿Escuchó?
4: ¿Dónde es Peperecha?
0: Sí, hombre.
4: ¿Dónde? Ya. Dirección, por favor, ¿dónde es Peperecha?
0: ¿Cuánto cobran? ¿Cuánto cobran? ¿Cuánto vale? Se dice, primo. ¿Cuánto vale? Se dice, no dice cuánto cobra.
1: ¿Cuánto cobra por la docena?
0: Este hombre es que es infeliz, hombre. Imagínate las peperechas. Bueno, pues gracias. Nos vamos a ir con la siguiente canción. Vamos a complacer pues a Rigoberto Chévez. Gracias, primo, por la sintonía también, don Rigoberto. Gracias por escucharnos, hombre. Bye.

0: Son las 10:05, ya 10:05. Gracias por estar acompañándolos en el amanecer ranchero. Un saludo para Iperol.
1: ¿Qué?
0: Iperol.
1: ¿Para quién? ¿Para quién dice usted?
0: Es un nombre de un mes, me dijo que era. Que se llama.
2: April. Ah, prohibido.
0: Iperol.
1: Iperol.
0: No, no.
2: April.
0: Así.
1: Sí, así. Repeat.
2: Así como dice.
0: Repita la mandíbula de su casa, usted está peor. Que sí, feliz, que siempre quiere. Como que hoy perico, que cada rato va a estar.
1: Es que para que lo pronuncie.
2: A una guara la quitaron de dos oigo. Porque estaba. Estaban repitiendo las malas palabras. Todos los que entraban al zoológico los insultaban y la quitaron de ahí.
0: Por mal hablada la quitaron. No, me venga, cada rato me repite.
1: Repite, pues sí, para que aprenda él. ¿Cómo se dice?
0: Me dice. April. April. Ajá, sí.
2: April, dice usted, primo.
0: No, hombre, mire, aquí dice, primo, me dice una canción en inglés: dice, who's call to say love you.
1: I
0: dice,
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0: Chiflada, le voy a entender you, mejor, primo.
2: Pero eso para ustedes le están diciendo.
0: No, que la ponga, pues.
1: Stevie Wonder.
2: Hombre, mire, Stevie Wonder
0: le han puesto aquí, primo.
2: Sí.
0: Ese no se podía ver con José Feliciano, primo.
2: Que eran ciegos
0: No, hombre. era por eso. Yo pensé que eran enemigos de muerte.
1: No, eran ciegos.
0: Ah, por eso era que no.
2: Nada más que uno. Le hace para adelante, mueve la cabeza para adelante y el otro la mueve para los lados.
1: Y mire cómo le hace.
2: Para golpearse.
1: ¿Y cómo le hace?
0: Para no golpearse, madre. ¿Y por qué no agarró la llamada, tío Paco?
1: Tú sé. Por estar hablando.
0: Por estar moviendo la cabeza, como que era tengereche. Así. Vamos a complacer, pues, al vecino, vamos a complacer.
1: A don Carlos. Nombre, a don Rafael.
0: Rafael
1: se llama.
0: Una de las millas pidió.
1: Ay, Dios mío.
0: Ahí le va, primo, don Rafael. Bye.

0: Bueno, son las 10 con 10 minutos, ya 10 y 10, hombre, gracias por estar siempre acompañándonos en el Amanecer Ranchero, pues esta linda gente que está siempre con la fiel sintonía todos los domingos, estamos de 7 de la mañana a 10 y media. Aló, buenos días.
1: Aló, cuñado.
0: ¿Qué tal, cuñado? ¿Cómo le va?
1: Bien, bien, ¿y usted cómo está ahí? ¿Cómo está con los Transformers?
0: Aquí los tenés ya, todos transformados están en tu voz, uno así con la mano caída, todos se transforman en diferentes formas, primo.
1: Sí, así, pero el Transformer más original es el primo Willy.
0: Sí, sí, el más
1: original. Sí, yo le he visto los videos cuando anda en las calles con una su cartera guindando, se pega unas mecidas.
0: Hoy aprovechó para hacerle barra a los que se ponen falda. ¿Cómo es que se llama el equipo este, hombre?
1: Parece que son después hay por Ever, parece que son.
0: ¿Cómo se llaman los equipos que se ponen falda, primo, los jugadores? De Escocia, dice. Ahí anda el primo Will con una falda cuadriculada, anda, primo, parece mantel de mesa. ¿Sí?
1: Sí. Una rayada,
0: tío. Sí. Sí.
1: Como que falta de uniforme, ¿de acuerdo?
0: Sí, de como que es de colegio, esos caros, primo.
1: Sí.
0: Sí.
1: Sí, sí. No, y como es piernudo.
2: No, sí. Pues sí, claro.
0: ¿Ah? Sí. Yo le dije que no sentara mal, porque que sentara bien así, bien cerradito, porque que venir con falda aquí a la radio está fregado, primo. Sí.
1: No, pero es que le cuelga eso así con la falda del
0: mío. Es que tiene adornitos la falda, primo, por eso cuelgan cositas.
1: Sí, bueno,
0: así,
1: adorno,
0: así.
1: Mira feo ahí que no está bien.
0: Bueno, ahí lo estaba saludando el sapo, primo, dice que pues usted está medio huevado, dice, por el Cuto, dice, ya.
1: No, cuñado, la gente anda allá en familia, anda con el Cuto, lo dejaron. Andan celebrando el cumpleaños de una niña allá por el lado de San Michel.
0: De San Michel.
1: San Michel queda allá por el lado de la Unión.
2: De Zacatecoluca, no, le digo que anda más perdido.
0: Nombre de Santana queda San Michel, primo.
2: No.
1: Es cierto.
2: Zacatecoluca.
1: Por ahí queda, primo.
2: Claro. La casa del Cipitío, ahí está.
1: No, la del Cipitío.
2: Ya ves que no conozco. Dígale, primo Cacho, ¿dónde queda?
0: Y San Michel, que sí, el nombre de Santana queda, primo. Yo fui con una novia allí. ¿A
2: dónde?
0: A esas piscinas de Santana. ¿Y San Michel
1: es
0: allá?
1: No, de San Michel es playa, cuñado.
2: Oiga, el otro. ¿De qué playa?
0: Ajá.
1: Pregúntale al negro Blas, va a ver.
0: Allá todo es playa. ¿Sí?
1: Pregúntale al negro Blas, va a ver. El negro Blas va a ver de esos puntos geográficos de ahí, de El Salvador.
0: Y San Michel, dice. Ajá.
1: Sí.
0: Bueno, yo pienso,
1: cuñado,
0: que...
1: Oiga, cuñado, ¿no sabe por aquí dónde queda algún rastro, algo cerca?
0: ¿Rastro?
1: ¿Sí?
0: ¿A dónde hay, primo, rastro aquí?
1: Tal vez el tío Paco sabe dónde hay rastro.
2: No, bueno...
0: Al negro Blas tiene que saber, primo. Sí.
2: No, hombre, aquí no da...
1: Bueno...
2: ¿Rastro donde está el animal?
1: Bueno, una vez le voy a decir que me haga el delivery, entonces, que me están cayendo las muelas, cuñado, a ver si me escondí algunas de...
0: ¿De caballo, primo, de vaca?
1: Yo preferiría de toro, cuñado.
0: ¿De toro? Bueno, ahí le vamos a encargar al negro Blas que nos diga dónde hay, primo, para mandarle el mensaje.
1: Con tal no me traigo una de venado.
0: Bueno, eso sí, también, primo.
2: Yo tengo un amigo que viene de El Salvador, si quiere que se la traiga.
0: Sí.
1: Bueno.
2: Que se la mande, ¿cómo se llama? La flaquita.
1: Sí, vamos a tener, porque el nombre de una... Tú, me han caído.
2: Nombre.
1: Sí. Hay que ir ahí para ver a dónde hay un rastro, algo cerca.
0: Ya le vamos a averiguar, primo. Aquí la gente nos ayuda, primo.
1: Sí. Parece un acomedido.
0: Sí, ya le vamos a averiguar. Sí.
1: Pues no, hombre, saludos para todos ahí. Feliz Navidad para todos. Que la pasen bien.
0: Igual también, vaya, primito, pues. Para usted, que la pase bien y que reviente muchos cohetes. Sí.
1: Ah, pues, salúdenme el escotaje y cuídenlo, que no reviente.
0: Sí. Mire, gracias, cuñado, se me cuida, bendiciones.
1: Va, pues, igual.
0: Vaya, pues, salud, pues, vaya. Colgue, primo, colgue.
2: Colgue.
0: Sí. Ay, eso duele. Primo, doña Celia nos ha pedido Inolvidable, de Luis Miguel, el dientudo feo ese barrigón.
2: No, hombre. ¿Cuál?
0: Sí, pero no la hay, primo, aquí, o de la ranchera, primo. de Luis Miguel.
2: No, hombre.
0: ¿Ah?
2: No, es Ana Sánchez.
0: Yo estaba buscando.
2: Romántica, romántica.
0: Inolvidable. Ah, ya la hallé, primo. Y yo, el que no estoy, estos animales que es de mi abuelita no me sirven, estos anteojos, yo no los vuelvo a traer más. Uh-huh. Hay que, pues, nos vamos con la canción. Sí.

0: Bueno, ya se le olvidó la canción a Luis Miguel, hoy solo se ha quedado gritando. ¡Wow, wow, wow, wow! Dice, son las 10 con 19 minutos, 10 y 19. Hombre, gracias por estar siempre en la fiel sintonía del Amanecer Ranchero. Aló, buenos días.
1: Buenos días, primo, ¿cómo está?
0: Bien, no sé si se oye el aire, yo lo oigo aquí en el teléfono, primo. ¿Ah? Hable, primo Gil.
1: Pues aquí estamos desde El Salvador, le estamos llamando, primo, para saludarlos y saludar a nuestra gente que siempre nos escucha.
0: Sí, así nos están diciendo que tienen días de que no lo oían, que llamaba, primo.
1: ¿Verdad que sí? Así. Bueno, pues un saludo grande para todos y siempre me acuerdo pues de todos los amigos.
0: Ah, saludos le mandó a Nael, ayer estuvimos cantando ahí en la casa de él, primo.
1: Ah, no, hombre.
0: Sí, saludos le mandó a Nael, me dijo, ahí me saluda el primo Gil, me dice.
1: Gracias, yo lo vi la vez pasada que vino porque anduve trabajando ahí.
0: Ahí, así dice que lo anduvo para arriba y para abajo, dice allá, dice. Ajá.
1: Sí.
0: Ay, qué saludo.
1: Es que un saludo para todos, saludo para usted, primo, para el primo, para mi hermano ahí también, Carlos.
0: Ajá.
1: Y también para Efraín, que de él no se sabe nada, pero hoy llamó siempre también, nos acordamos.
0: Hoy llamó para acá, a la radio, sí.
1: Ah, bueno, entonces nos está escuchando. Pues un saludo para este hermano que siempre se nos pierde, ¿va?
0: Sí, el perdido de la familia, es cierto. Siempre tiene que haber uno así, sí, primo.
1: Pues aquí voy, primo, aquí voy caminando para la iglesia, voy ahorita por la cancha de Jorgito Meléndez, ¿se acuerda?
0: Sí, sí, del Mágico, ¿verdad, primo?
2: No.
1: Sí, Jorgito Meléndez de aquí de Soyapango.
0: Ah, yo pensé que el Mágico era el no, Jorgito
2: ahí,
0: Meléndez.
2: Ahí era la cancha del Atlético.
1: No, Marte, pues aquí vamos ahorita por esta cancha.
0: Mire, primo, y siempre tiene el servicio de transportación. Si alguna gente llega de aquí para allá, usted lo saca a pasear siempre.
1: Siempre estamos a la orden para cualquier viaje que necesiten. Siempre estamos con ellos.
0: Y le pueden llamar siempre a su teléfono, ¿verdad?
1: Sí.
0: 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Y tienes el microbús.
1: Cabal.
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1: Por WhatsApp, por Massinger, como sea, por cualquiera de los canales, dice.
0: Massinger, que no era un robot que volaba, primo.
2: Se llamaba
0: robot. Massinger Z era, ¿va? Sí.
1: Un saludo para el primo William ahí también, oye.
0: Sí, aquí
2: gracias,
0: está.
2: Gracias.
0: Estaba hablando mal de usted, primo, no lo salude.
2: No, tú sabes que nosotros somos, te apreciamos bastante.
0: Sí. Okay, vaya pues, primo Gil, se cuida.
1: Bueno, un saludo y que Dios los bendiga siempre y adelante, va.
0: Igual también, gracias, bendiciones.
2: Hasta luego, suerte bueno, con pues, el business ahí.
1: Adiós.
0: Vaya, adiós.
1: Pues, adiós pues.
2: Hasta pronto, que Dios te bendiga.
0: Salud, pues, vaya.
1: Amén.
0: Amén.
2: Amén.
0: ¿Ah? Dije que se perdió, a ver si está preso ese hombre.
2: Sí, así que a ver qué, de verdad.
0: Yo le marqué un montón de veces, ya no contestó. Y está cipote, está joven.
2: Yo también, cuando pasaba allá en El Salvador, le hablaba.
0: Ya no contestó, a ver qué le pasaría. Yo conozco donde vivía, la próxima vez que vaya lo voy a visitarlo. Uh-huh. ¿Qué canción sigue, primo Cacho?
3: Otra vez.
0: Sí, a ver qué le da, primo. Y él le acabo de poner, primo.
3: Ya pasó.
0: Sí. Ajá.
4: Una romántica, quiere coque.
0: Una de Javier Solís.
2: Vaya, una de Javier Solís, vamos a comprar.
0: Vamos a dar a coque por último, primo.
2: Sí,
4: una romántica.
0: Reumática. Vamos, ¿cuál quiere don Javier Solís, primo? ¿Cualquiera de él? Vaya, le vamos a poner cualquiera de don.
5: Yo quiero.
2: En tu pelo, ese es alegre.
0: Para que vean que aquí nos están pidiendo en vivo, la gente nos ha venido a visitar. Hay que, sí, gracias por
2: delicioso
0: la sintonía.
2: Gracias,
4: está
3: Buenos días, gracias. Buenos días. Juan, ¿cómo estás?
0: Hoy.
3: ¿Cómo sigue el milagro, Juan?
0: Ah, por ahí, primo.
3: Sí. Ya no, que cayó, hombre.
0: Sí, este primo nos está mandando un saludo por ahí.
2: Dele.
0: Vámonos, pues.

0: Escucho yo.
1: Bueno, vamos, pues yo estoy el próximo lunes, este lunes que viene, mañana, pues aquí estamos ya de 5 a 7 de la mañana en el Amanecer Ranchero. Ahí se me cuidan. Así que pues ahí nos vemos, don Will.
2: Hasta luego, gente, que Dios los bendiga hoy, mañana y siempre. Gracias por los pastelitos.
1: Nos vemos, tío.
3: Gracias. Un bonito domingo para todos y hasta el próximo primero día.
1: Vaya, gracias. Así que pues ahí nos vemos, primo Cacho. Nos vemos.
4: Bueno, bendiciones para todos. Nos escuchamos el próximo domingo, por favor.
1: Bueno, con esta nos despedimos con la canción para Coqui. Aquí le va, primo. Gracias.

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0: delicioso.
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3: Cada vez que alguien te diga viejo, sonríe con el señorío y la tolerancia que te dan los años. Hazte la idea que te dijo triunfador, porque es casi lo mismo. La hazaña más grande de un ser humano es llegar a la meta. No hay triunfo mayor que vivir la vida completa, y tú lo estás logrando. Para eso tienes que haber esquivado a la muerte muchas veces y haber vencido a la adversidad en mil batallas. Entonces, eres un triunfador. Pero sé comprensivo con los jóvenes. Ellos tienen mil razones para equivocarse. A esa edad todos nos sentimos eternos y cometemos los mismos errores. No lo olvides. Ahora vive con alegría tus años de oro. Camina erguido y con arrogancia, que eso no le hace daño a nadie. Millones de personas que vinieron al mundo después que tú ya no están. Sin embargo, tú sigues vigente, y si aún tienes ilusiones, sueños o proyectos, estás más vivo que un niño. En la eternidad de los tiempos, la vida humana resulta tan insignificante que nacer antes o después no tiene mayor importancia. Es su utilidad lo que la hace valiosa. Cuando sientas nostalgia por el pasado y creas que viviste poco, mira hacia atrás y notarás que fue largo el camino. Que tuviste aciertos y errores, con penas y alegrías como todos. Pero ¿qué importa eso? Lo bueno es que lo viviste y eso no te lo quita nadie. Ahora te toca enseñar lo que sabes. Invierte bien tu tiempo, es tu fortuna más preciada. Vive para los tuyos.

son los seres que Dios te dio como familia. Ámalos y ayúdalos a ser felices. Si lo piensas bien, la vida no tiene otro sentido. Por eso, cada vez que alguien te diga viejo, sonríe con el señorío y la tolerancia que te dan los años. Y cada mañana al despertar, agradece a Dios el haberte premiado con tan prolongada existencia. ¿Quién como tú, triunfador? No todos tienen tu suerte.

0: Gentiles radios oyentes, ¿qué tal para todos ustedes? Le damos los buenos días a través de esta su estación, la 1600 Radio Internacional. Y como cada fin de semana, domingo por la mañana, ¿cómo están ustedes? Yo, como siempre, amparado en la gran misericordia que tiene Dios para conmigo, para vivir mi vida en principio con mi familia. Y ustedes, gentiles radios oyentes, que son parte esencial de este comunicador, señor locutor Miguel Anderson, mis amigos, ya para 30 años en la radiodifusión. Bueno, en este día que es el 28, es el día número 28 correspondiente a este mes de junio, señores, ya nuestro último fin de semana correspondiente a este día. Señores, gracias a Dios, como siempre digo, en su infinita misericordia que hace para conmigo la oportunidad de estar cada mañana por muchísimos años en fin de semana en diferentes estaciones de radio, en especial en esta, que ya voy para 10 años en esta radiodifusión. Señores, hoy tengo un programa súper cargado, muchas informaciones, noticias. Hoy estaremos hablando con el cantante venezolano, Alexander Faría, que nos estará dando informaciones sobre cómo está su país, su gente. Hoy estaremos hablando con él a partir de la 11 de la mañana. También, como siempre, nuestros amigos invitados, todos que participan en este espacio radial, nuestro equipo de producción siempre preparado para llevarle a ustedes todo lo que acontece en cuanto a las informaciones y sobre todo a las noticias, como siempre decimos, aquellas que son las de mayor relevancia durante todo el fin de semana. Señores, hoy nuestro amigo el primo Simón, por aquí, llegaron a visitarlo, señores, con un cargamento de pastelillos, señores. Pues yo no sabía que los pastelillos se comían con eso que parece lo que le echan a la pupusa. Hoy me estoy enterando y quiero aprovechar que están por aquí con nosotros en este día, conversando por allí con el primo Simón, a los hermanos Flores, especialmente para la señora doña Celia Flores y su hermano Oscar, que están por aquí visitándonos. Nos trajeron hoy el desayuno, señores. Muchísimas gracias a ustedes. Hasta yo toqué en ese banquete que le trajeron al primo Simón hoy. Hermanito, familia Flores, gente buena del Salvador, gente trabajadora, siempre siguiendo la línea de la seriedad, porque donde no se roba, el dinero rinde. Palabra de Nayib Bukele. Así que doña Celia y el señor Ocal, esos dos hermanos salvadoreños que están por aquí, señores, muchísimas gracias. Bueno, pues nos vamos, estamos cargadísimos de información en el día de hoy. Este es su espacio radial, como siempre, de origen semanal, entre farándula y política actual. Vamos inmediatamente con las informaciones y las noticias.
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0: Nos vamos con las noticias, aquellas que son la de mayor relevancia durante todo el fin de semana, que hoy, domingo, concluye este resumen semanal de noticias. Epa fachada en la República Dominicana, señores. Y la Dirección General de Inmigración informó la pasada semana que dos policías de inmigración usaban los vehículos de la institución para traficar y movilizar cientos de haitianos ilegales hacia Santo Domingo, la capital dominicana, y algunos sectores de las provincias del país, nuestra República Dominicana, señores. Jorge, cuando la gente le dice en su cara que la migración no está haciendo nada, por un lado lo agarran, hacen un bulto que lo están deteniendo y luego lo sueltan dando dinero. Y lo que le puso la tapa al pomo, dice que la misma Dirección de Inmigración le servía de transporte a los indocumentados en la República Dominicana, señores. Bueno, y también hay que ponerse la mano en el corazón y ponerse parte de Dios. No estamos de acuerdo ni aquí ni allá con la inmigración irregular, señores, pero qué calamidad está pasando Haití, señores. Hacen un mamotreto de que llegan a salvar ese país con tropas de aquí, de los Estados Unidos, los de Kenia, pero las pandillas tienen controlado Haití. Y la gente, para morirse de un balazo, prefiere irse de aquel lado a la República Dominicana, señores. También eso hay que entenderlo. Esperemos en los próximos días que se resuelva el impacto, ya que se habla de que para el próximo mes de febrero se están preparando elecciones presidenciales en Haití, y es el tiempo para ver si las autoridades del vecino país resuelven ese problema relacionado con las pandillas. Eso en cuanto a esa información. Señores, gracias, muchas gracias. Como siempre ante ustedes, este que es su espacio radial entre farándula y política actual. Nos vamos ahora en el aspecto internacional. Nos vamos hacia Colombia, señores. Y el pasado domingo 21 salió electo en la segunda vuelta electoral el candidato Abelardo de la Esplilla, apoderado del actual presidente Donald Trump. Y van cuatro presidentes que el de aquí lo señala con un dedo y llegan a la presidencia de determinados países. Estamos hablando del de Argentina, el de Honduras, el del Ecuador y este último, el de Colombia, que también ganó por señales de dedo que le hizo el actual presidente de aquí, de los Estados Unidos, Donald Trump, señores. Bueno, esperemos que sea un gobierno bueno, que no sea un gobierno como este, que los colombianos pusieron a ese guerrillero en el poder. Y de acuerdo a las informaciones que tenemos en aspecto internacional, este presidente no ha hecho nada. Esperemos que este nuevo gobierno le arregle la vida un poquito a esos cientos de hermanos colombianos que esperan, cuando van a las urnas, que el gobierno salga y le cumpla los ofrecimientos que le hizo a la población. Eso en cuanto a esa información. Mis amigos, gracias, muchas gracias, porque en el cambiante mundo en que vivimos, nuevas realidades nos sorprenden cada día, y en la marcha ascendente de la comunicación, los medios cibernéticos surgen ante ustedes. Este es su espacio radial entre farándula y política actual. Esta información la vamos a tachar aquí en los Estados Unidos, y la Corte Suprema de Justicia le da luz verde al presidente Donald Trump para que haga la deportación de 350 mil haitianos. ¡Ay, Dios mío! Que la gran mayoría entraron por la llamada Vuelta por México, cuando el Partido Demócrata abrió la frontera, señores. Bueno, ahí también se habla de que 6,000 sirios también serán deportados, señores. ¡Ay, Dios mío! La gente que lo que quiere trabajar en este país, especialmente esos hermanos vecinos nuestros, los haitianos, que dicho sea de paso decirlo, se le está poniendo la situación difícil en todo el mundo. 350 mil haitianos y 6,000 procedentes de Siria están ya con orden de deportación por parte del actual gobierno de Donald Trump. Se ofreció también que el presidente Joe Biden fue que le dio ese estatus temporal a esas personas de Siria y de Haití. Eso en cuanto a esa información. 10:50 minutos de la mañana. Tres llamadas tengo por ahí tempranito. Vámonos al teléfono a esta hora. Buenos días.
2: ¡Pare de sufrir! ¡Pare de sufrir! ¡Pare de sufrir! Faló, amigo brasileño. Tengo que hablar, muchacho. ¡Pare de sufrir! Hay que entregar la vida a Dios.
0: ¡Ey! Te pareciste un poquito a uno que vemos con un palo, que le dice a la gente: vos no cree en Dios, vos va a ser un ejemplo ahora. ¡Ahora! ¡Ah! y le tira un montón de humo. Mi hermanito, ¿cómo tú estás este día?
2: Contento, emocionado, Miguel. Ya estamos por aquí, por el área de Boston. Llegamos el día miércoles de viaje, de nuestro viaje clásico que siempre hacemos a la visita conyugal a la familia. Estamos por aquí en la ciudad de Allston, exactamente en el parqueo del CBS. Mucha gente que es de Allston, Brighton, lo conoce. Estamos aquí visitando algunas amistades, amigos que tenemos por acá. Se nos acercó Carlitos Ortega por aquí, el popular Pecas, un guatemalteco que es muy conocido aquí. Y todos hablando de lo mismo, de la clasificación, del mundial, de migración. Aquí la gente se organiza un combo, hermano. Y aquí, mira, si usted quiere saber algo, Miguel Ángel, véngase un día por acá y va a ver qué bochinches se arman aquí, hermano. Aquí todos son políticos, aquí todos son entrenadores, aquí todos son presidentes. Aquí hasta dominicano tenemos aquí. Hasta un dominicano está metido aquí.
3: Alejandro.
2: Alejandro el dominicano, hermano.
3: Sí. Pero solo le dice, te pones la Pantera Negra, por favor.
2: Ah, mire, ahí está, saludito para la Pantera Negra.
3: Alejandro.
2: Miguel, ¿me escuchas? Miguel, ¿estás ahí?
0: Sí, sí, sí, estoy aquí. Fue que me dijeron que estaba grabando y estaba mudo el teléfono de la grabación. Sí, estoy por aquí, mi hermano.
2: Ah, bueno, entonces, solamente saludando a todos esos muchachos que se reúnen aquí todos los fines de semana a discutir del trabajo, de migración, de... Aquí es que donde yo agarro y tengo buena, ¿cómo se puede decir? Me empapo de muchas cosas del pueblo. Y después me preguntan de dónde saco temas. Claro, aquí con esta gente, hermano, de todas las comunidades se reúnen aquí. Falta un haitiano nada más aquí, hermano, para terminar de completar el bochinche. Pero bueno, Miguel, por otro lado, quería hablar de una vez, ya que estamos aquí aprovechando el momento, acerca del mundial. Ya tenemos los 16avos de final. Ya sabemos la hora, la fecha, dónde se enfrentan, cuándo comienza, porque el día de ayer quedaron varios equipos ya eliminados y clasificados. Así es que vamos a irnos de arranque, cuáles son los partidos, porque para qué darles quiénes son los eliminados o los clasificados, cuando mejor vamos a darle una vez las fechas, las horas, y así ya se sabe realmente quiénes son los que van a enfrentarse. Vamos a comenzar el día lunes, atención, 29 de junio, mañana, hora, atención, 1:00 p.m, Brasil se enfrenta a Japón. Esto mañana ya por eliminatorias, el mata-mata, aquí el que gana, pasa, el que se queda, chao. Alemania, Paraguay, 4:30 p.m, atención, mañana lunes. El mismo lunes, mañana, Holanda se estará enfrentando a Marruecos, 9:00 p.m, 3 juegos muy importantes para el día de mañana, comenzando los 16avos de final. El día martes, atención, Costa de Marfil se enfrenta a Noruega, a los vikingos, a los vikingos, eso a 1:00 p.m, el día martes 30, atención, Francia, Suecia se estarán enfrentando a 5:00 p.m, esto en el día martes, ya en el mata-mata. México, atención amigos mexicanos, se enfrentan a 9:00 p.m. frente a la selección del Ecuador. Amigos ecuatorianos que estaban mandándome mensajitos, ahí les va, 9:00 p.m, México-Ecuador el día martes 30. Miércoles 1 de julio, atención, Inglaterra con... no tengo el dato exacto aquí, pero atención, Bélgica también a las 5, Inglaterra a las 12:00 p.m, el día miércoles. Tenemos Bélgica con Senegal, 4:00 p.m, el día miércoles, 1 de julio. Estados Unidos con Bosnia y Herzegovina, 8:00 p.m, el día miércoles. Atención, jueves 2 de julio, España, Australia, 3:00 p.m. Portugal, Croacia, 7:00 p.m. el día jueves. Suiza con Algeria será a 11:00 p.m. el día jueves. Y el día viernes, atención, Australia se estará enfrentando a Egipto a 2:00 p.m. Argentina con Cabo Verde, la revelación del mundial, Cabo Verde. Atención, los caboverdianos.
0: Chacho, pero esos Cabo Verde tienen una alegría que se siente en todo voto, mi hermano.
2: Tanto así que se están matando ahí en Brockton.
0: Un paisito chiquito con 500,000 de gente. Ha sido tan grande, mi hermano.
2: Y el arquero, hermano, te digo una cosa. Bien dicen que el que más viejo está es cuando más lo desean. 4 equipos peleándose por el muchacho, por el arquero caboverdiano que logró traer a su mamita y que cumplió su sueño mundialista. Así es que ya lo saben, Argentina, Cabo Verde, 6:00 p.m, el día viernes 3 de julio. Y el plato fuerte, atención, Colombia, cafeteros, se enfrentan a 9:00 p.m. frente a la selección de Ghana el próximo viernes, Miguel. Así es que tenemos de balcón viernes, jueves, miércoles,
3: martes, lunes, juegos ya de los 16avos de final, así es que aquí el que gana pasa, el que queda a llorar al río, hermano, y se lo lleva el que lo traigo. Eso es un pequeño resumen de lo que ya será la próxima semana, Miguel, en la Copa Mundial de Fútbol, que siempre año con año transmitimos y pasamos reportes contigo aquí en la WUNR Radio Internacional. Juego para el día de hoy, para que no se aburran, el día de hoy a las... hoy hay juego también, se ríe aquí mi hermano Pecas. 3 de la tarde se estará enfrentando Canadá. Atención, Canadá estará enfrentándose con este equipo Sudáfrica. Con Sudáfrica se estará enfrentando Canadá el día de hoy a las 3 de la tarde. O sea que todavía hay un partidito más. Y este llamado es muy serio, Miguel Anderson. Quiero hacer un poquito un acápite aquí. Discúlpame más bien los 10 segunditos a las señoras, damas, a las madres, a las esposas, a las abuelas, a las tías. Por favor, déjenos tranquilos a nosotros que nos gusta el fútbol. No se pongan serias, no nos quiten el control, no nos escondan el televisor. Por favor, ustedes saben que esto es solamente cada 4 años donde nos volvemos locos todos los...
0: Han habido problemitas con eso, mi hermano. Las mujeres no quieren que le cojan su tiempo para eso.
3: Brother, hay unos TikTok en donde sale una dama con un baby doll cruzándose encima del televisor. Le dice, mira, vení. El tipo, quítate, le dice. Arranca, permiso, déjame ver. No estoy tiempo para esa vaina, yo no quiero saber. Están encojonadas las damitas, están furiosas porque el hombre, toda la mayoría, ya es de aquí para adelante, Miguel, y esto comenzó con muchos dimes y diretes, y aquí para el frente se vuelve espectacular, porque ya aquí no hay tiempo para más. Aquí el que es, y el que no es, no es. Candidatos a llevarse la copa, ya lo está diciendo mucho después de estos partidos, Argentina, Francia, Inglaterra y por ahí Colombia, que está llegando para abajo, y también perfil bajo, que va llegando Ecuador, por allá se está colando nuestros amigos colombianos, ecuatorianos, y también los mexicanos, que están en un repunte, están emocionados. Todo esto se verá si van a pasar o no esta semana que viene, porque son eliminatorias al mata-mata. Así que nada, Miguel, ya sabes que te ocupo siempre unos espacios pequeñitos aquí, son las 10:58, mi hermano, a disfrutar del fútbol, que es una cosa mundial. Ahí sí es que yo creo que este fin de semana, la próxima semana, ya tenemos los resultados, quiénes son los que pasaron a los octavos de final, Miguel, para el próximo domingo.
0: Bueno, gracias a Edgar de la CUP para su espacio entre farándula y política actual tiempo.
3: ¡El mundialista! ¡Chau, chau!
0: Gracias, ahí teníamos al internacional, al mundialista Edgar de la CUP. 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Mis amigos, esta es la WNR 1600 Radio Internacional y este es su espacio de origen semanal entre farándula y política actual en punto. Las 11 de la mañana, en punto, las 11.
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Bueno, pues gracias, mis amigos. Estaremos en vivo y en directo. Bueno, invitando a nuestro amigo Edgar de la Cruz, que esté con nosotros el próximo día 26, domingo 26 de julio. Estaremos en el Parque Juan Pablo Duarte de la Center Tree con todo el acontecer de la Gran Parada Puertorriqueña 2026. Más adelante le estará dando los artistas que estarán presentes en dicha parada puertorriqueña de Boston 2026. Señores, gracias. Vámonos ahora a nuestra primera pausa, en este caso musical. Ya regresamos.

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2: 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Por el teléfono, buenos días.
3: Sí, buenos días, Miguel Anderson. ¿Cómo estás, mi hermano? Te saluda Alexander Faría.
2: Bueno, mi hermanito. Bien, bien. ¿Cómo estás, mi hermano? Gracias, bien, mi hermanito. Te siento un poquito aquejado. Primeramente, vamos a empezar hablando de que, para que la gente sepa, en los primeros, especialmente el mes pasado, tuvimos por aquí. Vamos a hablar un poquito primero de lo que es el disco tuyo, señores. Lo voy a poner a continuación para que la gente lo disfrute. Tú eres un artista que sigue trabajando. Vamos a hablar un poquito sobre esa canción tuya que, dicho sea de paso, decirlo, es una canción elegantísima, mi hermano. Una canción muy bonita que tú has tenido la oportunidad de grabar en este presente año 2026. Y háblame un poquito de esa canción primero para que luego entremos en el aspecto de lo que pasó en tu país, mi hermano.
3: Sí, Miguel, tú sabes que yo te agradezco siempre, siempre el apoyo que me has dado a ti, a La Roca, a todos los medios de comunicación aquí en 30 años en Boston que he estado parado. La verdad, yo prefiero, en vez de hablar de esa canción que es tan bonita y que ojalá que la gente pueda bajarla a través de las redes sociales, a través de YouTube, se llama Junto a tu Corazón, pero tenemos el corazón partido con lo que está pasando en Venezuela, lo que ha pasado. Hay mucho sentimiento de... Hay un luto muy grande, mi hermano. Y estamos en oración para que Dios le dé conformidad a todas las familias de tanta gente que perdió la vida en esta tragedia tan terrible, tan que va a marcar para siempre la historia del país. Y al mismo tiempo agradecerte a ti, agradecerle a todos los hermanos latinoamericanos en general, a todos los hermanos latinoamericanos que me han llamado todo. Yo hasta ni he querido agarrar las llamadas porque uno se siente, ¿qué voy a decir? ¿Qué puedo decir? Bueno, gracias a Dios mi familia está bien. El epicentro de esa desgracia fue la capital, Caracas. Yo nací en Maracaibo, que está al otro lado, pero como quiera es un dolor grande que siente, yo creo que el mundo entero. Entonces, agradezco la solidaridad de todos los hermanos que me han llamado de todos los países, a la solidaridad de mis hermanos dominicanos, de mis hermanos de todos los países, porque creo que este momento no es solamente Venezuela, es toda Latinoamérica que tiene que unirse. Tenemos que unirnos más, todos, amarnos, querernos, que eso es lo que dice la palabra de Dios, que nos unamos, no solamente en desgracia, porque es que esa es la otra vaina, que cuando pasa una desgracia como esta, entonces todo el mundo, tú sabes, pero no esperemos que pasen estas cosas para perdonar, para darnos un abrazo, para aceptarnos cada quien como son, con los criterios que tiene cada quien. Y este momento es muy bueno para que nos unamos a través del dolor que está ocurriendo en mi país.
2: Hermanito, ya suman 1,000 y pico de gente, 1,067. Hablaba con Rubén Oviedo La Roca en la mañana de hoy, que hay 1,067 personas muertas ya y miles más. De personas que todavía se están buscando y no se sabe, mi hermano, es algo que a uno mismo le da. Aquí en Boston ha habido alguna cercanía, algo que tú puedas decir, donde la gente pueda donar o hacer algo para ayudar para con ustedes.
3: Bueno, hay varias organizaciones que yo creo que hay una que se llama Caritas, otra que se llama Ventanas. Hay varias organizaciones que han estado trabajando antes, durante años, ayudando, apoyando al país en todos los procesos que hemos vivido, que han sido muy, muy difíciles. Pero sí, pienso que todo el mundo está en shock, que esto es algo que uno no haya cómo actuar, que la misma comunidad, hoy va a haber una misa, creo que en la iglesia Perpetuo Socorro, que está ahí en Jamaica Plain, en honor dedicada a la misa, al duelo de Venezuela. Pero yo hasta ahora, yo llamé ayer a mi amiga, mi hermana, Katiuska Valiente, ¿te acuerdas, Katiuska? La que daba las noticias en Univisión, que es dueña
2: de una comunicadora muy famosa aquí.
3: Ella, lo que pasa es que ella también ha pasado por pruebas muy difíciles, perdió a su esposo en un accidente terrible. Entonces, pero como quiera, estamos como tratando de ver qué hacemos, qué podemos hacer. Ayer hablé con el maestro Cuenca para ver si hacemos un teletón Unidos por Venezuela, que todos los artistas de Boston se unan, que las organizaciones nos unamos, a ver qué, lo que podamos hacer, cualquier cosa que podamos hacer, es una bendición para ellos, para toda esa gente que está sufriendo tanto.
6: Hermano, pero no le pasó nada a tu papá y a tu mamá, que siempre veo que postean algo en las redes sociales. Gracias a Dios, no pasó nada con ellos.
3: Bueno, mira, mi papá y mi mamá y mi hermano viven en Santiago de los Caballeros desde que empezó la pandemia.
6: En la República Dominicana.
3: En la República Dominicana. Ellos están bien, ellos... Claro, todos tenemos dolor. Mi madre está muy afectada porque, a pesar de que no ha muerto familia de nosotros, pero es algo que le afecta a todo el mundo, y más a uno como venezolano. Y creo que eso, si ocurriera en cualquier parte, en cualquier país de nosotros, en cualquier país del mundo, uno le da dolor ver que, caramba, que tanta gente inocente que está tranquila en su casa, con su familia, sus hijos, y tiene que pasar por eso. Entonces, bueno, yo fui hoy a la iglesia, voy saliendo de la misa, a darle gracias a Dios y aceptar su voluntad, porque esa es la voluntad de Dios. No, como dicen mis hermanos dominicanos, pa morirse lo que hay que estar vivo.
6: Exactamente, mi hermano. Bueno, pues, mi hermanito, cualquier cosa que tú sepas en el transcurso del día o más adelante, ya que estamos aquí hasta la una, que tú sepas cualquier cosa. Tú sabes que estos medios siempre estamos nosotros dispuestos a servirlo, y sobre ese telemaratón, y si es domingo, también podemos poner en cadena estas 2 horas y media de programación que yo tengo aquí, sí, en esta radio, al beneficio de nuestra gente de Venezuela, que nosotros tanto le agradecemos desde la oportunidad que le dieron a nuestro Patricio Juan Pablo Duarte, que murió en tu tierra, hasta la unión grande que nos une mediante la música con Billo, Caracas Boy y otros tantos que han hecho vida en tu país, mi hermano.
3: Sí, yo le pido a todas esas organizaciones que ya existen aquí, que están bien plantadas, bien, que han apoyado a tanta gente. Ayer me llamó mi hermana Milagros Marte, que siempre ella es solidaria con todas las causas. La gente de Moreno Agro Coalition, que también tiene su fundación. Hay varias fundaciones, ojalá nos podamos unir todos y hacer algo. Cualquier cosa que uno pueda aportar, pues yo pienso que, y sin pensar, como dice la palabra, que no se entere tu mano derecha de lo que está haciendo la izquierda, sino hacerlo de manera de corazón y no estar dando tanta vaina de que aquí estoy yo, sino vamos a
6: unirnos y que no se esté buscando ese protagonismo. Yo te entiendo lo que tú quieres decir.
3: Exactamente, por eso yo no hay que hacer, porque como yo me he metido en tantos líos aquí en 30 años, entonces yo digo, ¿qué hago? Si me pongo yo, me acuerdo que una vez, en el 99, cuando se vino hubo un aguacero, un diluvio, y murieron 3.500 personas allí mismo en La Guaira, que se vinieron todos esos cerros y murieron más de 3.500 personas. Aquí hubo un señor, un profesor de Berkeley, que él, venezolano, y entonces él hizo un teletón y se reunieron como $10,000. Y el tipo, yo creo que todavía está preso porque dicen que se robó el dinero.
6: Entonces hay que tener mucho cuidado con eso. Tiene que ser algo que sea sin fines de lucro y que realmente se vea, que hay que ser una fundación sin fines de lucro, que es la que más se cree en esta actualidad.
3: Definitivamente. Entonces, nada, vamos para adelante y gracias, hermano, por el apoyo. Y le doy gracias a toda mi comunidad dominicana, mi comunidad puertorriqueña y colombiana, salvadoreña, los hondureños que están ahí, han llamado todo el mundo, Alexander y yo. Bendito sea Dios, que quiere decir que uno no está solo, que la gente... Gracias, hermano, gracias por llamarme tú también, que Dios te bendiga, un abrazo a La Roca y a toda tu gente, los quiero mucho de verdad.
6: Bueno,
3: y te agradezco mucho, mi hermano, gracias.
6: Con Alexander Farías, señores, nos vamos ahora en una pausa musical con esta, la bachata nueva de nuestro amigo Alexander Farías de este presente año 2026. Disfruta del manito, muchas gracias.

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2: Señor locutor Miguel Anderson, ¿cómo está la temperatura actual en Boston? Caliente, muy caliente en Nueva Inglaterra y en esta ciudad de Boston.
1: Bueno, pues mis amigos, el cielo en este día inició completamente soleado, con una temperatura alta hoy en los 82 grados, mínima 59 para la noche de este domingo, día 28 de este presente mes de junio. Mañana, día 29, el lunes, estará la temperatura caliente en 85 grados, mínima 60 para la noche de mañana, día lunes, tiempo de primavera. La temperatura le llegó a ustedes como una fina cortesía de nuestros amigos de Kelson Lara Construcción. 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La única revista musical e informativa de esta gran ciudad de Boston, que cada fin de semana, domingo por la mañana, le traemos un compendio con las principales informaciones y noticias, aquellas que son las de mayor relevancia durante todo el fin de semana que hoy, domingo, concluye. Bueno, sigo agradeciendo, en cuestión de farándula, a nuestros amigos de los inquilinos boricua en acción, que presentan el Festival Betance 2026. Eso será el próximo día 18 del próximo mes de julio, el cual se estará presentando la salsera Brenda Questal, y directamente de la Isla del Encanto llega el grupo salsero La Puerto Rican Power. Además, el 25 y el 26, el Festival Puertorriqueño presenta a ese tremendo grupo merenguero Caña Brava. También la música salsera estará presente también en ese festival, dos días, 25 y 26, con Caña Brava y el artista que se conoce salsero, Edgar Joel, el que canta Hechizo de Luna, se estará presentando en el Festival Puertorriqueño de Boston 2026. Señores, 11:30 minutos, me voy a nuestra segunda pausa musical. Ya regresamos con más del contenido y nuestros colaboradores en este día. Ya regresamos.
3: 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Son guapos porque son ligeros para hacerte un cuerpo una vaina. Pero amargos, amargos pa'l surco, pa' levantarse al alba, esos no son guapos. Yo lo sé por experiencia, que me perdone mi padre, que por haber sido él muy guapo, nuestro rancho entró en desgracia. Mi madre sí que fue guapa. Mi madre, que con entraña de macho supo guapiar contra el frío y el hambre que a nuestro rancho copaba. Porque tata por muy hombre, tata por muy guapo, dejó 6 cachorros guachos, pero ella, mi mama luchó guapiando con el facón del arao, a pedirle a la tierra como bendición cristiana el pan para sus hijos hasta que ellos emplumaran. Dios escuchó sus ruegos porque no nos faltó nada, pero ella, mi mama se fue achicando como candil que se apaga. Hoy le llevé unas flores a mi pobrecita mamá. Guapos dicen, mentira. ¿Qué van a ser guapos? Dicen que son guapos porque son ligeros para hacer de un cuerpo una vaina. Mentira, mentira. Esos no son guapos, mi mamá. Mi mamá sí,

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0: Amigo Abá, le estoy dando duro, ¿verdad, mi hermano?
1: Muchísimas gracias. Me recordaste los 60 cuando mi padre se metía en pleito con el viejo.
0: Cuando la doña se ponía en pleito con el viejo.
1: Con el viejo. Esta doña, mira. Y yo decía, ¿por qué mamá le gusta tanto a ese artista?
0: A ese Ibarito. Tú sabes que dicen algunos puertorriqueños, amigos míos, que la real bachata nació de ahí. Porque antes de que toda esa gente cantaran bachata, que el primero fue tu amigo José Manuel Calderón, Vanilejo.
1: Échale, sí, el Vanilejo.
0: Ese fue el propulsor de la bachata. Después dice la gente que fue que José Manuel cogió ese estilo de ahí para que luego naciera la bachata. Eso dicen algunos historiadores, mi hermano.
1: Bueno,
0: pues nada, mi hermanito.
1: Me pusiste a sacar lágrimas de mis ojos. Muchísimas gracias.
0: Bueno, te voy a poner otro ya para concluir con el Jibarito. Y eso que me lo pidió una señora oyente puertorriqueña que siempre me escucha, me pidió que le pusiera en mi viejo.
1: Yo estoy oyendo todo tuyo, yo lo estoy oyendo.
0: Gracias, mi hermanito. Pues disfrútate esta última de Jibarito. Y gracias, sí, siempre, señor, por la sintonía, hermano. Gracias. Sí, gracias. Bien, a ti.

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1: 12:40 minutos en hora de la tarde. Continuamos con música de amargue, lo que hoy se conoce como bachata. El resumen de las canciones, el viejetón.

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0: Mis amigos, 12:47 minutos en horas de la tarde. Estoy hoy presentándole una serie de canciones del inicio de aquello cuando se decía que la música era una música de guardia, una música, entre otras cosas, un poquito desacreditada, porque era la música de que supuestamente de bajo perfil de República Dominicana. Como esta, dígame usted por aquí. Dígame usted por el teléfono. Dígame usted.
1: Ofrezco, me está rompiendo el alma con esta canción.
0: ¿Cómo tú estás este día, mi hermano? Oye, déjame parar esto.
1: Yo no iba a beber hoy, pero voy a comenzar de nuevo.
0: Gracias, gracias, disfrútate.
1: No, para adelante, sígala poniendo así, porque son unas canciones que le llegan al alma a uno, de la niñez de uno.
0: Ok, mi hermano, disfrútatela.
1: Sí.

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Mis amigos, gracias. Misión cumplida por esta semana. Este es su espacio radial de origen semanal. 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Señores, esta presentación es bajo la producción de nuestro ingeniero radiodifusor, señor director de operaciones, Mohamed Ciani, bajo la coordinación también de Rubén Oviedo La Roca, comentario de nuestro amigo Villasombrero.com, Elvin Soto, hablando de asuntos comunitarios, Juan Valerio, la señora Hernández, doña Silvia, mi señora, bajo la coordinación también de finanzas, bajo la producción general de este su amigo locutor Miguel Anderson. Señores, ten siempre algo bueno en tu mente y verás que ello te dará ventaja y así serás como la levadura que fermenta la masa del pan. Porque cuando una realidad te demuestre que lo imposible se hace posible, ese es el poder de Dios. Hasta la próxima semana, amigo, si así Dios Todopoderoso me lo permite.

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Sabiduría ante todo adquiere sabiduría, y sobre todas tus posesiones adquiere inteligencia. Proverbios capítulo 4, versículo 7. Gloria a Dios por su palabra. También ahí mismo en el libro de Proverbios, en el capítulo 2, verso 6, declaran las escrituras: porque el Señor da la sabiduría, y de su boca viene el conocimiento y la inteligencia. Gloria al Señor, aleluya. Que el eterno Dios Todopoderoso, el Dios de Abraham, Isaac y de Jacob, les bendiga a todos y cada uno de los que ya están en línea, escuchándonos, sintonizándonos a través de esta estación radial, o a los que lo están haciendo en la plataforma digital de YouTube también. Que el Dios Todopoderoso les bendiga grande y abundantemente a ustedes y sus familias. Les damos la más cordial bienvenida a este programa radial Palabra de Vida, transmitido todos los domingos de 1 a 1:30 p.m., hora local del este de los Estados Unidos. Para honra y gloria del Señor, estamos transmitiendo en vivo desde la ciudad de Boston, en la costa este de los Estados Unidos, el corazón de Nueva Inglaterra. Aleluya. El día de hoy vamos a continuar con la enseñanza de este libro precioso, maravilloso, y que a mí me cautiva mucho y es de mucha enseñanza. Es el libro de Eclesiastés. Lo hemos estado dividiendo en las semanas anteriores, los temas. Si se han perdido de alguno, por favor vayan a nuestro canal de YouTube con el nombre Program Audio Palabra de Vida. Ahí van a encontrar los segmentos radiales pasados y todos los anteriores durante estos 4 años que el Señor nos ha permitido compartir su palabra. Aleluya. Así que el tema de hoy lleva por título Eclesiastés: la sabiduría vale más que la fuerza. Aleluya. Con esos versículos que leímos al principio, es muy poderoso. Así que les invitamos a que se queden con nosotros durante estos 30 minutos para que podamos escuchar palabra de Dios y adquirir sabiduría y ponerla por obra. Amén. Vamos a orar para dar por iniciado este programa radial. Dios Todopoderoso, gracias, Señor, te doy por la vida, Señor. Gracias por la oportunidad que nos da, Señor, a los que estamos aquí, Señor, en este programa, Señor, a los que vamos a interactuar. Gracias, Señor Dios Todopoderoso, por nuestros amigos y amigas que nos están escuchando, Señor. Gracias por nuestros hermanos y hermanas en la fe que escuchan este programa o que lo harán, Señor, después en la plataforma digital, Señor. Si hay alguno que todavía, Señor, no ha venido a los pies de tu Hijo amado Jesucristo, yo lo pongo en tus manos, Señor, para que sea tu Santo Espíritu tocando esa vida, redarguyendo, Señor, su corazón, Dios mío, Padre eterno, para que se aparte de sus pecados, Señor, de sus maldades, y alinee su vida ahora que tiene tiempo y ahora que hay vida, Señor, para tus propósitos y tus caminos, Dios Todopoderoso. Gracias te doy por tu mucha bondad y misericordia en la vida de cada uno de nosotros, el hecho de estar vivos, la salud, Señor, Dios mío, la provisión, el techo, tu protección, Señor. Y aún, Dios mío, te damos gracias no solo cuando estamos en las buenas o en esas bendiciones abundantes, sino también, Señor, cuando estuviéramos en la adversidad, en la prueba, en la enfermedad, Señor, en cualquier situación adversa, debemos de darte gloria y honra a ti, porque todo procede de ti, Señor Dios Todopoderoso. Gracias de todo corazón, Señor, por amarnos y por el sacrificio tan grande de tu Hijo amado, el Mesías, Jesucristo de Nazaret. En su nombre oramos. Amén, amén y amén. Dios les bendiga.

Alabado, exaltado y bendito sea el nombre de Jesucristo de Nazaret, el unigénito Hijo de Dios, el Mesías verdadero. Queremos compartir unas citas de la palabra de Dios de la Biblia que son verdaderamente poderosas y muy importantes para analizar en ellas. La primera está en Juan capítulo 3, verso 16, que dice: porque de tal manera amó Dios al mundo que ha dado a su Hijo unigénito para que todo aquel que en él cree no se pierda, mas tenga vida eterna. Aleluya. No se pierda todo aquel que cree en el Señor Jesucristo, sino que la promesa es dar vida eterna. Aleluya. Primera de Tesalonicenses 4:16 dice: porque el Señor mismo con voz de mando, con voz de arcángel y con trompeta de Dios descenderá del cielo, y los muertos en Cristo resucitarán primero. Bendita palabra de Dios, qué promesa tan gloriosa, que las personas que hayan muerto, habiendo entregado su vida y confiado en Jesucristo, primeramente, van a ser resucitados. Todos resucitaremos, pero los muertos en Cristo, dice esta cita bíblica, resucitarán primero. Esto es grande. Por eso en este programa radial proclamamos y anunciamos que Jesucristo viene pronto. Jesucristo viene por segunda vez a la tierra pronto. Por eso les instamos a que puedan hacerlo quienes no lo hayan hecho antes, arrepentirse de sus pecados, buscar a Dios con todo su corazón, entréguenle su vida a Jesucristo, lean la Biblia, Él te ama, amigo. El tiempo se acaba, busquen a Dios mientras pueda ser hallado. Vendrán tiempos tan difíciles que las personas van a querer buscar a Dios, pero no lo van a poder encontrar, va a ser muy difícil. Romanos capítulo 10, verso 9 dice: que si confesares con tu boca que Jesús es el Señor y creyeres en tu corazón que Dios le levantó de los muertos, serás salvo. Dios te bendiga.

Aleluya, alabado y exaltado sea el nombre de nuestro Señor y Salvador Jesucristo en este día, una vez más y para siempre, aleluya. Bienvenidos, queridos hermanos, a este espacio donde la palabra de Dios ilumina nuestra vida diaria. Hoy reflexionaremos sobre dos capítulos profundos y sorprendentes, Eclesiastés capítulo 9 y 10, donde el sabio rey Salomón nos habla de la incertidumbre de la vida, la fragilidad humana y la urgencia de vivir con sabiduría. Vamos a estar leyendo estos dos capítulos y luego vamos a compartir cuatro verdades importantes y esenciales que debemos aprender de estos pasajes bíblicos. Así que acompáñenme a leer Eclesiastés capítulo 9. Ciertamente he dado mi corazón a todas estas cosas para declarar todo esto, que los justos y los sabios y sus obras están en la mano de Dios. Que sea amor o que sea odio, no lo saben los hombres. Todo está delante de ellos. Todo acontece de la misma manera a todos. Un mismo suceso ocurre al justo y al impío, al bueno, al limpio y al no limpio, al que sacrifica y al que no sacrifica, como al bueno, así al que peca, al que jura, como al que teme el juramento. Este mal hay entre todo lo que se hace debajo del sol, que un mismo suceso acontece a todos, y también que el corazón de los hijos de los hombres está lleno de mal y de insensatez en su corazón durante su vida, y después de esto se van a los muertos. Aún hay esperanza para todo aquel que está entre los vivos, porque mejor es perro vivo que león muerto, porque los que viven saben que han de morir, pero los muertos nada saben, ni tienen más paga, porque su memoria es puesta en olvido. También su amor y su odio y su envidia fenecieron ya, y nunca más tendrán parte en todo lo que se hace debajo del sol. Anda y come tu pan con gozo y bebe tu vino con alegre corazón, porque tus obras ya son agradables a Dios. En todo tiempo sean blancos tus vestidos y nunca falte ungüento sobre tu cabeza. Goza de la vida con la mujer que amas todos los días de la vida de tu vanidad, que te son dados debajo del sol, todos los días de tu vanidad, porque esta es tu parte en la vida y en tu trabajo con que te afanas debajo del sol. Todo lo que viniere a la mano para hacer, hazlo según tus fuerzas, porque en el Seol a donde vas no hay obra, ni trabajo, ni ciencia, ni sabiduría. Me volví y vi debajo del sol que ni es de los ligeros la carrera, ni la guerra de los fuertes, ni aun de los sabios el pan, ni de los prudentes las riquezas, ni de los elocuentes el favor, sino que tiempo y ocasión acontecen a todos. Porque el hombre tampoco conoce su tiempo, como los peces que son presos en la mala red, y como las aves que enredan el lazo, así son enlazados los hijos de los hombres en el tiempo malo, cuando cae de repente sobre ellos. También vi esta sabiduría debajo del sol, la cual me parece grande, una pequeña ciudad y pocos hombres en ella, y viene contra ella un gran rey, y la asedia y levanta contra ella grandes baluartes, y se halla en ella un hombre pobre, sabio, el cual libra a la ciudad con su sabiduría, y nadie se acobarda de aquel hombre pobre. Entonces dije yo, mejor es la sabiduría que la fuerza, aunque la ciencia del pobre sea menospreciada y no sean escuchadas sus palabras. Las palabras del sabio escuchadas en quietud son mejores que el clamor del Señor entre los necios. Mejor es la sabiduría que las armas de guerra, pero un pecador destruye mucho bien. Capítulo 10. Las moscas muertas hacen heder y dar mal olor al perfume del perfumista. Así una pequeña locura al que es estimado como sabio y honorable. El corazón del sabio está a su mano derecha, más el corazón del necio a su mano izquierda. Y aún mientras va el necio por el camino, le falta cordura y va diciendo a todos que es necio. Si el espíritu del príncipe se exaltare contra ti, no dejes tu lugar, porque la mansedumbre hará cesar grandes ofensas. Hay un mal que he visto debajo del sol, a manera de error emanado del príncipe. La necedad está colocada en grandes alturas, y los ricos están sentados en lugar bajo. Vi siervos a caballo, y príncipes que andan como siervos sobre la tierra. El que hiciere hoyo caerá en él, y al que aportillare vallado le morderá la serpiente. Quien corta piedras se hiere con ellas, el que parte leña en ello peligra. Si se embotare el hierro y su filo no fuere amolado, hay que añadir entonces más fuerza, pero la sabiduría es provechosa para dirigir. Si muerde la serpiente antes de ser encantada, de nada sirve el encantador.
Las palabras de la boca del sabio son llenas de gracia, mas los labios del necio causan su propia ruina. El principio de las palabras de su boca es necedad, y el fin de su charla, nocivo desvarío. El necio multiplica palabras, aunque no sabe nadie lo que ha de ser. ¿Y quién le hará saber lo que después de él será? El trabajo de los necios los fatiga, porque no saben por dónde ir a la ciudad. Ay de ti, tierra, cuando tu rey es muchacho y tus príncipes banquetean de mañana. Bienaventurada tú cuando tu rey es hijo de nobles y tus príncipes comen a su hora para reponer sus fuerzas y no para beber. Por la pereza se cae la techumbre y por la flojedad de las manos se llueve la casa. Por el placer se hace el banquete, y el vino alegra a los vivos, y el dinero sirve para todo. Ni aun en tu pensamiento digas mal del rey, ni en lo secreto de tu cámara digas mal del rico, porque las aves del cielo llevarán la voz, y las que tienen alas harán saber la palabra. Aleluya, gloria a Dios por su palabra. Vamos a empezar con la verdad número uno. La vida es incierta, pero no sin sentido. Eclesiastés 9 nos recuerda una verdad que a veces evitamos. No sabemos lo que nos traerá el mañana. La vida es impredecible. El sabio rey Salomón dice que el mismo destino alcanza al justo y al injusto, al limpio y al impuro. No porque Dios sea injusto, sino porque vivimos en un mundo quebrado donde la muerte y la fragilidad nos alcanzan a todos. Pero el mensaje no es pesimista. El autor nos invita a valorar lo cotidiano. El pan que comemos, el trabajo que realizamos, las personas que amamos, porque en medio de la incertidumbre Dios nos regala momentos que tienen un valor eterno. Verdad número 2, haz lo que puedas mientras puedas. Eclesiastés 9:10 nos dice, todo lo que te venga a la mano para hacer, hazlo con todas tus fuerzas. No se trata de activismo vacío, se trata de vivir con propósito, de no desperdiciar el tiempo, de no dejar para mañana lo que Dios te está llamando a hacer hoy. Quizá Dios te está invitando a reconciliarte con alguien, servir en tu iglesia, empezar un proyecto que has postergado, orar más intencionalmente, compartir el evangelio con alguien que amas. La vida es incierta, sí, pero tu obediencia hoy puede cambiar eternidades. Verdad número 3, la sabiduría es más poderosa que la fuerza. En Eclesiastés capítulo 9, versículo 16, el rey Salomón declara, mejor es la sabiduría que la fuerza. Vivimos en una cultura que admira el poder, la influencia, la apariencia, pero Dios valora algo distinto, la sabiduría que viene de Él. La sabiduría calma tormentas, evita conflictos, abre puertas, protege el corazón, da dirección cuando todo parece confuso. Un solo acto sabio puede salvar una familia. Una sola palabra prudente puede evitar una guerra. Un solo creyente lleno de sabiduría puede transformar su entorno. Verdad número 4. Pequeñas tonterías, grandes consecuencias. Eclesiastés 10 nos advierte que un poco de necedad puede arruinar mucho bien. Como una mosca muerta arruina el perfume, una decisión impulsiva puede arruinar años de testimonio. La necedad se manifiesta en cosas pequeñas. Una palabra dicha sin pensar, un enojo no controlado, un chisme compartido, una actitud orgullosa, una mala compañía. El rey Salomón nos llama a vigilar nuestro corazón, porque la necedad no entra de golpe, se filtra. Pero la buena noticia es que la sabiduría también se cultiva, en oración, en la palabra, en la obediencia diaria, en la humildad, en la dependencia del Espíritu Santo. Aleluya, gloria a Dios. Queridos hermanos, Eclesiastés capítulo 9, capítulo 10, nos dejan tres grandes verdades. Número 1, la vida es incierta, pero cada día es un regalo. Número 2, haz lo que Dios te llama a hacer y hazlo con todo tu corazón. Y número 3, la sabiduría protege, guía y edifica, mientras que la necedad destruye. Espero que hoy puedas pedirle al Señor, dame sabiduría para vivir en este mundo incierto y que mi vida refleje tu luz. Aleluya, qué poderoso mensaje el que hemos escuchado. Espero que reflexionemos, que nos haya impactado.
y que podamos seguir estos consejos de sabiduría que el libro de Eclesiastés nos da. Aleluya. Hasta la próxima y que la paz de Cristo te acompañe. Que Dios te bendiga.

Bendito, alabado y exaltado sea Jesucristo de Nazaret, el único Hijo, el unigénito Hijo de Dios. Amén. Damos gracias a Dios por todo lo que se ha llevado a cabo en este programa radial. Les bendecimos a cada uno de ustedes que han estado escuchando y aquellos también que van a hacerlo en los próximos días, semanas, por la plataforma digital de YouTube. Que nuestro Dios Todopoderoso, nuestro Padre Celestial y nuestro Señor Jesucristo les bendigan grandemente. Hoy hemos sido exhortados a través de esta palabra maravillosa del libro de Eclesiastés con el título del tema que hoy escuchamos: la sabiduría es mejor que la fuerza. Amén. Efectivamente, eso es. Y nosotros debemos de tratar de ser sabios y más sabios cada día. ¿Y cómo? Esa es la pregunta. ¿Qué es la sabiduría? ¿Dónde la hallamos? La sabiduría consiste en buscar a Dios con todo nuestro ser. La sabiduría consiste en hacernos sabios leyendo su palabra, obedeciendo sus mandamientos, sus estatutos. La Biblia es la manera como Dios quiere que nosotros vivamos esta vida en este mundo, sabiamente, apartados del mal, del pecado, que no nos traen nada bueno. Bien dice el libro de Proverbios, capítulo 16, verso 16: más vale adquirir sabiduría que oro, más vale adquirir inteligencia que plata. Bendito sea el Señor. Vamos a orar para que todo lo que se haya hecho haya sido del agrado de nuestro Padre eterno y de bendición para cada uno de ustedes. Padre maravilloso que estás en gloria, Señor Dios Todopoderoso, la Biblia declara que tuyos son los cielos y los cielos de los cielos, la tierra y todo cuanto en ellos hay. Hoy estamos en este programa agradecidos, Señor, por lo que nos has permitido hacer, seguir evangelizando, predicando tu palabra, Padre. Bendecimos a los que nos hayan escuchado, a los que lo van a hacer, Señor, en los siguientes días, Padre. Trae las almas, Señor, para tu reino, liberta, protege, guarda, ayuda, Dios Todopoderoso, mientras esperamos a nuestro Mesías único y verdadero, nuestro Señor Jesucristo, que venga a morar y a reinar en esta tierra con nosotros. Porque el Espíritu y la novia dicen ven, y el que lee y el que escucha diga ven, sí ven, Señor Jesús. Gracias te damos, Padre eterno, en el nombre de nuestro Señor Jesucristo, que todo ha sido para gloria y honra de tu nombre. Amén. Aleluya, gloria sea Jesús. Estamos solo a un programa más de culminar con el libro de Eclesiastés. Gloria sea al Señor. Les invitamos para que, si Dios lo permite, nos puedan sintonizar nuevamente el próximo domingo por esta misma estación radial, Radio 1600 AM, de 1:00 a 1:30 de la tarde, hora local del este de los Estados Unidos. Si no pueden hacerlo, vayan a nuestros canales en la plataforma digital de YouTube con el nombre de Program Audio Palabra de Vida. Program Audio Palabra de Vida y Voz de Alerta. Ahí también nos pueden escuchar desde cualquier lugar donde se encuentren y en todo momento. Así es que no nos resta más que recuerden que siempre les instamos a todos aquellos que nos escuchan que si ya eres parte de la familia de Dios, no olvides evangelizar. Que el Señor te bendiga y a nosotros también. Hasta la próxima. Aleluya.

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Bienvenidos una vez más a su programa Real Estate, su mejor inversión. ¿Cómo han estado? Les saluda Silvia Sandoval de Stonehurst Real Estate Group, Keller Williams. Una vez más, aquí saludándoles, poniéndoles al día de estos temas interesantísimos de Real Estate y de, obviamente, lo que está más caliente en el momento. Y en este momento, pues, precisamente por el tipo de mercado que tenemos, uno de los temas más calientes es cómo obtener el valor de mi casa. Esa pregunta se está dando bastante y de eso vamos a estar hablando hoy. Recuerde, nos puede encontrar y seguir en el Facebook, nos puede dar like, nos puede también encontrar y seguir en el YouTube. Sea parte de nuestra comunidad que está ahí en el YouTube y también en Twitter, en Instagram, donde se le haga más fácil. Obviamente tenemos también el WhatsApp, nos puede contactar por WhatsApp, ya sea por llamada, por texto. Vuelvo y repito, aún por llamada de video, ¿cómo se le haga más fácil? Mi número de celular, si usted tiene preguntas, es el 781-454-8880. Nuevamente, 781-454-8880. Hablando de este tema de cómo obtener el valor de mi casa, estamos viviendo en un momento donde en realidad la tecnología ha avanzado tremendamente en los últimos 20 años y precisamente por eso es que estamos viendo tantas ventajas de tantas cosas. Aunque tenemos que tomar en cuenta que la tecnología es como el papel. Usted se acordará de ese dicho, el papel aguanta lo que se le escribe, ¿right? Y es bien cierto, igual, la tecnología, el internet aguanta lo que se le agrega. Por ende, hay que tener mucho cuidado en realidad qué tipo de tecnologías son en las que creemos y confiamos. En este momento existen varias compañías, varias websites, que son websites monstruos, ¿verdad? Porque son grandísimas, enormes y no es necesario mencionarlas. Ustedes pues alguna vez las han ocupado, las conocen, pero estas websites les venden tremendamente de que le van a dar a usted el precio de su casa. Le venden tremendamente la idea de que el precio de Dan es el precio correcto. Y no es así. Estas websites se llaman AVMs. A de araña, B de que de vaca y M de mamá. AVMs, que significa Automated Valuation Models. Son websites que en realidad están básicamente programadas robóticamente para poder darle una idea supuestamente de cuánto vale su casa. Ahora, vamos a hablar de qué es lo que le da el valor verdadero, ¿me escuchó? Verdadero de su casa, ¿ok? El valor real de su casa. ¿Y a qué me refiero? Estas compañías lo que hacen es cuando le dan el valor, entre comillas, de su casa, estas compañías automatizadas, estas websites automatizadas, lo que hacen es que ven todas las propiedades vendidas alrededor de su casa. O sea que incluyen todas las de una familia, las de dos familias, las de tres familias, las de cuatro familias, las de más familias, todas las que son multiusos, todas las que son comerciales, los negocios, bla, bla, bla, bla, bla, bla. Todo lo que se ha vendido en el área. Déjeme preguntarle, usted que tiene una casa de una familia, ¿usted considera que su casa se puede comparar el precio con una casa de cuatro familias? O déjeme preguntarle a usted, que tiene una casa de tres familias, ¿usted cree que el precio de su casa se puede comparar con la venta de un condominio? La respuesta ya la sabemos, ¿right? Es no. Obviamente, esas características, todos estos sistemas de valores automatizados, no las aclaran, no las limpian, simplemente agarran todo lo que está, es como tener una malla, digamos una malla de pesca, ¿right? Esa malla de pesca la tiran al agua y agarran todo lo que logran agarrar en ese momento. Y en ese momento, obviamente, se viene de todo tipo de pescado, no solo del que precisamente están tratando de agarrar, pero también vienen otros también filtrados. Lo mismo pasa en esta situación. La diferencia entre la red para pescar y una red de sistemas de valoración automatizada es de que la red

o websites o servicios o modelos de evaluación automatizada no funcionan especialmente en nuestros sectores. Sí funcionan tal vez, y le digo tal vez porque no son tampoco tan exactos, pero bastante buenos en sectores donde tal vez usted tiene toda una colonia, digámoslo así, ¿verdad? Toda una construcción, todo un proyecto que hicieron 100, 200 casas y todas fueron iguales, todas tienen los mismos pies cuadrados o casi los mismos, todas tienen casi la misma distribución, todas fueron construidas en el mismo año, casi en el mismo año. O sea, todo es bien paralelo a lo que le llamamos nosotros en inglés cookie cutter, ¿verdad? Como que usted agarra un molde de galletas y ese mismo molde corta todas las galletas. Con eso dicho, en esos moldes, en esos proyectos bastante parecidos unos con otros en construcción, ahí sí no hay mucha deviación, ¿verdad? No hay tanta diferencia donde el modelo pues puede ser bastante acertado. Pero en el caso de Nueva Inglaterra somos totalmente una ensalada, ¿ok? Totalmente. Y aquí hay lechuga, hay tomate, hay cebolla, hay pipián, hay de todo. Con eso que hemos mencionado, necesitamos el factor humano y todas estas cosas que en realidad importan. Usted que me está escuchando y es dueño de casa, yo sé que usted le ha metido con ese arduo sudor de su frente el dinero para poder tal vez mejorar esta propiedad. Usted tal vez le ha terminado ese basement, usted tal vez le ha renovado esa cocina, usted tal vez ha terminado ese attic, usted tal vez ha renovado esos baños, ha pulido esos pisos, ha botado paredes, ha extendido esa casa, le ha ampliado las ventanas, le ha puesto sistemas de calefacción de lo último en tecnología, le ha puesto XXXX. Usted llena el espacio en blanco. Y yo lo sé, porque constantemente toda la gente que me llama sé que, vuelvo y repito, con ese arduo trabajo y esas tantísimas horas que ustedes trabajan, le han podido meter lo que le han podido meter de construcción a estas casas. Todo eso, estos sistemas de evaluación automatizada no lo logran ver. So, ¿cómo es que obtenemos en realidad el valor de su casa? Bueno, para empezar tenemos que chequear cuál es el size, cuál es el tamaño exacto, los pies cuadrados de su casa para poder comparar casas con los mismos pies cuadrados. El terreno tiene mucho que ver también y especialmente dependiendo de los sectores. Hay sectores donde el terreno tiene más valor que en otros. El año de construcción, obviamente no vamos a comparar una casa construida en el 2000, ¿verdad? Comparada con una casa construida en 1850. Que aquí en Massachusetts podemos ver casas construidas desde 1700. So, no se pueden comparar una con la otra. El año de construcción tiene mucho que ver. El estilo de la casa. No podemos comparar una ranch con una victoriana, right? Son totalmente dos cosas diferentes. Una cebolla y una sandía. Otra cosa importante también es el estacionamiento. Dependiendo de los sectores, los estacionamientos importan o no. Y eso, obviamente, los sistemas automatizados no lo reconocen, no lo saben, porque hay que conocer la zona para saber cómo ajustar los precios debido a los estacionamientos. Lo mismo también lo que acabo de mencionar, los updates o arreglos o renovaciones o cosas que usted le haya agregado, extensiones a la casa. Bien importante. También lo contrario, ¿verdad? En muchos casos podemos también tener daños o necesidades que usted sabe que la casa pues le hacen falta. Digamos, bueno, mi casa ya tiene un techo súper viejo. Mi casa, la calefacción, pues a veces enciende, a veces no. Cosas así que obviamente, vuelvo y repito, solo el ser humano puede en realidad ajustar o hacer los ajustes de precio para tal cosa. Hay también otros detalles que hacen fluctuar el valor, ¿ok? ¿Y qué son esos otros detalles que tal vez a veces no se definen necesariamente en lo que es la generalidad de la propiedad como tal, pero sí definitivamente pueden afectar o beneficiar el precio o el valor de una casa? Y esos son como, por ejemplo, si su casa está o no en una zona de inundación, ¿verdad? Obviamente eso tiene que ver con el precio de la propiedad. ¿Cómo le va a afectar? ¿Cómo le va a beneficiar? Porque obviamente si usted está a la orilla de la playa es una cosa, si usted está a la orilla del lago es otra cosa, pero si usted está en el centro de la ciudad y paga flood insurance o seguro de inundación, ese es otro animal.
Otra cosa también que afecta o beneficia a una casa es el historial de plomo. ¿Cómo está el historial de esa casa? ¿Ha sido alguna vez encontrado plomo en la propiedad? ¿No hay plomo? ¿Si hay plomo? ¿Hay certificados? X, etcétera, etcétera. Otra cosa también son los permisos de construcción. Las renovaciones que usted haya hecho, ¿se sacaron permisos o no? ¿Qué es lo que tiene y lo que no tiene permisos? Etcétera, etcétera. Otra cosa también es

0: cuando hablamos de condos, básicamente estamos hablando de que si la asociación de los condos está al día, si está atrasada, si tiene alguna deuda o si alguien le debe a esa asociación, todo eso afecta o beneficia el precio de una unidad o un condominio. Lo mismo es también si hay algún assessment. Usted sabe que es un assessment. Es cuando al condo, al edificio total o a la construcción total, porque a veces son varios edificios en una asociación de condominios, y tal vez definen que todos necesitan techo nuevo o que necesitan decks nuevos o que necesitan cualquier situación que es para las áreas comunes o es en la totalidad de lo que es la asociación. So, cuando se necesitan esas reparaciones, se necesitan assessments. Eso también influye en el precio de la propiedad. ¿Hay demandas o no hay demandas en esa asociación de condominios? Porque créamelo, a veces hay demandas y obviamente eso afecta el precio de la propiedad. En las casas multifamiliares, ¿qué es lo que vemos? ¿Cuál es el uso legal de la ocupancia de esa propiedad? Obviamente eso tiene muchísimo que ver en el valor de esa casa. Otra cosa que también estamos viendo es, ¿está rentada o está vacante? ¿Verdad? Y si está rentada, ¿está la renta a precio de mercado o está abajo del precio de mercado? ¿Está la renta al día? ¿Son cooperadores o no los inquilinos? Y todas estas cosas obviamente afectan o benefician el verdadero valor de su casa. Todas estas cosas, estos AVMs, no las pueden definir, no las logran definir, no las conocen, no tienen acceso a todas estas cosas, muchas de ellas no tangibles, pero sí bastante tangibles cuando usted ya recibe su cheque. Por eso, si usted está realmente interesado en saber cuánto vale su casa, si usted está ya de verdad pensando que quiere vender su casa, llámeme. No solo es un ser humano o un agente de bienes raíces, pero también le recomiendo que sea alguien que sí sepa lo que está haciendo. Así de que es bien importante que quien usted contrate para poder vender su casa tenga esa fortaleza, tenga ese conocimiento y sepa darle los números y las estrategias específicas para el caso suyo. Recuerde, todas estas plataformas, websites y cosas así, pues hay un 90% de chance que no le van a dar el número exacto, más bien el número correcto. El otro 10% puede ser que ande alrededor del número exacto. Y como le dije temprano, en realidad donde sí funciona un poquito más es en esos sectores cookie cutters. Recuerde, el mercado fluctúa de un lugar a otro, no son lo mismo. No podemos comparar, por ejemplo, Texas con Massachusetts. No podemos comparar, por ejemplo, Georgia con Massachusetts. No podemos comparar ni siquiera dentro del propio Massachusetts, Springfield con Boston. Bien, bien, bien diferentes. Por ende, es bien importante que quien sepa o quien usted contrate sepa evaluar el área, ¿ok? De todas formas, cualquier pregunta que a usted se le ocurra, llámeme. 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Para todos los que están viendo el YouTube, lo pueden ver aquí en la pantalla. Para los que nos están escuchando, pueden apuntar el teléfono. Es el 781-454-8880. Como les mencioné, siéntanse libres de mandarme un texto, de llamarme, de buscarme en el WhatsApp, de seguirnos en el Facebook, en Twitter, en Instagram, denos like. Pero le invito de verdad a que sea parte de nuestra comunidad de YouTube para que así usted esté al día de estos videos, al día de esta información y lo más importante para que le pueda compartir esta información a sus seres queridos. Estoy a la orden. Cualquier pregunta, mi nombre es Silvia Sandoval. Como siempre, es un placer estar aquí con ustedes. Dios me lo bendiga y estaremos en contacto la próxima.
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Padre nuestro que estás en el cielo, santificado sea tu nombre. Venga a nosotros tu reino. Hágase tu voluntad en la tierra como en el cielo. Danos hoy nuestro pan de cada día. Perdona nuestras ofensas, como nosotros también perdonamos a los

preciosa sangre derramada en la cruz. Vencí el Cordero que entregó su corazón.

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3: La paz del Señor está con ustedes. Estamos en la sede del movimiento Camino en San Pedro Sula, Honduras. Convocados por el padre Freddy Valdivieso, párroco de la parroquia San Pedro y San Pablo Apóstol, que nos ha pedido que profundicemos el tema, los retos, los problemas, los desafíos que tiene la familia hoy y cómo podemos enfrentarlos. Y desde este lugar enviamos un saludo a todos nuestros hermanos. Este es el pueblo de Honduras. Saludando a los que nos siguen en nuestras redes sociales, en el canal de YouTube Salvador Gómez Oficial, a los que nos siguen en los diferentes canales de televisión que retransmiten y en las estaciones de radio. Los estamos teniendo presentes también a ustedes, sobre todo en nuestras oraciones. Gracias por estar aquí. Y gracias por escuchar la palabra de Dios que quiere hablarnos a lo más profundo de nuestro corazón. Digamos todos, habla, Señor, que tu siervo escucha, y dame un corazón como el de la Virgen María, que guardó tu palabra, la meditó, la encarnó y la dio a luz para compartirla. Te lo pedimos, Padre, en el nombre de Jesús. Con la Virgen María, nuestra Madre, orando en la fuerza del Espíritu Santo, a ti que vives y reinas por los siglos de los siglos. Amén. Y todo el pueblo dice: Jesús nos ha enseñado que hay dos tipos de familias. Él nos puso el ejemplo de dos casas que no solo hablan de dos estilos de vida personales, sino familiares, porque cuando en la Biblia se habla de la casa, no se habla de el mueble, sino de toda la familia que vive en esa casa. en el Evangelio según San Mateo, en el capítulo 7, versículos del 24 al 27. San Mateo 7, 24, 27. Así pues, todo el que oiga estas palabras mías y las ponga en práctica, será como el hombre prudente que edificó su casa sobre roca. Cayó la lluvia, vinieron los torrentes, soplaron los vientos, embistieron contra aquella casa, pero ella no cayó porque estaba cimentada sobre roca. Y todo el que oiga estas palabras mías y no las ponga en práctica, será como el hombre insensato que edificó su casa sobre arena. Cayó la lluvia, vinieron los torrentes, soplaron los vientos, irrumpieron contra aquella casa y cayó. Y fue grande su ruina. Palabra de Dios. Jesús nos habló de dos vidas, de dos casas. Una que resiste, que se mantiene firme. Y la otra que se derrumba, que se cae. ¿Y cuándo se ve la diferencia de las dos casas? Aparentemente eran casas bonitas. Pero ¿cuándo se notó la diferencia? A ver, díganme cuándo. ¿Cuándo cayó la lluvia? ¿Cuándo vino la tormenta? ¿Cuándo usa una palabra fuerte San Mateo? Irrumpe. Embiste, ¿sabe lo que quiere decir eso? Golpea con fuerza. Entonces, unas casas resisten y otras se derrumban. Así somos las personas. Pero nos conocemos en los momentos difíciles. Así somos los matrimonios. Así somos las familias. Cuando vienen las dificultades, los retos, los desafíos, unos resisten y otros se derrumban. Mire al que está al lado suyo, cara de qué le mira, ¿resiste o se derrumba? A ver, es que cara vemos derrumbados, no sabemos, hermano. Pero eso solo se sabe cuando golpea duro la tormenta. Quiero que noten el realismo con el que habló Jesús. Él no dijo que hay dos casas. Una, que son los que escuchan su palabra, los que van a la iglesia, los que rezan, allá están puestas sobre la roca y no les llueve. A esos no les cae la tormenta. Esos no hay problema. Están en un evangelio de prosperidad, protegidos por una burbuja. No hay enfermedad, no hay necesidades, no hay dificultades. Así dijo Jesús. Así dicen unos predicadores, hermano, pero no es así. Y los que no van a la iglesia, los que no oyen la palabra, los que no rezan, a eso sí les llueve, a eso sí les caen tormentas. Así dijo Jesús. Dígamele al que está al lado suyo, la tormenta nos cae a todos. Dígale, la tormenta nos cae a los que van a la iglesia y a los que no van. A los que rezan y a los que no rezan, nos está golpeando a todos. No se deje engañar por los que dicen pare de sufrir, venga con nosotros. Los que están en nuestra iglesia están protegidos. Cero tormentas, cero huracanes, buena suerte en el amor, buena suerte en los negocios. La visa americana se la van a dar rápido. Con nosotros usted no va a tener ningún problema. Usted solo dígale, oye, la tormenta nos cae a todos, dijo Jesús. Nosotros no andamos buscando estar en los momentos solo tranquilos. Estamos buscando tener fortaleza para poder resistir los momentos difíciles. Me encanta el realismo con el que el Papa Francisco habla de la familia en esta exhortación apostólica Amoris Laetitia, la alegría del amor en la familia. En el numeral 57 de esta carta dice el Papa Francisco: doy gracias a Dios porque muchas familias que están lejos de considerarse perfectas viven en el amor, realizan su vocación y siguen adelante, aunque caigan muchas veces a lo largo del camino. Dice el Papa que no hay familias perfectas, solo hay familias que se levantan y siguen adelante. No hay matrimonios perfectos, solo matrimonios que saben aceptarse, perdonarse, amarse y seguir adelante. No hay hijos perfectos, solo hay padres que aman a pesar de todo. Y no hay padres perfectos, solo hay hijos que crecen soñando que pueden ser mejores padres que los que ellos han tenido. Hay que levantarse y seguir adelante y no decir: hasta aquí llegamos, ya no se puede más. No existen metas inalcanzables, solo existen personas que dejan de luchar por alcanzarlas. El camino no es fácil. Jesús no dijo: el que quiera ser mi discípulo, póngase patines, súbase en la bicicleta y sígame, que va a ir suave entre rosas. Así dijo Jesús. ¿Cómo dijo? Tome su cruz. Dígamele al que está al lado suyo: tome su cruz. Porque si usted no lleva su cruz, la va a dejar tirada y otro va a tener que recogerla. Y no es justo que vayan otros cargando con la de ellos, con la del esposo, con la del hijo, con la del nuero, la yerna. ¡Wow! Esa señora ya no aguanta. Cada uno lleva su propia. Eso quiere decir su responsabilidad. Modernamente nos están hablando de un término que se llama resiliencia, que es esa capacidad de resistir sin derrumbarse, de seguir adelante, que lo necesitan la familia, las empresas, los países. Porque ahora sí nos ha llovido y a todos. Mira, hemos pasado por una pandemia, estamos todavía, que nos ha sacudido a todos. Y la pandemia ocasionó lo que se llama, oigan cómo se llama, el aislamiento, y todo mundo encerrado, y todo mundo con mascarilla, y todo mundo con miedo. Y ese aislamiento nos lleva a la soledad, y la soledad nos lleva a la depresión, y la depresión nos rompe nuestro equilibrio emocional. El problema más grande que tiene la familia y el mundo hoy es un problema de salud mental. El problema más grande que tenemos es salud mental. Dice la Organización Mundial de la Salud que uno de cada 7 adolescentes está diagnosticado con una enfermedad mental. Y el 14% de los mayores de 60 años están diagnosticados con una enfermedad mental. Más de 280 millones de personas en el mundo están diagnosticadas con depresión. Y más de 76 mil personas cada año se suicidan. Y los diagnosticados, los que se suicidan, son poquitos, porque la mayoría no va a donde el psiquiatra, no va a donde el psicólogo, no están diagnosticados. Están enfermos encerrados. Los que dicen, voy donde el médico, esos son solo un poquito. Los que se suicidan son poquitos, porque los que lo intentan son muchísimo más. Y solo se cuentan los que logran. No voy a pedir que levanten la mano, pero hay gente que vive pensando que quiere morirse. Ay, yo ya no quiero vivir. Bueno, los jóvenes no se quieren casar, no quieren tener hijos. Pregúnteles, ¿y para qué traer niños a sufrir al mundo? Yo no quiero tener hijos. O sea, eso se llama depresión. Tenemos miedo. La enfermedad grande que tenemos hoy es el miedo al futuro. Pero eso se agrava, oigan esto, se agrava porque te sientes solo. Y el Papa Francisco, hablándole a las familias que tienen que enfrentar los problemas, no solo conocerlos, porque yo no he venido aquí solo hacer un diagnóstico de la realidad, sino a dar luz de cómo enfrentar esos problemas. El Papa Francisco, en esta misma carta, Amoris Laetitia, número 43, dice algo que le debemos poner mucha atención. El debilitamiento de la fe y de la práctica religiosa en algunas sociedades afecta a las familias y las deja más solas en sus dificultades. Una de las mayores pobrezas de la cultura actual es la soledad, fruto de la ausencia de Dios en la vida de las personas. y la fragilidad en las relaciones. Asimismo, hay una sensación general de impotencia frente a la realidad socioeconómica que a menudo acaba de aplastar a las familias. Me detengo, dice el Papa. Una de las pobrezas más grandes, porque sí hay pobreza, hay realidades socioeconómicas que nos aplastan, nos preocupan, pero una de las pobrezas más grandes es la falta de Dios. En el fondo, lo que hay en las casas que se derrumban es falta de cimientos. Porque la casa que resiste es la que está construida sobre la... ¿Y quién es la roca? Cristo es la roca. Él es la piedra angular. Y yo no sé si ustedes saben lo que eso quiere decir. En las construcciones antiguas no había hierro para sostener las paredes. No existían columnas. Lo que existían eran arcos. Esos arcos sostenían el peso. Y esos arcos en medio necesitaban una piedra angular, que era la que ayudaba a las dos partes del arco a no caerse. Y la Biblia dice que Jesús es la piedra angular. ¿Por qué? Voy a poner un ejemplo. De este lado está el papá, de este otro lado la mamá, luchando por sostener la familia, la responsabilidad de los hijos. ¿Pero qué les falta en medio? Una piedra angular, porque si no la tienen, los dos se caen. O de este lado está la mamá sola, y del otro lado los hijos luchando solos. ¿Qué les falta en medio? Sin esa piedra angular, te derrumbas, rompes tu equilibrio emocional. Porque, anoten esto, anoten por favor, la soledad sin Dios te lleva a la depresión. La soledad sin Dios te lleva a la depresión. La soledad con Dios te lleva a la oración. Oiga bien, la soledad sin Dios igual depresión. La soledad con Dios igual oración. ¿Qué prefieren ustedes, depresión u oración? Levante la mano los que quieren oración. Entonces dígale al que levantó la mano, ponga a Dios, ponga a Dios, ponga a Dios. Les voy a dar un dato sencillo, sencillo. La mayor parte de adolescentes ahora están desequilibrados emocionalmente. Y está de moda que tus hijos te digan, yo necesito psicólogo, mamá, lléveme al psicólogo. Lo sé porque soy papá, por eso lo sé. Cuando ellos tienen un problema, lléveme al psicólogo. ¿Sabe por qué? Porque no quieren ir a misa, porque no quieren confesarse, porque no quieren comulgar, porque no quieren orar. ¿Qué prefieren? Psicólogo, psiquiatra. porque miran muchas películas de miedo, muchas series de miedo, y ya no pueden dormir. Porque están conectados a los dispositivos electrónicos hasta medianoche y no descansan. Y como no tienen a Dios, menos descansan. Porque Jesús dijo: vengan a mí los que están y sobrecargados, sobre. Sí, nosotros tenemos una resistencia física, psicológica, emocional, pero cuando no nos apoyamos en Jesús, nos derrumbamos. Y por eso precisamente estamos aquí. Por eso yo soy predicador. Yo podría ser un psicólogo y estarle dando a la gente soporte emocional y decirles: hay que tener inteligencia emocional, hay que llenarse de resiliencia, hay que llenarse de solidaridad, de empatía, para poder resistir y apoyar a otros. Pero yo ya sé que si no está Dios, eso se va a derrumbar, hermanos. Digámoslo rápido: solo las personas y las familias que tienen la piedra angular resisten el peso, resisten el peso. Ahora, levanten la mano los que quieran poner esa piedra angular que es Jesús. ¿Qué dijo Jesús? Los que escuchan mí y la ponen en... Entonces, bienvenidos, bienvenidas. Ahora voy a empezar la prédica. Ahora es que les voy a explicar cómo es que Jesús nos ayuda a resistir este peso que llevamos como personas y como familias. Número uno, anote, número uno: realismo. ¿Qué es lo primero que nos enseña Jesús? Realismo. En el Evangelio según San Lucas, en el capítulo 15, cuando tengan tiempo se lo dejo de tarea, porque lo van a leer todo. Aquí Jesús habla con mucho realismo de la familia. Del versículo 4 al versículo 7, habla de una familia, de un pastor que tenía 100 ovejas y se le perdió una. Quiero que noten, ahí habla de un pastor que se le perdió una oveja. Salió a buscarla y cuando la encontró, muy contento, se la puso en los hombros y vino a su casa. Reunió a todos sus vecinos y amigos y le dijo: hagamos una fiesta, porque esta oveja se me había perdido y ha sido hallada. Del versículo 9 al versículo 10, o del 8 al 10, se cambia de casa y habla de una mujer, que tenía 10 monedas y se le perdió una. En otra casa, la del pastor es una casa, la de la señora es otra casa. Se le perdió una, ¿y qué hizo? Barrió la casa y cuando encontró la moneda reunió a todas sus amigas y vecinas y les dijo: alégrense conmigo porque encontré la moneda que se me había perdido. Y en esa casa hicieron una. En el versículo 11 en adelante, cambia de casa. Ya no es la del pastor, ya no es la de la señora de la moneda. ahora es la casa de un papá que tenía dos hijos. Y el menor de ellos le dijo: padre, ya estoy grande, déjeme tomar las riendas de mi vida, deme lo que me va a dar y chao, nos vemos. Eso es típico de los hijos menores, tienen prisa por largarse. Y el papá no lo retuvo, me encanta eso. No le dijo: hijo, ¿cómo crees? No te vayas. Le dijo: está bien, toma, y ojalá que te vaya bonito. Y ese hijo se perdió. San Lucas dice: vivió como un libertino. Así dice, libertino. ¿Qué quiere decir eso? Sin leyes, sin amor, sin propósitos, sin metas. O sea, vivió la vida loca. Ese hijo malgastó su vida, sus bienes y su tiempo. Pero un día decidió regresar. Y el papá sale al encuentro, lo abraza, lo besa, invita a todos, y en esa casa hicieron una fiesta. Ahora voy a ver si pusieron atención. ¿En qué se parecen esas tres historias? Bueno, sí, en que eran tres familias, que son historias de familia. Pero ¿cómo comienzan? Comienzan con algo que se ha perdido. En la primera casa se perdió una oveja. En la otra se perdió. En la otra se perdió. Pregúntele al que está al lado suyo: ¿y usted qué ha perdido en su casa, hermano? ¿Qué hemos perdido nosotros en la casa, hermano? ¡Qué realismo! En todas las familias algo se ha perdido. En unas familias se ha perdido el amor, se ha perdido la paciencia, se ha perdido el respeto, se ha perdido la fe, hasta las ganas de vivir se han perdido. Pero con mucho realismo, no dice: bueno, el pastor siguió cuidando las 99 que quedaron, la señora por lo menos aprendió y ya no va a perder otra de las 10, se quedó con las 9, el papá se quedó con el único hijo. No, eso que hemos perdido lo podemos recobrar. Eso es realismo. No digas como una señora que fue allá a mi mesa de libros a comprar un libro y vio uno que dice: para un matrimonio feliz. Ella lo vio y dijo: este ya no me sirve a mí, dice. Lo tiró. Y le dije: bueno, compre el otro. El otro dice: separémonos o superémonos. ¿Usted qué quiere? ¿Separarse o superarse? Claro, no se dé por vencido, no acepte la derrota. Eso se llama, ¿cómo se llama? Realismo. Número dos, acción. ¿Qué fue lo que Jesús nos enseñó? Que el pastor salió a buscar la oveja que se le había perdido. Que la mujer en la casa encendió una luz y barrió hasta que la encontró. En esas dos, Jesús pone la iniciativa en el que está bien y quiere ayudar al que está mal. El pastor.

a los que lo necesitan más. Si hay una mamá aquí que está firme, meta el hombro. Lo digo con mucho respeto. Hay mujeres que tienen hombre, pero no tienen hombro en la casa. Este es momento de meter el hombro. Los hijos necesitamos que nos metan el hombro. Si es necesario, tenemos que trabajar todos. Al menos no quejarnos tanto. Si no puedes meter el hombro, no te le subas en el hombro al otro. Ya mucho pesa la cruz para que tú te le encarames, que salgas con otro problema de drogas, de alcohol, de homosexualidad. Si tus padres ya están a punto de caerse, en este momento, bastante ayuda el que no estorba. Repitan, bastante ayuda el que no estorba. Si no te vas a comer lo que cocinaron, no digas, esto no me gusta. Costó mucho freírte ese par de huevos. No desanimes a los que están tratando de sacar adelante a la familia. No diga, yo quiero estos zapatos, yo quiero esta ropa, yo quiero este celular, yo quiero. ¿Qué quieres? Métenos el hombro. El buen pastor se puso a la oveja en él. Y muy contento, ¿eh? No de mala gana, no diciendo, vaya, pues, ya vaya, y tengo que estar. No. De buena gana, muy contento, a la escuela, a estudiar, a hacer las tareas, pero muy, porque ahora los hijos son la generación, oiga cómo se llama la generación, de cristal. No se les puede decir, mamá, mi abuela me está maltratando. ¿Y qué te hizo? Me dijo que me bañara. Oye, qué maltrato, La mandaron a bañarse y eso es maltrato. Mire lo que quiere. Que recoja la basura. Que barra. ¿Cuándo se ha visto que yo voy a barrer? Oye, qué maltrato, Generación de cristal. Ahora, número tres, pongan atención que esto que voy a decir es lo más importante. Bueno, no, todo es importante. Pero esto que voy a decir, se necesita ser efusivos en el amor. Recuerden, cuando el hijo vino a la casa, porque en ese momento la iniciativa ya no se pone en el que está bien, en el pastor que sale a buscar. Ahora también se necesita que el hijo, que el que está perdido, haga su parte, que venga, que él reflexione y diga, mi familia es importante, mi

0: matrimonio es importante, mi casa es importante. Y el muchacho se levantó y dijo: iré a mi casa, iré a mi padre. Es signo de madurez. Cuando alguien que está perdido, cuando alguien que ha estado actuando mal, dice, como ese hijo, ¿qué estoy haciendo? Me levantaré, voy a cambiar, quiero modificar mi actitud, voy a ser proactivo, voy a buscar el encuentro con mi padre, voy a ir a mi casa. Es un signo de que has crecido. Cuando valoras tu familia, valoras a tus padres, valoras lo que ahí tienes. Y este joven dijo: me levantaré. A ver, ¿cómo dijo? Quiero verlos físicamente. Cuando digan me levantaré, quiero que se levanten a ver si es cierto que pueden. Porque algunos dicen, me levantaré, pero ahorita no. Otro día. Estoy muy cómodo sentado, porque estamos en nuestra zona de confort. Los hijos se encierran con sus dispositivos electrónicos. La mamá dice, vengan a comer, y ellos dicen, no tengo hambre. O sea, no se mueven, no se levantan. El hijo pródigo sí se levantó, ¿o no? Él dijo, me levantaré. Siéntense, siéntense. Miren, siempre hay gente de acción retardada. No, en este momento necesitamos la acción inmediata, pero de todos. Que puedan decir, como el hijo pródigo, ¡me levantaré! Ya vamos mejorando, siéntense. No, sí cuesta. Cuesta solamente levantarse aquí, ¿verdad? Imagínense levantarse temprano para ayudar en la casa, para sacar al perro, para sacar la basura, para decirle a la mamá en qué puedo ayudar, para decirle a tu esposa en qué te puedo ayudar. Yo puedo barrer, yo puedo trapear, yo puedo lavar los platos, yo puedo compartir los oficios domésticos. Se necesita mucha decisión para decir, ¡me levantaré! Siéntense. Ya estamos listos para barrer, listos para trapear. Muy bien. Pero, oigan, eso es parte de la acción. El papá, cuando vio a su hijo aparecer de lejos, ¿qué hizo? Dice que corrió, corrió. ¿A qué? A abrazarlo. ¿Qué más hizo? Lo besó. Oiga, espérese. Eso se llama efusivos. El papá lo abrazaba y lo besaba efusivamente, dice el Evangelio. ¿Qué quiere decir efusivo? ¿Qué quiere decir ser efusivo? Quiere decir expresar con muchos gestos externos lo que estás sintiendo. Si yo te digo, vamos a darle un efusivo aplauso, ¿qué quiere decir eso? No lo que ustedes están haciendo. Sí, un efusivo aplauso. No. ¿Cómo es un efusivo aplauso? A ver. Eso, eso es efusivo. Eso. Bajen el aplauso. Vamos a darle un efusivo abrazo al que está al lado nuestro, un efusivo abrazo. Ese es efusivo. Eso es efusivo. Pongan atención lo que voy a decir. La pandemia nos ha vuelto muy aislados. Ya no nos damos ni la mano. Es más, Madre Teresa de Calcuta decía que la paz comienza con una sonrisa, y nosotros ya no nos vemos si estamos sonriendo o no. Yo los veo a ustedes y no sé si están alegres. O sea, atención, ¿cómo enfrentamos esta situación? Siendo más. Ahora vas a tener que hacer los ojos más chinitos. Que el otro vea tus ojos chinitos. O, mejor todavía, ya no saluden así, con la mano, así, así. Saluden así, así, así. Eso, más efusivos. Más efusivos. Los esposos. Ustedes no tienen que besarse con mascarilla, hermano. Bésense, eso. ¡Foto! ¡Foto! Mire, el hermanito se bajó la mascarilla y le dijo a la esposa, beso, rale, le dio un beso. Párense, párense. No, no, no. Ah, otra vez, que lo vea. ¡Foto, por favor, foto! ¡Esa! Los padres deben abrazar a sus hijos con abrazos más. A ver, una mamá, un papá que se pare. Usted, párese, párese. Ya estoy viendo que abraza a sus hijos. Abrácelos efusivamente. ¡Qué bonito! Y solo ella está aquí con sus hijos. Y los demás que esperan para levantarse. Abrácelos efusivamente, efusivamente. Vaya, ya, ya, suéltense. Ah. Lo demás lo hacen en la casa al llegar. Pero oigan, en la iglesia, como no nos podemos dar el abrazo de la paz, pero seamos efusivos. Salude al hermano, salúdelo así, efusivamente, hágale así con el corazón, mira, así, así. Tenemos que ser más. Ponga atención, eso nos lo enseñó Jesús con su palabra, y si usted la va a poner en práctica, la pone en práctica. Dicen los psicólogos que para estar emocionalmente sano, uno necesita por lo menos 7 abrazos diarios. 7 abrazos al día. Los niños que no tienen 7 abrazos son desequilibrados emocionalmente. Las esposas que no tienen 7 abrazos están desquebrajadas emocionalmente. Las mamás, los papás. Así que ahora la tarea es: abrázame muy fuerte, amor, manténme así a tu lado. Yo quiero agradecerte, amor, todo lo que me... Eso me parece canción. Pero no hay que tener una canción, lo que hay que tener es acción. Hacerlo. Y por último, termino. Jesús dijo que esas 3 familias terminaron haciendo una... Y esto dice el Papa, que lo necesitan las familias hoy. Siempre en este libro de Amoris Laetitia, La alegría del amor en la familia, en el número 226, nos dice, amor, amor y Leticia 226. Es bueno cortar la rutina con la fiesta. No perder la capacidad de celebrar en familia, de alegrarse, de festejar las experiencias lindas. Necesitamos sorprendernos juntos por los dones de Dios y alimentar juntos el entusiasmo por vivir. Cuando se sabe celebrar, esa capacidad renueva la energía del amor, nos libera de la monotonía y llena de color y de esperanza la rutina diaria. Necesitamos hacer una fiesta. Hay muchas familias que están con más miedo de lo que pueda venir que con alegría de compartir lo que tienen. Hay que celebrar los cumpleaños. ¿Qué más? El día de la madre. ¿Qué más? El día del padre. ¿Qué más? El día del abuelo, el aniversario de bodas, la graduación, ¿qué más? El día del niño, el día de la familia, el día de la amistad, invétese. Nosotros reventamos piñatas hasta en el aniversario del perro, o sea, ¿cuándo cumpleaños el perro? O sea, busquen la manera de hacer una... Como dijeron el buen pastor y como dijo la señora a sus vecinos, los invito a una
1: fiesta.
0: Como dijo el papá del hijo pródigo, hagamos una
1: fiesta.
0: Dígale al que está al lado suyo, hagamos una
1: fiesta.
0: Fiesta, fiesta. Alegría, hermanos. ¿Cómo nos vamos a quedar? Les voy a dar un secreto, un secreto. No diga, cuando yo me gradúe voy a hacer una fiesta. Cuando yo me case, cuando compre mi casa, cuando tenga el trabajo, al revés. Al revés. La felicidad y la alegría es la que te va a ayudar a graduarte, a casarte, a tener una casa. No es hasta que logres te vas a alegrar y ser feliz. Es si eres feliz, lo vas a lograr. La felicidad no es algo que se encuentra cuando llegas a una meta. La felicidad es la que te ayuda a avanzar rápido para alcanzar la meta. La felicidad te da la facilidad de encontrarlo. ¿Estamos claros? No es, ay, no me hable de felicidad. Yo voy a estar feliz hasta que me sane. No, no, no, no. Te vas a sanar si empiezas a ser feliz. Hermano, ore, porque yo voy a ser feliz, me decía una muchacha, voy a ser feliz el día que me case. Y le dije, no, nadie se quiere casar con una mujer amargada y deprimida. Empieza a ser feliz, ponte bonita, sonríe y te van a salir muchos para casarte. Si tú quieres un trabajo, no digas, hasta que me lo den voy a ser feliz. Llega feliz a pedir el trabajo. Vengo con ganas de trabajar. Deme una oportunidad de demostrarle lo que puedo hacer y te contratan. Pero si tú llegas, ay, a ver qué me sale. Si me da el trabajo me voy a poner bien contento. Así no te lo dan, hermano. La felicidad no es una meta. Al final del camino, la felicidad es la fuerza que te hace alcanzar todas las metas. Pero tienes que empezar ya. A ver, vamos a ver si están listos. ¡Me levantaré! A poner en práctica lo que no sé. ¡Ey, quédese parada, ya va a sentarse! Eso que hemos dicho solo nos lo da el poder de Dios. A mí me ha tocado también, a mí también me ha llovido, a mí las cosas no siempre me han salido bien, pero yo siempre he salido bien en medio de todas las cosas. Las tormentas van a venir, pero no me van a derrumbar. Padre, bendice a todas estas familias que han venido hoy aquí para poner su vida sobre la roca. Estamos escuchando la palabra de Jesús. Estamos aprendiendo lo que Él nos enseñó. Que no hay familias perfectas, solo familias que saben manejar las crisis. Que las crisis son oportunidades de crecer, de levantarnos. Que los que estamos sobre la roca no tenemos problemas. Tenemos oportunidades de ver milagros. Gracias, Señor, por todas las tormentas que han caído en nuestras familias. Pero te pedimos que nos des la fuerza para no derrumbarnos. Bendice sobre todo a las mamás que están luchando solas, a las viudas porque no tienen esposo, o a las viudas con esposos vivos, pero no tienen hombro que las ayude. Bendice a los hombres también que están luchando, que trabajan y buscan el pan para sus hijos. Ayúdalos a seguir a pesar de la ingratitud, que nadie les dice gracias, porque todo dice, es que él tiene que hacerlo, esa es tu obligación. Lo haces por amor, no por obligación. Bendice los matrimonios que se esfuerzan a pesar de las luchas para seguirse amando. Y bendice sobre todo a los hijos, sobre todo a los niños y jóvenes. Le voy a pedir a todos los menores de 20 años, sin que nadie vaya a aprovechar para quitarse años, que vengan aquí al frente. A ver, menores de 20 años, rápido, démosles un aplauso. Menores de 20 años, párense aquí, párense ahí, hijo, ahí, abajo, ahí. Ahí, abajo de la grada, abajo, viendo para acá, viendo para acá. Eso, eso, venga, los más chiquitos en la grada. Eso, eso, eso, rápido, ¿qué pasó? Me levantaré, iré. Vamos a orar por ustedes. Venga, rapidito. Rápido. Uy, si son un montón. A ver, todos los adultos, digo, los adultos, iba a decir adúlteros. A ver, todos los adultos, extiendan su mano. Aquí están las monedas, la riqueza, el futuro. El futuro de la familia son ustedes. El futuro de la iglesia son ustedes. El futuro de la sociedad son ustedes. Reaccionen. Hagan su mejor esfuerzo por prepararse. Estudien, capacítense. Porque a ustedes les va a tocar construir las familias, las empresas, las escuelas, los gobiernos del futuro. Y no queremos jóvenes deprimidos. No queremos jóvenes que digan, lléveme al psiquiatra, lléveme al psicólogo. No, hijo, párate sobre la roca. Padre, te pedimos que bendigas a estos niños y niñas, a estas señoritas, caballeros. Y en el nombre de Jesús, acompaña a los que se sienten solos, echa fuera el miedo al futuro. Llénalo de alegría, de paz, de amor, de vida y de esperanza. Sana a los que están enfermos, libera a los que están atados a la esclavitud tecnológica, a la esclavitud de los vicios, a la esclavitud de la pornografía, a la esclavitud que sea, rompe esas cadenas. y hazlos productivos, activos y capaces de construir mejores familias. Hace muchos años le di este consejo a los jóvenes, se lo repito a ustedes. Compren un cuaderno y anoten. No me gusta de mi papá que mucho toma. No me gusta de mi papá que tiene otras mujeres. No me gusta de mi papá que mucho regaña. No me gusta de mi mamá que mucho llora. No me gusta de mi mamá que mucho grita, mucho nos... Anoten lo que no les gusta. Y cuando se vayan de la casa, llévense el cuaderno y digan, voy a ser un papá mejor que el que tengo en el cuaderno. Voy a ser una mamá mejor que la que tengo en el cuaderno. Ustedes no han venido a repetir los errores de sus padres. Ustedes están aquí para ser mejores con la ayuda de Dios. Ustedes van a crecer y hacer hogares y familias más fuertes porque van a estar sobre la... En el nombre de Jesús. Amén. Y todo el pueblo dice... ¡Aplauso para el Señor! Amén. Ahora vamos a terminar orando todos diciendo, Señor Jesús, entra en nuestra casa, como entraste a la casa de Zaqueo, y di, hoy ha llegado la salvación a esta casa. Bendice a nuestras familias, a los que estamos presentes, a los que estamos aquí representados y representando a otros. Y bendice a los hermanos y hermanas que nos han seguido por radio, por televisión, por internet, y derrama bendición en todas nuestras familias. Queremos estar sobre la roca para no derrumbarnos en medio de la tormenta. Con tu gracia vamos a convertir los problemas en oportunidades de ver milagros. Confiamos en ti. Nos ponemos en tus manos de Padre. En el nombre de Jesús. Con la Virgen María, nuestra Madre. Orando en la fuerza del Espíritu Santo. A ti que vives y reinas. Por los siglos de los siglos. Amén. Y las familias sobre la roca dicen: aplauso para el Señor, a Él sea la gloria, el honor, el poder y la alabanza por siempre. Mi alma te alaba. La paz del Señor está con ustedes. Estamos en la sede del movimiento Camino en San Pedro Sula, Honduras. Convocados por el padre Freddy Valdivieso, párroco de la parroquia San Pedro y San Pablo Apóstol, que nos ha pedido que profundicemos el tema, los retos, los problemas, los desafíos que tiene la familia hoy y cómo podemos enfrentarlos. Y desde este lugar enviamos un saludo a todos nuestros hermanos. Este es el pueblo de Honduras. Saludando a los que nos siguen en nuestras redes sociales, en el canal de YouTube Salvador Gómez Oficial a los que nos siguen en los diferentes canales de televisión que retransmiten y en las estaciones de radio. Los estamos teniendo presentes también a ustedes, sobre todo en nuestras oraciones. Gracias por estar aquí y gracias por escuchar la palabra de Dios que quiere hablarnos a lo más profundo de nuestro corazón. Digamos todos, habla, Señor, que tu siervo escucha, y dame un corazón como el de la Virgen María, que guardó tu palabra, la meditó, la encarnó y la dio a luz para compartirla. Te lo pedimos, Padre, en el nombre de Jesús, con la Virgen María, nuestra Madre, orando en la fuerza del Espíritu Santo. A ti que vives y reinas por los siglos de los siglos. Amén. Y todo el pueblo dice: Jesús nos ha enseñado que hay dos tipos de familias. Él nos puso el ejemplo de dos casas que no solo hablan de dos estilos de vida personales, sino familiares. Porque cuando en la Biblia se habla de la casa, no se habla de el mueble, sino de toda la familia que vive en esa casa. En el Evangelio, según San Mateo, en el capítulo 7, versículos del 24 al 27, San Mateo 7, 24 27. Así pues, todo el que oiga estas palabras mías y las ponga en práctica será como el hombre prudente que edificó su casa sobre roca. Cayó la lluvia, vinieron los torrentes, soplaron los vientos, embistieron contra aquella casa, pero ella no cayó porque estaba cimentada sobre roca. Y todo el que oiga estas palabras mías y no las ponga en práctica será como el hombre insensato que edificó su casa sobre arena. Cayó la lluvia, vinieron los torrentes, soplaron los vientos, irrumpieron contra aquella casa y cayó. Y fue grande su ruina. Palabra de Dios. Jesús nos habló de dos vidas, de dos casas. Una que resiste, que se mantiene firme. Y la otra que se derrumba, que se cae. ¿Y cuándo se ve la diferencia de las dos casas? Aparentemente eran casas bonitas. Pero ¿cuándo se notó la diferencia? A ver, díganme cuándo. ¿Cuándo cayó la lluvia? ¿Cuándo vino la tormenta? Cuando usa una palabra fuerte San Mateo, irrumpe, embiste. ¿Sabe lo que quiere decir eso? Golpea con fuerza. Entonces, unas casas resisten y otras se derrumban. Así somos las personas. pero nos conocemos en los momentos difíciles. Así somos los matrimonios, así somos las familias. Cuando vienen las dificultades, los retos, los desafíos, unos resisten y otros se derrumban. Mire al que está al lado suyo, cara de qué le mira, ¿resiste o se derrumba? A ver, es que cara vemos derrumbados, no sabemos, hermano. Pero eso

0: Muy buenas tardes, queridos radioyentes. Este es un programa católico Querigma. Ya estamos aquí en el aire, gracias a la misericordia de Dios, en este domingo 26 de junio del año 2026, ¿verdad? ¿No quiero ver? No, estamos 28, hermanos, 28. 28 de junio. Bien, los invitamos a que nos acompañe estas 3 horas de su programa Católico Carisma. De 3 a 4 tenemos noticias de la Iglesia. De 4 a 5 tenemos la hora carismática con los hermanos del Grupo de Oración de Santa María de la Anunciación de Cambridge. Y de 5 a 6 tenemos la Santa Misa. Esa solamente va por radio internacional. Compartan con sus amistades, ¿verdad? Si tienen Facebook o YouTube, pueden entrar a Carisma Programa Católico. Si no puedes ver el programa porque tal vez vas a ver un partido de fútbol, del mundial, entra a Facebook Querigma, Programa Católico, y comparte con tus amistades, ¿verdad? Así es que esperamos que nos acompañes. Le voy a darle la bienvenida a nuestro hermano Héctor Díaz. Bienvenido, Héctor.
1: Gracias, hermano Efrén, y como siempre, ¿verdad?, agradecido con Dios por su infinita misericordia y con cada uno de ustedes, hermanos, que nos están sintonizando en esta primera hora, como acaba de decir el hermano Efrén. Sabemos que hay partidos, ¿verdad?, que se está jugando el Mundial, y bueno, eso es cada 4 años, y tienen razón desde ustedes, hermanos, pues querer ver un partido, ¿no? Pero pues nosotros estamos aquí siempre también celebrando el día de nuestro Señor, que es todos los días, es el que nos da la fortaleza, el que nos da las alegrías, es el que nos da la salud, ¿verdad? Así es que pues gracias por acompañarnos y muchas, muchas bendiciones a cada uno de ustedes. Y definitivamente pues seguimos, ¿verdad?, saludando a nuestra Madre Santísima, la cual, hermanos, hoy en este día pues la vamos a ofrecer por todos y cada uno de nuestros hermanos venezolanos, ¿no?, que están pasando pues este momento bien, bien difícil, sabiendo de que pues el mundo entero está con todos y cada uno de ellos. Así que pues pedimos a nuestra Madre su intercesión, y es por eso que decimos: Dios te salve María, llena eres de gracias, el Señor es contigo, bendita tú eres entre todas las mujeres, y bendito es el fruto de tu vientre, Jesús. Santa María, Madre de Dios, ruega por nosotros los pecadores, ahora y en la hora de nuestra muerte. Amén.
0: Amén, hermano Héctor. Aquí ando buscando una alabanza a la Virgen María. Quiero ver. Perfecto. Vamos a poner esta, hermano Héctor.

0: Muy bien, vamos a... Hermano Héctor, la Wendy ha estado muy ocupada, no puede estar con nosotros, pero nos hizo el enlace, me dejó algunas fotografías que vamos a compartir, pero ella ha estado muy ocupada, ha tenido a su cargo con su equipo la organización de... ¿cómo se llama? Aquí tengo, quiero ver, aquí dice esto. La Peregrinación Eucarística Nacional que vino a Boston y se está realizando del 26 al 28. ¿Verdad? Así es que ella y su equipo le tocó organizarla. Santier estuvieron en Plymouth ayer en Boston y ahora está en Lexington. Allá van a terminar. Así es que les estaremos proporcionando algunas fotografías que nos mandó Wendy. Quiero ver aquí si tengo. No. Bien, hermano Héctor, vamos a iniciar hablando precisamente de lo que acabo de mencionar, que ayer se llevó a cabo, por lo menos ahí, a las 9:30 se reunieron todos en esta gran peregrinación eucarística liderada por nuestro arzobispo Richard Henning. Él fue el que lideró todo, ¿verdad? Hubo muchos comités que estuvieron involucrados, pero el comité de Wendy y su equipo fue de organizar esa procesión eucarística, ¿verdad? Contactar a todos los grupos étnicos para que llegaran con sus pancartas, para que llegaran con su gente. Ahí tuvimos a la Asociación Mariana que llegó con todas sus estandartes de las advocaciones de la Virgen María, la comunidad de Cambridge. También vamos a ver si tengo alguna foto aquí de la comunidad de Cambridge. Si no me equivoco, puede ser esta. No, esta creo que fue en Plymouth el día de antier, ¿verdad? Que allá se inició, donde llegaron los primeros peregrinos. Eso es lo que está celebrando. Esta peregrinación eucarística se refiere a la celebración de los 250 años de fundación de los Estados Unidos. Entonces, con motivo de eso, pues los obispos de los Estados Unidos han consagrado la nación al Sagrado Corazón de Jesús. Entonces, como digo, vamos a ver si tengo otras fotografías por acá. Esta fue a las 4 de la tarde, 4:30, hubo una misa en la catedral con el arzobispo Hennings. Hubo tres obispos más, aquí lo podemos ver, Barbosa, uno que vino de Arlington, sacerdotes, ¿verdad? Y estos son los peregrinos que han venido durante todos estos días desde la costa oeste de los Estados Unidos. Esto fue a las 4:30, el arzobispo volvió a consagrar la arquidiócesis de Boston, consagró a la nación, dice, unidos a la consagración que hicieron los obispos de todos los Estados Unidos, hizo una consagración nuevamente de la arquidiócesis y de toda la nación. Vamos a ver qué fotografía tenemos aquí. Tenemos parte precisamente de esa celebración, ¿verdad? La procesión eucarística. Ahí se reunieron mi hermano fiel de todas las comunidades étnicas de la arquidiócesis, todos llevando banners que los identificaban de qué parroquia o de qué grupo o asociación venían. Fíjense que habían hermanos de la comunidad coreana, de los vietnameses, de los haitianos, también había, quiero ver, haitianos, brasileños, franceses y hermanos de los diferentes países de Latinoamérica, pues era un evento multicultural. Como digo, el arzobispo inició la procesión llevando la custodia con el Santísimo Sacramento. Lamentablemente no tengo toda esa fotografía, ¿verdad? Aquí tenemos, hermano Héctor, el grupo de que llevó el padre Michael Harrington. Este es el grupo que llevó nuestro párroco, el padre Harrington, ¿verdad? Ahí está el grupo Shalom, ahí está el que sigue, el grupo de la Renovación Carismática, estuvo el grupo de la Sagrada Familia, y otro grupo más, Hakuna, que, gracias al padre Michael, que organizó a las cuatro parroquias. Aquí están las cuatro parroquias que él dirige: la de los portugueses, la de San Francisco, la del Sagrado Corazón y Santa María de Quembris. Así es que aquí tenemos esa fotografía muy bonita para el recuerdo de las comunidades que dirige el padre Michael Harrington. Entonces se inició aquí, ¿verdad?, la peregrinación. Se caminaron 3 millas y media, hermano Héctor, hasta llegar a el monumento de Bunker Hill. Caminaron 3 millas y media, una buena caminata, ¿verdad? Esta fotografía, si no me equivoco, es de Plymouth, ¿verdad? Uh-huh. No tengo muchas fotografías del día de ayer. Como digo, Wendy no ha podido estar con nosotros, no pudimos subir más fotografías. Pero mira qué bonito. Este es en Plymouth también, ahí en la procesión con el Santísimo Sacramento. Este es en Plymouth. Vamos a ver qué otra más tenemos, hermano Héctor. Ya creo que las repetimos todas, ¿verdad? Entonces, tremenda como la comunidad de la arquidiócesis, de todas las culturas, como digo, todas las culturas, respondieron cada quien con sus banners, cantando canciones en su propia lengua, todo en honor al Sagrado Corazón de Jesús, a esa peregrinación eucarística, porque es un testimonio, hermano Héctor, que la Eucaristía venga desde el oeste, de Los Ángeles, por allá, ya ha llegado a Boston, aquí termina hoy en Plymouth. Y cómo el Señor ha pasado bendiciendo las diferentes comunidades, bendiciendo las diferentes ciudades y, hermano Héctor, todo este pueblo dando testimonio de que somos católicos, que adoramos y reconocemos que Jesús está presente en la hostia consagrada, en el Santísimo Sacramento del altar. Así que, ¿qué le parece, hermano Héctor, este evento maravilloso?
1: Bueno, como usted acaba de decir, maravilloso, y especialmente, ¿verdad?, aquellos que estuvieron presentes, pues, afortunadamente, pues, yo no pude, pero sí me di cuenta, ¿verdad?, porque los estaba siguiendo, de que, bueno, caminar desde Park Street, ¿verdad?, que, y poder llegar a Bunker Hill, donde, pues, iban con la custodia ahí, y caminar tres millas y medias caminando hasta llegar hasta Bunker Hill. Y pues en el transcurso de esas 3 horas, pues se llevaba la custodia y se iba adorando, se iba glorificando, se iba alabando a nuestro Señor Jesucristo. Es algo, pues, de que aquellos que lo vivieron, seguro estoy de que pues no deseaban terminar ese día. ¿Por qué? Bueno, porque cuando uno va caminando con Jesús, pues toda la alegría está ahí y no, pues, siente uno el tiempo. Así es que, pues, felicidades para todos aquellos que pudieron estar presentes y acompañar a Jesús sacramentado.
0: Definitivamente el arzobispo quedó muy encantado de la respuesta del pueblo. Yo calculé, hermano Héctor, que había entre 3.000 a 3.500 personas de todas las comunidades. O sea que los sacerdotes respondieron al llamado que se les hizo de organizarse en cada comunidad, porque eso dependió de cada sacerdote. Claro. No sé qué pasaría en algunas comunidades, no lo sé, no puedo decir, pero por lo menos en nuestra parroquia vi la de los portugueses, vi otra de otras comunidades, como digo, la vietnamesa, la de los coreanos, la de los haitianos. Sus sacerdotes los organizaron y vinieron a darle adoración a Cristo Jesús para terminar esa peregrinación eucarística que se llevó a cabo en una peregrinación eucarística nacional que llegó a Boston el 26 y termina ahora el 28 de junio con Plymouth, porque dicen que en Plymouth, no, perdón, empezó en Plymouth porque llegaron los primeros pobladores, pero va a terminar ahora en Lexington, porque ahí se libró, creo, en la última batalla contra los ingleses para dar el triunfo a esta nueva nación y pues verse libre de el dominio inglés. Así que por eso van a terminar ahora en, se me olvidó ahora el nombre, lo acabo de mencionar, Emanuel, aquí en
1: Arlington.
0: No, la siguiente ciudad de Arlington, lo acabo de mencionar.
1: Lexington,
0: ahí fue la última batalla, ahí fue la última batalla. Bien, hermano Héctor, así es que esto, primero Dios, que fue encantador ver a jóvenes, hincados en las calles, en adoración a Cristo Jesús. Eso es un testimonio grande de cómo la fe aquí en los Estados Unidos está creciendo y en todas las partes del mundo. Lo hemos visto en las visitas del Papa León XIV a España, a África, cómo la gente acude en masas, por miles, a esas misas, a esas adoraciones eucarísticas que el Papa hace. Así que vemos que, gracias a Dios, la fe está creciendo, y el pueblo se está volviendo a Dios, hermano Héctor.
1: Sí, algo muy, muy bonito, ¿verdad?, que tenemos que recalcar nosotros los mayores, es de que la iglesia se está rejuveneciendo también. ¿Por qué? Bueno, porque estamos viendo mucha juventud, y eso pues alegra, eso da pues un gran testimonio a donde estamos viendo pues de que los jóvenes, como decimos muchas veces, no es que se están separando o yendo de la iglesia, al contrario, ¿verdad? Están regresando y regresando con alegría, regresando con ese entusiasmo, regresando para servir, y eso es lo mejor.
0: Muy bien, hermano Héctor, hablando de ese avivamiento, definitivamente, pues también vemos cómo el pueblo, no solamente el pueblo católico, sino que la gente que a veces ni cree en Dios o que no va a la iglesia, ante la tragedia se unen porque ven el dolor de los pueblos, y a veces las tragedias solo Dios sabe por qué las permite, no las manda. Pero ante una tragedia, el ser humano saca ese corazón de generosidad, de ayuda, de oración, de clamar al Señor por las víctimas. Me refiero en este caso al terremoto de Venezuela, que ha conmovido al mundo esta semana. Aquí te digo, hermano Héctor, el Papa León XIV dice que reza por las víctimas del doble terremoto de Venezuela. El Papa León XIV expresó su cercanía espiritual al pueblo venezolano tras el devastador doble terremoto que azotó el norte del país el pasado miércoles y que, según el último balance oficial, ha dejado al menos 1.430 fallecidos y 3.232 heridos más de 72 horas después de la tragedia. Tras el rezo del Angelus, el pontífice manifestó su dolor por las numerosas víctimas y los graves daños materiales ocasionados por el desastre natural. Deseo, dijo, expresar mi cercanía a las hermanas y hermanos venezolanos afectados por los terremotos recientes que provocaron numerosas víctimas y heridos, así como ingentes daños, señaló el pontífice. El Santo Padre aseguró asimismo que acompaña con su oración a quienes han perdido la vida en el siniestro. Mientras ruego al Señor por el eterno descanso de los fallecidos, renuevo mi cercanía espiritual a sus familiares, a los lesionados y a quienes han sido golpeados por esta tragedia. En su mensaje, el pontífice también quiso reconocer la labor de quienes se encuentran trabajando sobre el terreno para atender a las víctimas. Asimismo, manifestó su gratitud y

0: coordina las labores de asistencia a los damnificados. O sea que me decía ahora el doctor Igor ahí en Santa María, que con su esposa, que son de Venezuela, hermano Héctor, que muchos están salvando personas con sus manos porque no hay equipo pesado. Y me decía que un perro, imagínese un perro de esos entrenados para localizar personas, ha salvado a 600 personas, el perro,
1: Imagínense.
0: 600 personas. Y me dice el doctor, pero lamentablemente dice, falta asistencia de equipo pesado. La gente está sacando a sus seres queridos con las manos. Y ha habido milagros. Aquel día vimos, hermano Héctor, cómo una madre dio a luz, ¿verdad? Debajo de los escombros. Así que Dios se manifiesta con poder en todo momento. La Iglesia Católica, hermano, es una de las que primero recurre a llevar ayuda a cuando hay tragedias en cualquier parte del mundo. Y me decían también que el presidente de El Salvador mandó dos aviones, fue quizá uno de los primeros en mandar ayuda a Venezuela, hermano Víctor.
1: Sí, y no solo él, ¿verdad? Estamos hablando de que pues a todo Latinoamérica se ha unido, dando pues lo mucho o lo poco que han tenido para pues socorrer a todos y cada uno de nuestros hermanos de que están pasando hoy en este tiempo pues dificultades. Ahora bien, a nosotros, ¿verdad? De que pues solo vemos las noticias, pues nos toca pues ayudar económicamente en lo que podemos. Pero lo más importante también es siempre estar en oración, pidiendo a Dios su infinita misericordia, ¿verdad? Que calme la angustia y el dolor de cada uno de aquellos hermanos que están pasando estos momentos difíciles. ¿Por qué? Bueno, porque estamos hablando, ¿verdad? De muertes, muertes y muertes. Y después de eso, de tanta muerte, pues los daños también que causan estos terremotos, ¿no? Donde pues vienen a dañar completamente una ciudad. Así es que pues a nosotros que solo estamos viendo las noticias, pues nos toca hacer eso, ¿no? Ayudar en que sea desde aquí afuera, en lo mucho o en lo poco que podamos.
0: Hermano Héctor, si nos puede ayudar ahí esa otra nota que parece de así prensa, los obispos convocan una jornada de oración, dice.
1: Importante lo que acabo de estar diciendo, hasta el mediodía de este viernes 26 de junio. La cifra oficial de fallecidos por los terremotos que afectaron Venezuela se situaba en 920, mientras que la cantidad de heridos supera los 3.000. En medio de la tragedia, la Conferencia Episcopal Venezolana ha convocado al pueblo venezolano a una jornada nacional de oración. Hoy, precisamente hoy, domingo 28 de junio. El número de víctimas fue pues dada a conocer hoy por Jorge Rodríguez, presidente de la Asamblea Nacional controlada por el chavismo. Además, el secretario general adjunto de Asuntos Humanitarios de las Naciones Unidas, Tom Fletcher, aseguró que más de 50 mil personas están desaparecidas. 50 mil. Es demasiado, hermano Efraín, es un número muy, muy elevado.
0: Definitivamente, estas son, como dicen, son personas desaparecidas. Es decir, hay lugares en que se han caído casas, edificios y la gente no ha podido llegar a rescatarlas. Así que solamente los familiares dicen, no puedo encontrar a mi familiar y entonces lo ponen como desaparecido. Aquí tenemos también otro comunicado de así prensa, hermano Héctor, dice, el dolor esperanzado de los obispos venezolanos. En un comunicado difundido este viernes, los obispos venezolanos, hermano Héctor, expresaron su profundo dolor por lo sucedido, pero también remarcaron su mirada firmemente puesta en la esperanza cristiana, dicen, aún en medio del sufrimiento. Nada menos ahora el Evangelio este día, hermano Héctor, nos dice, no es digno de mí el que no lleva su cruz, dice. Y el pueblo venezolano la está llevando, esa cruz, Pesada, hermano Héctor.

0: Entonces, el doble terremoto, dicen los obispos, que sacudió Venezuela de forma más intensa en nuestra región centro-norte el pasado miércoles 24 de junio, ha dejado una estela de pérdidas humanas y heridos y cuantiosos daños materiales que enlutan y conmueve toda la nación, escribieron los obispos. Ante lo sucedido, los prelados aseguran elevar sus fervientes oraciones al Padre de la Misericordia por el eterno descanso de las personas que fallecieron. También imploran el consuelo divino para sus seres queridos y piden la pronta recuperación de todos los heridos. Los obispos se solidarizan especialmente con los habitantes de la zona más afectada en Caracas, La Guaira, dicen, mira, La Guaira, que es un pueblo, según me dice, contiguo a Caracas, también Puerto Cabello, Morón y Tucacas, donde el dolor y la incertidumbre se han hecho sentir con mayor intensidad. Hermano Héctor, yo me comuniqué por WhatsApp con el padre José Ángel Rodríguez de los Sagrados Corazones, aquí de Molden, que feliz iba a ver a sus familiares a Venezuela, y ese día que llegó él fue terremoto, si no me equivoco. Le escribí, ¿verdad? Y le digo, me dice él, es más o menos el mensaje que me manda, es terrible, dice, esa sensación de la muerte, dice. Así es que también oremos por el padre José Ángel Rodríguez de la comunidad de los Sagrados Corazones de Molden, que viajó a ese día para allá. Pero gracias a Dios, dice, se encuentra bien, sus familiares se encuentran bien, gracias a Dios. Pero tenemos que orar, porque, hermano,
1: Esperemos.
0: hay personas que están vivas.
1: Esperemos también de que a Padre a Miguel, el cual pues nos ha visitado en muchas ocasiones aquí, ¿no? Aquí a Boston, pues también esté pasando bien, que pues a toda su familia también esté bien.
0: Sí, según me dice hermano Héctor, el padre Marcelino, en la región que está el padre Miguel, allá por el pueblo, el estado de Monagas, gracias a Dios no ha habido tanto bien. Fue más que todo una concentración, dice aquí, en Caracas y La Guaira, como dijimos, en Puerto Cabello, Morón y Tucacas. Hermano Héctor, ahí sigue dice, jornada de oración este domingo 28 de junio, si me puede ayudar, por favor.
1: Dice a la CEV, ha convocado, dice a los creyentes venezolanos, unirse en una jornada nacional de oración el domingo 28 de junio por las víctimas, los heridos, las familias y las comunidades afectadas por los terremotos. También ha exhortado a las diócesis, parroquias y comunidades cristianas a animar y a organizar iniciativas similares. Con esta jornada, los obispos quieren que todos puedan participar con la confianza puesta en Dios, para que la oración compartida sea el bálsamo que mitigue las angustias y encienda la esperanza de cada hermano y hermana que sufre. No están solos, hay un pueblo, una iglesia que camina a su lado, aseguran. La fe cristiana se hace viva a través de las obras, añaden los obispos, invitando a todos a sumarse y apoyar a las jornadas de donación organizadas por Caritas Venezuela. Y bueno, sigue diciendo, además, la CEV ha puesto disposición su sede en Montalbán y todos los templos parroquiales que hayan quedado en buen estado como centros de acopio oficiales de la iglesia. Así es que pues solicitamos la generosa colaboración de la ciudadanía con agua potable, alimentos, no dice a perecederos, medicamentos y ropa en buen estado para atender de inmediato a los damnificados. Piden el episcopado Para quien desee colaborar económicamente, han puesto a disposición este enlace. Y bueno, para terminar, dice que por último los obispos agradecen al Papa León XIV, a la Iglesia en Latinoamérica y la comunidad internacional por sus prontas manifestaciones de cercanía y afecto. Y bueno, a la vez valoran el esfuerzo heroico de los médicos rescatistas, poniéndolos a ellos y a todo el pueblo venezolano bajo la protección de Nuestra Señora de Coromoto.
0: Muy bien, hermano Héctor. Y aquí, mire, también aquí en Así Prensa nos dice cómo ayudar a Venezuela desde casa, dice. La Iglesia Católica abre canales de apoyo. Siempre la Iglesia Católica está adelante en la ayuda. La Iglesia Católica dice que ha activado una red de apoyo para atender a los miles de personas afectadas por los terremotos que sacudieron a Venezuela. Desde donativos económicos hasta el envío de alimentos y medicinas, estas son algunas formas en las que los fieles pueden sumarse a la ayuda. Sabemos que estos terremotos dejaron a muchas personas con mucha vulnerabilidad, por lo que diversas instituciones de la Iglesia Católica han puesto en marcha campañas de ayuda humanitaria para atender a las comunidades afectadas. La primera respuesta ha sido encabezada por Cáritas Venezuela, que hizo un llamado a la población para donar productos, como dijo el hermano Héctor, productos básicos que permitan atender las necesidades más urgentes de las familias afectadas. Entre los artículos solicitantes se encuentran, dice, agua potable, alimentos no perecederos, como aceite, enlatados y granos. No sé si eso ya lo leyó, hermano Héctor.
1: Ah, no, no, no, no.
0: Bueno,
1: Sí.
0: también dice productos de higiene personal, pañales para niños y adultos, toallas sanitarias, medicamentos para el malestar y el resfriado, insumos médicos y botiquines de primeros auxilios, velas, linternas y baterías. Artículos de limpieza como cloro, escobas y desinfectantes, colchonetas, hamacas, mantas, sábanas y cobijas. Hermano Héctor, vimos una fotografía que lamentablemente no las tenemos acá, pero la gente durmiendo en las aceras,
1: Sí.
0: arropadas ahí como pueden, pero en aceras, con unas mantas. Por eso aquí piden colchonetas, hamacas, mantas, sábanas y cobijas. Las donaciones se reciben, dice, en la sede de la Conferencia Episcopal Venezolana en Montalbán, en un horario de 8:30 a 4:30. Además, informó que las Cáritas diocesanas de todo el país han comenzado a habilitar centros de acopio en coordinación con empresas privadas y organización de la sociedad civil. Así que yo creo que también Cáritas de acá de Boston,
1: Sí.
0: estoy seguro, y Cáritas de diferentes estados de Estados Unidos, también van a pedir ayuda y estemos listos
1: Sí.
0: cuando nos pidan. Yo estoy seguro también que organizaciones venezolanas, aquí tenemos en Boston tenemos la Asociación Mariana Virgen del Coromoto, que es muy activa. Estoy seguro que ellos van a hacer una campaña para recoger fondos para Venezuela. Estemos atentos, hermano. Aquí
1: Sí.
0: también dice, hermano Héctor, que Catholic Relief Services, la agencia humanitaria, organismo oficial de ayuda internacional de la Iglesia Católica de Estados Unidos, informó que trabaja junto con Caritas Venezuela y la iglesia local para distribuir refugios temporales, alimentos, agua potable, atención médica y otros insumos esenciales. O sea que gracias a Dios que se está dando, ¿verdad? Ayuda a la iglesia necesitada. Por su parte, la Fundación Pontificia Ayuda a la Iglesia Necesitada expresó su cercanía con la iglesia venezolana y anunció la apertura inmediata de sus canales de ayuda. Así que, como primera medida, dice que esta organización aprobó un fondo de emergencia de alrededor de 113 mil dólares para apoyar la respuesta de la iglesia en Venezuela. y a través de su sitio web es posible hacerle una donación a su fundación. Así que, como les digo, hermanos, tenemos muchos hermanos venezolanos, hermano Héctor, aquí en la comunidad. Entonces, estemos atentos.
1: Exactamente.
0: Acerquémonos al hermano. Yo ahora me le acerqué al doctor Igor. También le hablé aquel día, ayer, al padre Nicanor, que es de Venezuela. Le hablé al padre, como digo, José Ángel, que viajó a Venezuela. Pero en nuestra comunidad tenemos personas venezolanas. Preguntémosle por sus familiares. Nosotros tenemos en nuestra comunidad, hermano Héctor, el padre Marcelino.
1: Sí.
0: El padre Marcelino, y él ha agradecido a las personas que se le acercan o lo llaman para preguntarle cómo están sus familiares. Es de caridad hablarle a nuestros amigos, a preguntarles, hermano, estoy contigo, ¿cómo está tu familia? Bien, gracias. Estamos orando por Venezuela. Hagamos eso, eso es bueno, hermano Héctor.
1: Importantísimo, hermano Efraín, como usted está diciendo, ¿verdad? Pero recordemos también, ¿no?, de que la tragedia, pues, es dolorosa. Y esa tragedia cuesta. Y como cuesta, pues, nosotros tenemos que prepararnos, porque de un momento a otro nuestra iglesia va a pedir esa ayuda. Y nosotros tenemos que estar listos para colaborar, hermanos, ¿no? Porque de nada sirve nomás llamar y decir, espero que estén bien, si económicamente no ayudamos, ¿verdad? Los dos tienen que ir de la misma mano para que así, pues, nuestros hermanos venezolanos, del pueblo venezolano, se levante de nuevo, ¿verdad? Se levante de nuevo, dándole gracias a Dios, dándole gracias a la comunidad que estuvo presente, que estuvo pendiente y que siempre estuvo brindándoles lo más necesario para ellos poderse, pues, a superar, ¿no? Así es que, pues, estemos atentos.
0: Hermano Héctor, aquí si me ayuda un poco porque quiero hacer una llamada. Sí. Dice aquí ese artículo, no lo vamos a leer todo porque no hay tiempo, pero me encanta, Obispo Báez de Nicaragua. Dice, no tengan miedo a los poderosos y anuncien la verdad de Dios, hermano Héctor.
1: Bueno, el monseñor, ¿verdad? O sea, el obispo auxiliar de Managua, Nicaragua, alentó a no tener miedo a los poderosos y anunciar la verdad de Dios, aunque sea incómoda. Y recordó que para cumplir esa misión es necesario ser hombres y mujeres de oración. Jesús nos pide anunciar públicamente lo que Dios espera de la humanidad y denunciar todo aquello que se opone a su designio. También destacó el prelado en la homilía de la misa que presidió el domingo 21 de junio en la parroquia Santa Ágata en Miami, Florida, Estados Unidos, donde dijo que debió dejar Nicaragua, el prelado que debió dejar a Nicaragua en abril del 2019 ante las presiones de la dictadura de Daniel Ortega y Rosario Murillo. Resaltó asimismo que un discípulo de Jesús no puede callar la verdad de Dios, ni por miedo a ser rechazado, ni por prudencia para no incomodar a otros. La iglesia está llamada a proclamar la palabra liberadora de Jesús en medio de las tinieblas que oscurecen el mundo. La iglesia no puede cruzarse de brazos ni mirar hacia otro lado frente a la sociedad que configura su rostro pisoteado. La dignidad humana, ignorando la libertad de las personas, regalando a los pobres y olvidando a las víctimas, subrayó el prelado en uno de los cuatro obispos nicaragüenses que viven ahora en el exilio. Así es que, pues, no, muy, muy, muy bueno, ¿verdad? La palabra de Dios, pues, no se puede esconder con nada. A donde quiera el cristiano que tiene una relación con nuestro Dios, el cristiano que conoce de la palabra de Dios, el cristiano que ama a Dios, pues no puede esconder su nombre y no puede quedarse callado cuando se ven cosas que no van en o no se puede quedar callado en cosas que no van con la palabra de Dios. Dios es el primero. Y después, pues, podemos buscar lo demás. La palabra de Jesucristo dice, ¿verdad?, de que no tenemos que negar lo aquí en este mundo, porque si lo negásemos en este mundo, pues también Él los negará cuando estemos frente al Padre. Así es que pues nuestra misión es siempre eso, ¿verdad? Exaltar el nombre que está sobre todo nombre, al Dios Todopoderoso, al que nos permite todos los días levantarnos, al que nos permite pues sonreír, al que nos permite tener esa fortaleza todos los días. Así es que pues esa es nuestra misión, decir sí cuando es sí y no cuando es no.
0: Hermano Héctor, terminamos, ya se nos terminó el tiempo, solamente aquí tiene un artículo que me gustaba, no hay tiempo ya. Arzobispo mexicano llama a celebrar la alegría por la Copa del Mundo con prudencia, dice el obispo, con prudencia, les dice. Claro, le está dirigiendo a los mexicanos, pero también un mensaje para todos, porque ha habido celebraciones de, yo creo que no hemos escuchado muchas veces, pero algunos. Pues hay mucho accidente, muchos toman demasiado, ¿verdad? Otros pelean. Dice celebrar, que esta sea una celebración de mucha alegría, dice, de mucha alegría. Y también dice, también de, más adelante él dice de que, quiero ver aquí, tenía una cosa que me gustaba, a ver si la encuentro, hermano Héctor. Los obispos de Estados Unidos dicen que están preocupados por la que le quitan la protección temporal a los haitianos, he estado abogando para que
1: Sí,
0: no la quiten. Aquí está
1: eso
0: lo que quería, vamos a hablar de eso el próximo domingo, si Dios nos permite. Pero aquí dice que otro arzobispo, las derrotas duelen, pero también enseñan, dice. Y es el arzobispo alienta a Panamá tras quedar fuera del mundial. Muy bonito artículo que lo vamos a compartir ahí en Así Prensa, pero él está diciendo que alienta a Panamá, que hizo muy bien, dice, siéntase orgulloso que hicieron muy bien a pesar de la derrota, pero que nos enseña mucho, dice, así que muy bonito, eso no solo para Panamá, sino que para todos, solo uno va a quedar campeón, hermano Héctor. Entonces eso va para los 47 que no van a ganar, que las derrotas duelen, pero
1: Pues
0: también
1: sí.
0: enseñan.
1: Pero como usted acaba de decir, ¿verdad? Ya el tiempo se nos terminó, hermanos, ¿verdad? Solo llegar al mundial ya es ganancia.
0: ¡Claro!
1: Es una alegría de que no se llega, no son todos los que llegan, es lo mejor de lo mejor. Así es que pues tienen que estar
0: Ya con
1: agradecidos
0: solo
1: con
0: llegar
1: Dios.
0: al mundial ya son ganadores.
1: Ya son ganadores. Así
0: Bueno,
1: es.
0: vamos a darle gracias, hermano Héctor, a nuestros patrocinadores, que gracias a ellos llegamos hasta sus hogares. 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Y pues le damos gracias a Dios por nuestros principales patrocinadores, la familia de Jerry, Ana Hilda y Ana Ruth. 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Gracias, oremos por la familia de Ana Hilda, de Jerry y de Ana Ruth, para que el Señor siempre los tenga con mucha salud, ¿verdad? Para que puedan seguir sirviendo a la comunidad, dándole empleo a muchas personas. Así que gracias a esta familia, ¿verdad? Que son una bendición para todos nosotros. Bien, hermano Héctor, ¿nos vamos?
1: Sí, sin antes, pues siempre invitarlos a nuestros hermanos de, pues que tenemos asamblea, ¿verdad? Todos los domingos de 5 a 6:30, la asamblea con mucha espiritualidad, con mucha alegría, ¿no? Tenemos alabanzas, ¿verdad? Cantos y también tenemos enseñanzas, así que pues están todos invitados de 5 a 6:30, 134 de la Norfolk Street en Cambridge.
0: Así que bueno, hasta el próximo domingo, si Dios lo permite, deseando que Wendy el Señor la fortalezca en esta misión que le he encomendado y pueda estar con nosotros ya el próximo domingo, dándonos más detalles de esta maravillosa peregrinación, ¿verdad? Eucarística nacional que vino a Boston y pues que se termina ahora en Lexington. Pero el Señor sigue con nosotros siempre en la Eucaristía, cada domingo, cada día está en los sagrarios, así que no lo dejemos solo. Vamos a dar inicio, hermano Héctor, gracias por su compañía aquí con esta alabanza, la hora carismática con los hermanos del Grupo de Oración de Santa María de la Anunciación de Cambridge.

Fuego, fuego, fuego. Hermanos, esta es la hora carismática. Ya viene mi hermano que va a dirigir la hora carismática, ¿verdad? Está mi hermano Héctor, que tiene que hacer ahí unos cosas con su computadora, dice, ¿verdad? Así que ya viene el hermano Héctor. Mientras tanto, pues los invitamos a que se unan a la hora carismática con los hermanos del Grupo de Oración de Santa María de la Anunciación de Kempis, sabiendo que este programa está todos los domingos, en los cuales tratamos nosotros de llevar lo que hacemos en la Asamblea de Oración presencial cada domingo en Santa María, de 5 a 6 y media, ¿verdad? Lo único que aquí lo hacemos en una hora. Una asamblea, un grupo de oración, lo dirigimos en primer lugar saludando a la Virgen Santísima, ¿verdad? Cuna de cena del Santo Rosario, es lo que hacemos en la asamblea. Después de dar la bienvenida, saludamos a la Virgen María con un canto mariano, una de cena del Santo Rosario. Luego después tenemos hermanos que vienen a hacer oraciones, porque eso es importante. Primero, hacemos una oración de perdón, en la cual le pedimos al Señor que nos perdone las ofensas que le hemos hecho. Pecamos siempre nosotros, hermanos, pecamos 7 veces al día, como dice la palabra de Dios. Entonces hay que pedirle perdón al Señor antes de clamar al Espíritu Santo. Ya uno con un corazón reconciliado con Dios, reconciliado con los hermanos, nosotros iniciamos, otro hermano viene y hace una oración de invocación al Espíritu Santo, animando a todos, ¿verdad?, que donde estén. Si es en la asamblea, pues animando a toda la asamblea presente, pero si es aquí a través de el Facebook, el hermano dirige, pero animando a la persona que va en su carro, que tal vez está en su casa escuchando el programa o viéndolo por Facebook, ahí esa persona se una a clamar el Espíritu Santo, a pedir el Espíritu Santo de que se derrame sobre el mundo entero, se derrame sobre la iglesia, se derrame sobre nuestra familia, sobre nuestros hijos, ¿verdad? Esa es la petición del Espíritu Santo. Ya una vez habiendo recibido un poco más de efusión de Espíritu Santo, nuestro corazón se llena de alegría, y es ahí que pasamos a la oración de la alabanza. La alabanza arranca los milagros de Dios. Es tan importantísimo la oración de alabanza. La alabanza, así como arranca los milagros del Señor, porque al Señor le gusta que su pueblo lo alabe, le dé gracias, lo reconozca como su Señor, como su Dios, como el único Dios verdadero, el Salvador, el Creador, el Consolador, ¿verdad? Así que la alabanza es importantísima dentro de los grupos de oración carismático. Después de la alabanza, pues, viene un hermano a dar una enseñanza, ¿verdad? A leernos la palabra de Dios y nos da una enseñanza. Finalizamos siempre con una oración de sanación, porque dentro de la renovación carismática del Señor se enfatiza la oración de sanación. El Señor, hemos visto en nuestro grupo de oración

0: a través de los años cientos de sanciones, cientos de sanciones. Así es que yo creo que ya llegó el hermano Héctor. Hermano Héctor,
1: Ah,
0: gracias
1: pues
0: por...
1: yo acabo de vengo a encender otra vez la computadora. El friend dijo de que no hay nadie.
0: Ahí está el hermano Héctor, ya está listo. Vamos a ver si ya dejó. Hermano Héctor, bienvenido nuevamente. Gracias por nuevamente estar aquí con nosotros, hermano Héctor. Así es que el Señor lo
1: No.
0: llama y usted siempre que el Señor lo llama dice, aquí estoy, ¿verdad? Teníamos una...
1: No, bueno, es que no se le puede decir no a Dios, ¿verdad? Dios es bueno
0: Bueno,
1: y
0: ya
1: trabaja
0: hermano Héctor
1: en
0: hizo la
1: él, hermano.
0: introducción, ya
1: ¿Perdón?
0: hice la introducción para que usted pueda saludar a la Virgen María y poner la alabanza de la Virgen. Ya la
1: Bueno,
0: introducción ya la
1: pues
0: hice.
1: entonces eso está muy bien, ¿verdad? Siempre sabemos de que pues tenemos que invitar a nuestra Madre Santísima, ¿verdad? A que nos acompañe para que pues ella sea siempre la intercedora por todas las necesidades, ¿verdad? Que estamos pidiendo hoy en este día y para que también pues ella lleve a todos y cada uno de los que van a estar ahora en esta asamblea llevando las oraciones, como también llevando la enseñanza. Y lo más importantísimo, hermanos, de todos esto es la oración de sanación. Necesitamos orar por todos y cada uno de nuestros hermanos que están pasando momentos difíciles, ¿verdad? Y sabemos de que cuando hay dos o tres reunidos, ahí se manifiesta la obra de Dios, ahí se manifiesta la gracia de Dios. Así es que pues, pedimos por esa a gracia de nuestro Señor, con la intercesión de nuestra Madre Santísima, diciendo, Dios te salve María, llena eres de gracias, el Señor es contigo, bendita tú eres entre todas las mujeres y bendito es el fruto de tu vientre Jesús. Santa María, Madre de Dios, ruega por nosotros los pecadores, ahora y en la hora de nuestra muerte. Amén.

0: Bueno, preciosísima alabanza, ¿no? María, ¿sabías tú que tu hijo un día caminaría sobre las aguas? Así es el Señor, ¿verdad? Siempre caminando para acercarse hacia cada uno de nosotros. Así que pues con esta misma alegría, pues hoy les voy a presentar a los hermanos que van a llevar las alabanzas. Vamos a comenzar con a nuestra hermana Cristina, quien va a comenzar con la alabanza del perdón. Después, o sea, con a María Baquerano, quien va a llevar también la oración del Espíritu Santo, y terminando con el hermano Nelson con la alabanza. Así es que pues comenzamos con nuestra hermana Cristina.
1: Sí, en esta tarde, hermanos, por medio de esta tecnología, es de todos, en todos los países, venimos a implorar ese perdón que tanto nosotros necesitamos, ese perdón que solo nuestro Señor Jesús nos puede dar, porque Él es el grande. Señor, quítanos esta ceguera del pecado para poder sentir tu misericordia, Padre. Señor Jesús, perdónanos lo que te hemos ofendido. Te hemos ofendido día a día, mi Señor. Y en esta tarde venimos con nuestro corazón contrito a pedir ese perdón que tanto necesitamos, ya que hoy lo podemos hacer. Mañana no sabemos, Señor. Como tantas personas que han muerto en esos terremotos y que no pudieron pedirte perdón, pero tú, Señor, conoces los corazones de cada uno. Por eso en esta tarde, Señor, te decimos, ten piedad y misericordia, Jesús mío. Ten piedad de todos nosotros los pecadores. Ten piedad, Señor, porque necesitamos ese perdón, Señor. Porque nosotros somos pecadores y no somos perfectos, Señor. Por eso te pedimos perdón y misericordia. Límpianos y lávanos con tu preciosísima sangre. Séllanos con tu espíritu. Tú que clavado en ese madero, Señor, diste tu vida con amor y lo diste por nuestra salvación. Por eso ahora nosotros te pedimos ese perdón. Ese perdón que lo pedimos a gritos, Señor, porque pecamos de todas maneras, Señor. Pecamos viendo mal a nuestro vecino, a nuestro compañero, a críticas que no tenemos que hacerla. Por eso, Padrecito Santo, Jesús mío misericordioso, perdónanos, Señor. Ten piedad y misericordia de este pueblo que te necesita porque tú eres el único que nos puede perdonar. Limpia nuestros corazones, hazlo blanco como la nieve, para nosotros seguirte a ti y saber que si pedimos ese perdón ahora es porque vamos a tratar y hacer todo para que tú nos perdones y llevar otro camino el cual podamos estar más cerca de ti, mi Señor. Ten piedad y misericordia, mi Jesús. Límpianos con tu preciosísima sangre. Tú que diste tu vida por todos nosotros, amor y nuestra salvación, porque pedir perdón en vida es con tu grandísima misericordia. Oh, mi Señor Jesús, perdónanos, ten piedad y misericordia de nosotros.

Sí, hermanos, como dice la alabanza, cuánto tiempo he esperado este momento. Hermanos, se ha llegado el momento de invocar el Espíritu Santo, que venga ese Espíritu Santo, ese auxilio que viene de lo alto. Tú que estás conectado, hermano, te pido que nos unamos a pedir esa fuerza divina, a llenarnos de su presencia, como dice su palabra, porque todo aquel que pide, recibe, y el que busca, halla, y al que llama, se le abrirá. Palabra de Dios. San Mateo 7:8. Sí, hermanos, creamos esa palabra, esa promesa del Padre, y unámonos a pedir esa fuerza divina, a pedir esa fuerza de lo alto que venga y nos llene de su presencia. Pidamos, hermanos, ese Espíritu Santo que venga a transformarnos, que venga a darnos la certeza que con Él todo lo podemos, que venga a calmar nuestras tristezas en alegrías. Ven, Espíritu Santo, ven, fuerza de lo alto, ven que estamos sedientos de ti. Ven, Espíritu Santo, y llega, Señor, donde todas estas personas que están sufriendo, Señor, por estos terremotos, por todas esas personas que están enfermas, postradas en una cama, por todos los que andamos caminando y no sabemos ni cómo estamos. Ven, Espíritu Santo, ven, Espíritu Divino, ven y llena, Señor, ven y restáuranos, Señor. Ven, Espíritu Santo, promesa del Padre, quédate con nosotros, aumenta nuestra fe en ti, Padre Santo. Ven, Espíritu Santo, ven, tú que nos conoces, sabes lo que tenemos en nuestro interior. Ven, Espíritu Santo, ven, Espíritu Divino, ven, fuerza de lo alto.

0: Sí, Señor. Muévete en mí, Señor. Muévete, porque te necesito. Te necesitamos a cada momento, Señor. Romanos 15, 10, me dices, y también alégrense naciones paganas junto con el pueblo de Dios. Y de nuevo canten al Señor todos los pueblos, alábenlo, todas las naciones. En este momento, Señor, venimos aquí hacia ti, alabarte y glorificarte a su santo nombre, el cual tú nos dices que te alabemos a todo tiempo, en todas las naciones, en todos los pueblos. Santo, bendito y alabado sea tu santo nombre, glorificado sea por siempre, Señor. Yo te alabo y te bendigo, Padre Santo, porque tú me tienes aquí, Padre Santo. Tú tienes de propósito en mí. Tú me tienes acá sirviéndote, Padre amado, y por eso yo te doy gracias, te alabo y te bendigo, Señor. Bendito y alabado sea tu santo nombre. Hermano, donde quiera que te encuentres, alabes a ese Señor, a ese Dios verdadero, el que te da la vida, el que te da salud, te da todo. A ese es el que nosotros alabamos y glorificamos en todas las naciones. Glorifiquen y alaben al Señor, porque Él es el Rey de Reyes y Señor de Señores. Bendito y alabado sea tu santo nombre. Te alabo y te bendigo, Padre Santo. Te doy gracias, Señor, porque tú me has dado todo sin yo pedírtelo, Señor. Porque tú sabes lo que yo necesito, la salud, trabajo, familia, compañeros de trabajo. Lo mismo mis hermanos acá de la iglesia, que son mis verdaderos pilares, por los cuales yo también te doy gracias, Señor. Bendito y alabado sea tu santo nombre. Glorificado sea por siempre, Señor. Bendito.
1: Que te amamos. Y sabemos que la paz y la dulzura tuya ha inundado nuestros corazones. Y por ello te exaltamos con nuestro corazón. Y decimos en este momento que queremos llenar tu trono de alabanza, Señor. Pues tú eres Rey de Reyes y Señor de Señores.

y proclamarte, Señor. Eso es lo que hacemos nosotros, ¿verdad? Todos los domingos. Y también lo que hacemos en la iglesia, alabar y proclamar la grandeza de nuestro Señor.

0: y la entendamos y la hagamos nuestra para nuestro diario vivir. Señor, en tus manos la dejamos con esa alegría y con esa satisfacción.
1: Amén.
0: En tu nombre lo pedimos. Amén.
1: Amén. Buenas tardes, hermano. ¿Cómo estamos? Gracias a Dios porque nos permite estar aquí un día más, que solo por su gracia y su misericordia nosotros podemos estar aquí sirviéndole a Él. Esta tarde, pues esta tarde, la palabra de Dios que vamos nosotros a reflexionar está tomada de la carta de los Romanos en el capítulo 6, versículos 3 y 4, 8, del 8 al 11. Hermano, una de las preguntas más importantes que creo que nosotros debemos hacernos hoy es: ¿estoy simplemente yo viviendo o realmente estoy viviendo en Cristo Jesús? Creo que esta pregunta es muy importante. A veces nosotros, quizá todos los días, nos levantamos de nuestra cama solo por la gracia de Dios nos levantamos, abrimos nuestros ojos, y quizás nosotros no podemos ni siquiera agradecerle a Dios por la oportunidad que nos da una vez más. A veces no vemos y a veces quizás creemos que todos nos lo merecemos. Y la verdad es que todo ocurre en nuestra vida, todo, absolutamente todo, por la gracia de Dios. Y a veces respiramos y trabajamos y sonreímos. No podemos ni siquiera reconocer la grandeza de Dios, pero también por dentro quizás estamos cansados, estamos esclavizados por el pecado, el resentimiento y la falta de perdón, o quizás el miedo. Y quizás esas mismas condiciones nos nublan a nosotros de ver la grandeza de Dios en nuestra vida, porque eso y más hace el pecado. Hoy San Pablo nos viene a recordar algo que muchas veces nosotros quizás olvidamos, y es que fuimos bautizados en la muerte de Cristo para resucitar con Él en una vida nueva. El bautismo no es una ceremonia, no es solo una ceremonia de cuando éramos pequeñitos, sino que ese día ocurrió en nosotros un milagro invisible, hermanos. El hombre viejo comenzó a disminuir y a morir, y nace un nuevo hombre, un hombre nuevo en Cristo Jesús. Pero la pregunta es la siguiente: ¿estoy yo viviendo como un hijo e hija de Dios, o sigo yo viviendo como ese hombre viejo? Hoy el Señor a nosotros nos invita precisamente a eso, a dejar cualquier cosa que nos tiene a nosotros atado todavía y a caminar en una nueva vida en Cristo Jesús. Así que vamos a tomar la palabra de Dios y la leemos en el nombre del Padre, del Hijo y del Espíritu Santo. Amén. Y nos dice así: ¿no saben que todos nosotros, al ser bautizados en Cristo Jesús, hemos sido sumergidos en su muerte? Y por este bautismo en su muerte fuimos sepultados con Cristo. Y así como Cristo fue sepultado de entre los muertos por la gloria del Padre, así también nosotros hemos empezado una vida nueva. Pero si hemos muerto con Cristo, debemos creer que también viviremos con Él. Sabemos que Cristo, una vez resucitado de entre los muertos, ya no muere más. Desde ahora la muerte no tiene poder sobre Él. Así pues, si hay una muerte para el pecado, que es para siempre, también hay un vivir para siempre

0: que es vivir para Dios. Así también ustedes deben considerarse a sí mismos muertos para el pecado y vivos para Dios en Cristo Jesús. Amén. Gloria a Dios. Alabado sea tu nombre, Señor. Alabanza y gloria sean dadas para ti, Rey de Reyes y Señor de Señores. Bendito sea, Señor. Gracias por tu palabra, Señor. Gracias por este momento. Pues el bautismo no es un recuerdo. El bautismo no es un recuerdo, sino que fue un nuevo comienzo para ti y para mí. Dice el apóstol San Pablo que fuimos sepultados con Cristo para caminar en una vida nueva. Por lo que el día quizás más importante de nuestra vida no sea nuestro cumpleaños, hermanos, sino que sea ese día en el cual nosotros fuimos bautizados. Pequeñito fuimos bautizados, pero así de pequeñito, ese hombre viejo, Jesús a nosotros, Dios Padre Todopoderoso, con el poder del Espíritu, en ese bautismo también a nosotros, pequeñitos así, también muere a través del bautismo ese pecado original que traímos. Y nace ese hombre nuevo por la gracia que recibimos a través del bautismo. Ese día Dios dijo, tú eres mi hija, tú eres mi hijo. Bien, hermanos, si recordamos el paso por el mar rojo del pueblo de Israel, recordamos cómo vivía el pueblo de Israel en la esclavitud. Israel no podía llegar a la tierra prometida. ¿Por qué? Porque vivía en una esclavitud en otro país que no eran de ellos. ¿Y qué pasó? ¿Qué pasó entonces? ¿Quién lo liberó? Dios liberó al pueblo de Israel. Pero para llegar a esa tierra prometida, ¿qué tuvieron ellos que hacer? Le tuvieron primero que dejar la esclavitud. Pero ¿qué es lo que significa la esclavitud? La esclavitud significa el pecado en el que nosotros estamos esclavizados. Yo no sé en qué pecado tú estás esclavizado, hermano. El pueblo de Israel estaba esclavizado por los egipcios. Trabajaban, lo trataban mal. Sin embargo, si nosotros recordamos lo que sucedió cuando el pueblo de Israel, Moisés, usado por Dios como instrumento de liberación para su pueblo, ¿qué pasó? Lo libera. Pero ¿y qué pasó después? Tenían obligatoriamente que cruzar ese río, ese mar rojo. ¿Y ese mar rojo qué es lo que significa? Imaginémonos, tenía mucha, pero mucha agua. Si te pones a pensar, no solamente lo libera de la esclavitud, sino que lo pasa por el agua. Dice la palabra que el mar fue dividido en dos, pero igual ellos pisaron sus pies. Esos pies que antes habían estado en la esclavitud pasaron por el agua del mar rojo. Y Dios Todopoderoso, ¿qué hace con el agua? Dice la palabra que el agua es el bautismo del Espíritu, hermano. Entonces significa que cuando ellos son liberados de la esclavitud, también son bautizados con el agua del Espíritu. Porque el Señor hace una obra impresionante, un milagro y divide las aguas del mar, pero todavía se mojan sus pies. Entonces, ¿qué es lo que hace el agua? El agua santifica, el agua purifica. ¿Por qué? Porque mientras ellos estaban esclavos, no podían llegar a la tierra prometida. Tenían que ser liberados primero. ¿Y qué es lo que pasa en nuestras vidas? Igualito. Hasta que nosotros no somos liberados del pecado, de la esclavitud, en la que sea que tú en este momento de tu vida te encuentre, fíjate, tampoco puede llegar a la tierra prometida. Porque para llegar a la tierra prometida, que es el reino de Dios, en nosotros debe haber un arrepentimiento y retomar ese bautismo por el Espíritu que se nos fue dado a nosotros cuando estábamos pequeños. Reafirmar ese compromiso que tenemos, porque nosotros ya fuimos liberados, nosotros ya fuimos bautizados. Pero muchas veces, ¿sabes qué es lo que pasa? Nos pasa como a los israelitas. ¿Qué pasó después que caminaban por el desierto? Ya habían sido liberados, ya habían pasado por el mar. ¿Qué decían? Oh, ellos querían volver a Egipto. ¿Por qué querían volver a Egipto? Porque le daban comida. Y eso nos pasa a nosotros también. Muchas veces sabemos ya, nosotros fuimos liberados del pecado, pero queremos volver al viejo pecado. Queremos volver también a hacer lo mismo. Y el Señor nos está haciendo un llamado hoy, nos dice a nosotros, no regreses a las cadenas de las que ya te liberé. No regreses a las cadenas, dice el Señor. Morir al pecado, hermanos, para vivir para Dios. San Pablo afirma, considérense muertos al pecado y vivos para Dios. Morir al pecado no significa que ya no tendremos tentaciones. Fíjese que ellos, los israelitas, la tuvieron también. ¿Y cuál era la tentación? La comida, hermanos. Significa que ya no dejamos que el pecado gobierne nuestras vidas. Y tú pensarás, pero ¿y cómo podemos hacer eso? Porque somos débiles, siempre podemos caer en tentación. Claro que sí que podemos caer en tentación, pero la palabra de Dios nos dice a nosotros muy clarito en Efesios 4:13, todo lo puedo en Cristo que me fortalece. ¿Qué significa esto? Que nosotros tenemos que hacer nuestra la promesa de llegar a la tierra prometida, y también tenemos que usar los recursos que nuestra Iglesia Católica nos reservas a nosotros. ¿Y cuáles son estos recursos? Hermano, la oración, tenemos que orar. En la oración encontramos la fortaleza que necesitamos. Invocar al Espíritu Santo, la Eucaristía, milagro de amor, hermanos. La Eucaristía nos fortalece cada día más a nosotros. Y nos fortalece. ¿Y por qué nosotros tenemos que fortalecernos, hermano? Porque si no caemos en la tentación. ¿Por qué? Precisamente por eso, porque la carne es débil. No nos fijamos en los israelitas, que era lo que querían comer, carne humana. ¿Qué le da el cuerpo? Hambre. Entonces, hermanos, si nosotros, cuando nosotros nos hacemos conscientes de nuestra falta, de nuestro pecado, e interiorizamos nosotros, entonces, cuando creamos conciencia de que somos débiles y en qué nosotros podemos caer, entonces nosotros tenemos que buscar la contraparte de eso. ¿Y cuál es? Entonces, es buscar los recursos que tiene nuestra Santa Iglesia Católica. Jesús nos lo dejó para que nos ayudáramos, porque Él fue humano también, recordemos. Y Él conoce la debilidad del ser humano. Y por eso Él en esta tarde nos recuerda a nosotros que todo lo podemos en Cristo que nos fortalece. Hay una santa que se llama Santa María Egipciaca. La llaman María de Egipto. Ella era una joven, era muy alegre y ella vivía una vida pues de placer, buscando placeres. Dicen algunos que ella era prostituta y que ella dice que un día ella trató de entrar al Santo Sepulcro, pero había una fuerza invisible interior que la impedía a ella entrar ahí. Y ella frente a la Virgen, mientras ella estaba frente a la Virgen, dice que ella comprendió que su pecado le impedía acercarse a Dios, pero que ella tuvo un arrepentimiento y pidió ayuda a la Virgen frente a una imagen de ella. Y dice la palabra que ella, su biografía, que ella cambió su vida. ella cambió y que ella dedicó su vida, dice, pasó décadas en el desierto, en oración y en penitencia. Pero la pregunta es, ¿qué cambió? No solo cambiaron sus acciones, cambió también su corazón. ¿Por qué? Porque ella interiorizó, ella sintió el poder del Espíritu e interiorizó, reconoció que su pecado y buscó la ayuda que ella necesitaba. ¿Dónde dice? La buscó en la oración y en la penitencia. Por lo que Jesús, Dios no maquilla a nosotros nada, sino que es lo que hace que transforma nuestro corazón. Porque Dios vino a mejorar, no fue a mejorarnos a nosotros como pecadores. No, Él vino a hacer de nosotros nuevas criaturas en Cristo Jesús. Nuevas criaturas en Cristo Jesús. El cristiano debe ser como un resucitado cada día. Cristo ya venció la muerte, hermano.
1: Amén.
0: Ahora nosotros estamos llamados a vivir como personas resucitadas. Pero ¿cómo vive un resucitado, hermanos? Vive con esperanza, vive con alegría, vive con misericordia, vive con confianza. Ya no es un prisionero del pasado. Recordemos a Pedro, que lo negó 3 veces. Muchos habrían pensado que aquí pasó Pedro a la historia, pero Jesús resucitado no fue a condenar a Pedro, sino fue a buscar a Pedro 3 veces, le pregunta, ¿me amas? Y él le contesta, tú sabes, Señor, que te amo. ¿Y qué le dice Jesús a Pedro? Apacienta mis ovejas. El Señor no vio solamente a ese pecador, sino que vio el potencial de apóstol que podía ser Pedro. Así él ve el potencial en ti, en mí, a pesar del pecado. Porque algo tiene nuestro Padre especial, y es que Él divide la persona del comportamiento. Entonces, Él nos regaña el comportamiento, pero nos ama. Nosotros seguimos siendo hijos amados de Dios en todo momento. Nuestro pasado, entonces, no tiene la última palabra, hermano. La última palabra siempre la tendrá la resurrección, hermanos. Así que pidámosles a Dios que nos ayude a interiorizar, que nos ayude a crear conciencia de que, en qué esclavitud estamos nosotros. Y vamos a reconocerlo y buscamos la ayuda que necesitamos. Vayamos a la confesión. Pidámosles a Dios que nos fortalezca para tomar esa decisión de dejar eso que nos tiene atado y que nos puede impedir a nosotros resucitar con Él. Así es que pidámosle a Dios que nos acompañe y nos ayude cada día. Gracias, Señor, por tu palabra. Te alabamos y te bendecimos y te pedimos que aumente nuestra fe y que nos fortalezca cada día. Lo pedimos en el nombre poderoso de Jesús. Amén.
1: Gracias, Domitila. Muchas bendiciones. Y bueno, ha llegado el momento también, hermanos, ¿verdad? Donde la iglesia se une para orar por nuestros enfermos. Me parece que tú la vas a llevar siempre, Domitila, la oración de...
0: Bueno, sí.
1: ¿Para los enfermos?
0: Sí.
1: No, ok, espérame. Silvia va a ser. Silvia va a
2: okay.
1: Bueno.
2: Okay. Amén. Bueno, le damos gracias al Señor porque nos permite estar acá, escuchar su palabra, llenarnos de su presencia a través de esa palabra que se ha proclamado en esta hora. Y el Señor conoce todas las necesidades. Dice que antes que salga de nuestros labios, que se la mencionemos, el Señor sabe de qué nosotros tenemos necesidad, nosotros sus hijos. Pero es necesario, así como un hijo le pide a su papá, también es necesario que nosotros vengamos, nos acerquemos, hagamos ese acto de humildad, extendamos nuestras manos, abramos nuestro corazón y nos sinceremos con el Señor. Le digamos, ¿qué necesitamos? ¿Qué queremos? Y sabemos que si es para el bien de nosotros, de nuestra familia, de nuestra vida, de nuestra salvación, el Señor obrará en su momento. Así es que, hermano, Yo le invito en este momento que se una a mí, que nos unamos más. Entre más fuerte es la cadena, más difícil es que se reviente, que se rompa. Así es que unámonos todos y lleguemos a nuestro Padre Celestial diciendo: amado Señor, en esta tarde gloriosa, en este día que tú has creado, Señor, que lo has hecho con amor para mí, para cada uno de todos tus hijos, de todas tus criaturas, pedimos, Señor, que inclines tu oído, que inclines tu mirada, Señor, y veas la necesidad, veas el clamor de cada uno de nosotros. Amado Señor, pedimos por salud. Pedimos por aquellos que en este momento
3: están bajo medicamentos
2: fuertes, que, Señor, hay necesidad de que tú vengas y tus manos que fueron traspasadas por amor, tus manos, Señor, que esos clavos fueron.
4: En nombre del Padre, del Hijo y del Espíritu Santo. La gracia de nuestro Señor Jesucristo, el amor de Dios Padre y la comunión del Espíritu Santo estén con todos ustedes. Queridos hermanos, al comenzar a celebrar los Sagrados Misterios, en este 13º domingo del tiempo ordinario del año litúrgico, los invito a que ofrezcamos todas nuestras intenciones en esta Santa Misa, y les pido especialmente me acompañen a ofrecer por Venezuela en esta terrible tragedia que ha sucedido, que Dios siga con su mano tendida sobre nuestro pueblo. Con estas intenciones comenzamos reconociendo que somos pecadores, que necesitamos siempre de la ayuda, de la gracia, de la fuerza de Dios. Tú que has sido enviado para sanar los corazones heridos y curar los corazones afligidos, Señor, ten piedad. Tú que has venido a llamar a los pecadores para que se arrepientan y vuelvan a ti, Cristo, ten piedad. Tú que estás sentado a la derecha del Padre para interceder por nosotros, Señor, ten piedad. Dios Todopoderoso, tenga misericordia de nosotros, perdone nuestros pecados, nos lleve a la vida eterna.

Oremos, Señor Dios, que mediante la gracia de la adopción filial quisiste que fuéramos hijos de la luz, concédenos que no nos dejemos envolver en las tinieblas del error, sino que permanezcamos siempre vigilantes en el esplendor de la verdad. Por nuestro Señor Jesucristo, tu Hijo, muy amado, que siendo Dios vive y reina contigo, Dios Padre, en la unidad del Espíritu Santo, Dios por los siglos de los siglos. Siéntense, por favor.

Lectura del segundo libro de los Reyes. Un día pasaba Eliseo por la ciudad de Sunem y una mujer distinguida lo invitó con insistencia a comer en su casa. Desde entonces, siempre que Eliseo pasaba por ahí, iba a comer a su casa. En una ocasión, ella le dijo a su marido: yo sé que este hombre, que con tanta frecuencia nos visita, es un hombre de Dios. Vamos a construirle en los altos una pequeña habitación. Le pondremos ahí una cama, una mesa, una silla y una lámpara para que se quede allí cuando venga a visitarnos. Así se hizo, y cuando Eliseo regresó a Sunem, subió a la habitación y se recostó en la cama. Entonces le dijo a su criado: ¿qué podemos hacer por esta mujer? El criado le dijo: mira, no tiene hijos y su marido es un anciano. Entonces dijo Eliseo: llámala. El criado la llamó y ella, al llegar, se detuvo en la puerta. Eliseo le dijo: el año que viene, por estas mismas fechas, tendrás un hijo en tus brazos. Palabra de Dios.

de la carta del apóstol San Pablo a los romanos. Hermanos, todos los que hemos sido incorporados a Cristo Jesús por medio del bautismo, hemos sido incorporados a su muerte. En efecto, por el bautismo fuimos sepultados con Él en su muerte. ¿Para qué? Así como Cristo resucitó entre los muertos por la gloria del Padre, así también nosotros llevemos una vida nueva. Por lo tanto, si hemos muerto con Cristo, estamos seguros de que también viviremos con Él. Pues sabemos que Cristo, una vez resucitado de entre los muertos, ya nunca morirá. La muerte ya no tiene dominio sobre Él. Porque al morir, murió al pecado de una vez para siempre. Y al resucitar, vive ahora para Dios. Lo mismo ustedes, considérense muertos al pecado y vivos para Dios en Cristo Jesús, Señor nuestro. Palabra de Dios.

Ustedes son estirpe elegida, sacerdocio real, nación consagrada, pueblo de su propiedad, para que proclamen las obras maravillosas de aquel que les llama de las tinieblas a su luz admirable.

0: El Señor esté con ustedes. Proclamación del Santo Evangelio según San Mateo. En aquel tiempo Jesús dijo a sus apóstoles: el que ama a su padre o a su madre más que a mí no es digno de mí. El que ama a su hijo o a su hija más que a mí no es digno de mí. Y el que no toma su cruz y me sigue no es digno de mí. El que salve su vida la perderá, y el que la pierde por mí la salvará. Quien lo recibe a ustedes me recibe a mí, y quien me recibe a mí recibe al que me ha enviado. El que recibe a un profeta por ser profeta recibirá recompensa de profeta. El que recibe a un justo por ser justo recibirá recompensa de justo. Quien diere, aunque no sea más que un vaso de agua fría, a uno de estos pequeños por ser discípulo mío, yo les aseguro que no perderá su recompensa. Palabra del Señor.
1: Gloria a Dios.

0: Siéntense, por favor, queridos hermanos. Bienvenidos todos los que siempre vienen los domingos a celebrar su fe aquí en nuestra querida parroquia de Santa María de la Anunciación. Bienvenidos los que siempre vienen. ¿Hay alguno de ustedes que está viniendo hoy por primera vez? ¿Ustedes están viniendo por primera vez? ¿De dónde vienen? No entendí. Ah, de Tampa, Florida. Bienvenidos. ¿Alguien más que está viniendo hoy por primera vez? Por favor, usted allá, ¿de dónde viene? ¿De España? Madrid. Arza, hombre. Madrid, bienvenido. Bienvenidos. Aquí son siempre bienvenidos. Tratamos también que sean mejor atendidos. Bueno, vamos a meditar, queridos hermanos. Evangelio de San Mateo que hemos leído dice: el que ama a su padre o a su madre más que a mí no es digno de mí, y el que ama a su hijo o a su hija más que a mí no es digno de mí. No se trata de romper con la familia, no, por favor, no. Se trata más bien de darle a cada quien el justo lugar. Y nosotros nos desenvolvemos en un triángulo: Dios, la familia y el trabajo. Amar a Dios sobre todas las cosas y darle a cada quien el lugar que le corresponde. El hombre casado, el hombre que se ha estabilizado con su mujer y sus hijos, tienen que saber que lo único que le pertenece a un hombre casado es su mujer. Los hijos no le pertenecen, le pertenecen a la vida, le pertenecen a Dios. Lo único que te pertenece, le pertenece al hombre casado es su mujer. Y la mujer, lo único que le pertenece es su esposo. Tus hijos no son tus hijos, son, no te pertenecen, son hijos de la vida. Además, dice el Señor: el que no cargue su cruz no es digno de mí. Entonces, quien no lleve su cruz detrás de mí no puede ser discípulo mío. El poder cargar nuestra propia cruz nos proporciona sanación interior. Si tú consideras que tu cónyuge se te convirtió en una pesada cruz, cárgala, que esa es una cruz de amor. Y Dios te sigue dando la honda fortaleza necesaria para sobrellevar todas tus cruces. Si tú consideras que tus suegros son una pesada y verdadera cruz, carga con esa cruz, que así te está santificando. Enseña a tus hijos a cargar con la cruz de sus responsabilidades. Entrénales paso a paso en el sentido de la responsabilidad. Que se acostumbren a ser puntuales en sus tareas. Puntuales en sus tareas. Que arreglen su cama diariamente después que se levante. ¿Están oyendo, no? Lavar el plato después de comer. Ejercítales en el deber de respetar a los mayores. Transmíteles lo que significa ahorrar para el mañana. Enséñales a rezar. Que aprendan a hablar con Dios, que sepan que nosotros los cristianos católicos, tal como decía el Papa Francisco de feliz memoria, no tenemos mentalidad de huérfanos, tenemos un Padre, Dios, y tenemos una Madre en el cielo, María Santísima. Todo esto es saber cargar con la cruz de nuestras responsabilidades. Y algunas veces tenemos que ser cireneos para alguien de nuestra familia. Yo sé que ustedes ayudan mucho a su familia, yo sé. Y ayudan a muchas personas también a cargar su propia cruz. Decía en uno de sus poemas el escritor Zahir Heliconidas, tal vez Simón Cireneo seamos todos cargando un tormento ajeno como el voltaje de un trueno que nos urge de incomodidades. Y yo humildemente te digo, ya otros trabajaron para ti, ahora te toca a ti trabajar para los demás. Ya otros trabajaron para ti, sobran los ejemplos. El que inventó el reloj, la radio, la televisión, el teléfono y ahora inalámbrico, el internet, la videollamada, el que inventó el cierre, que antes tenías que abotonar, no botón por botón, era un solo golpe y ya está. El que se comió el primer aguacate, imagínate sin saber si eso era veneno. Y desde ahí nosotros podemos comer una fruta que no la pica pájaro. Bueno, ellos trabajaron para nosotros. Y toda esa gente trabajó para ti. También te toca ahora a ti trabajar para otros. ¿Cómo es eso? Bueno, los padres de familia trabajan para sus hijos. Los padres y madres de familia trabajan para sus hijos. Los maestros trabajan para sus alumnos. Los médicos y los paramédicos trabajan para sus pacientes. Los choferes de ambulancia que luchan por salvar vidas. Los pilotos del avión que trabajan para nosotros. Los músicos, los cantores trabajan para nosotros y trabajan también para Dios, por supuesto. Los sacerdotes, humildemente, trabajamos para usted y trabajamos para Dios. Sea quien fuere quien ayudes, es a Jesús nuestro Señor a quien estás ayudando, a quien estás socorriendo. Yo sé que tú eres un cireneo para mucha gente, especialmente para los de tu linda familia. Siéntete feliz de ayudar, de ser un cireneo y muy especialmente, repito, a los de tu honorable familia. Y recuerda que todo eso se te convierte en mucha vida y abundante salud. Esa es tu recompensa por cargar tu cruz y ayudar a otros a cargar. Ojalá que alguien también te ayude a cargar tu propia cruz. ¿Está bien así? Bueno, que viva Dios. En nombre del Padre, y del Hijo, y del Espíritu Santo. Amén. Pónganse de pie, por favor. Hemos escuchado la palabra de Dios y hemos meditado sobre ella. Vamos ahora a dar respuesta a esa palabra con nuestra profesión de fe. Creo en Dios, Padre Todopoderoso, Creador del cielo y de la tierra. Creo en Jesucristo, su único Hijo, nuestro Señor, que fue concebido por obra y gracia del Espíritu Santo, nació de Santa María Virgen, padeció bajo el poder de Poncio Pilato, fue crucificado, muerto y sepultado, descendió a los infiernos, al tercer día resucitó de entre los muertos, subió a los cielos y está sentado a la derecha de Dios Padre Todopoderoso. Desde allí ha de venir a juzgar a vivos y muertos. Creo en el Espíritu Santo, la Santa Iglesia Católica, la comunión de los santos, el perdón de los pecados, la resurrección de la carne y la vida eterna. Amén. Vamos a escuchar también y vamos a ofrecer nuestras plegarias, nuestra oración. Ponemos en las manos de Dios nuestras necesidades, nuestros proyectos, nuestros sueños, nuestras ilusiones, nuestros enfermos, nuestros familiares, nuestros amigos, nuestras empresas, nuestras finanzas, todo lo ponemos en las manos de Dios.
1: Por la Iglesia, para que el Papa León XIV, nuestros obispos, sacerdotes, diáconos y todos los que sirven al pueblo de Dios anuncien fielmente el Evangelio e inspiren a otros a seguir a Cristo con valentía, roguemos al Señor.
0: Te rogamos, Señor, óyenos.
1: Por los gobernantes del mundo, para que trabajen incansablemente por la paz, la justicia y la dignidad de toda persona, poniendo fin a la guerra, la violencia y el odio, roguemos al Señor.
0: Te rogamos, Señor, óyenos.
1: Por quienes disciernen la llamada de Dios, para que los jóvenes y los adultos respondan con generosidad a la vocación al matrimonio, al sacerdocio, a la vida consagrada o al servicio laical, roguemos al Señor.
0: Te rogamos, Señor, óyenos.
1: Por quienes sufren las consecuencias de los desastres naturales, especialmente el pueblo de Venezuela, por el reciente terremoto, para que el Señor proteja a quienes han sido afectados, consuele a quienes han perdido seres queridos o sus hogares, fortalezca a los equipos de emergencia e inspire a la comunidad internacional a brindar ayuda solidaria, roguemos al Señor.
0: Te rogamos, Señor, óyenos.
1: Por todas las familias, para que nuestros hogares sean lugares de amor, perdón y oración, donde niños y adultos crezcan como fieles discípulos de Cristo, roguemos al Señor.
0: Te rogamos, Señor, óyenos.
1: En acción de gracia al Sagrado Corazón de Jesús, por todos los favores recibidos, roguemos al Señor.
0: Te rogamos, Señor, óyenos.
1: Por los enfermos, ancianos y quienes los cuidan, para que experimenten la sanación, el consuelo, la fortaleza y la paz que proviene de Dios, especialmente Manuel Vivas, Elma Pineda, Eulogia Fuentes, Marcos Vega Birchel, roguemos al Señor.
0: Te rogamos, Señor, óyenos.
1: Por nuestros fieles difuntos, para que todos los que han perdido de este, han partido de este mundo, sean recibidos en la alegría eterna del reino de Dios, y quienes lloran su pérdida encuentren consuelo en la esperanza de la resurrección, especialmente Esaú Rodríguez, Alfa Aquino Family, Mario Antonio Ayala, Alberto Polanco Rodríguez, Pedro Antonio Sarabia, Gerardo Saldarriaga, Marta Morales, Isabel Irizarri, Josefa Mojica, Teresa Correa, Wanda Jean Rivera, Sabrina Bologresi, Juan Diego Cremi, Elía Macías de Nieves y Carlos Nieves, roguemos al Señor.
0: Te rogamos, Señor, óyenos. Pidamos por la salud de Narda, que mañana va a ser sometido a una operación quirúrgica, y también pedimos por su esposo Robert. También pedimos por la salud de Patty Hernández, por la salud de los hermanos y hermanas de Fren Rodríguez, por la salud de nuestra hermana Betsy Cañizales, por la salud de Dora Infante, por la salud de todos nuestros hermanos, por la salud de la señora Elogia, por la salud de todos nuestros hermanos de la parroquia que están enfermos, que Dios les dé la salud. Roguemos al Señor. Estas y muchas otras son nuestras súplicas, Padre de bondad. Concédenos lo que te pedimos según tu voluntad. Los ponemos en las manos de María, nuestra Madre. Dios te salve, María, llena eres de gracia. El Señor es contigo. Bendita tú eres entre todas las mujeres y bendito el fruto de tu vientre, Jesús. Santa María, Madre de Dios, ruega por nosotros los pecadores, ahora y en la hora de nuestra muerte. Amén. Siéntense, por favor, queridos hermanos.

0: Oren, hermanos, oren. Oren para que este sacrificio mío y de ustedes sea agradable a Dios Padre Todopoderoso.
1: Para nuestro bien y de toda su santa iglesia.
0: Señor Dios, que bondadosamente realizas el fruto de tus sacramentos, concédenos que seamos capaces de servirte como corresponde a tan santos misterios, por Jesucristo nuestro Señor. El Señor.

En verdad es justo y necesario, es nuestro deber y salvación darte gracias siempre y en todo lugar, Señor, Padre Santo, Dios Todopoderoso y Eterno, porque reconocemos como obra de tu poder admirable no solo haber socorrido nuestra débil naturaleza con la fuerza de tu divinidad, sino también el haber previsto el remedio en nuestra misma naturaleza mortal. Y así, con lo que fue la causa de nuestra ruina, con eso mismo nos diste la salvación por Cristo Señor nuestro. Por Él los ángeles cantan con júbilo eterno y nosotros nos unimos a sus voces cantando humildemente tu alabanza.

Del mismo modo, acabada la cena, tomó el cáliz y dándote gracias de nuevo, lo pasó a sus discípulos diciendo: Tomen y beban todos de él, porque este es el cáliz de mi sangre, sangre de la alianza nueva y eterna, que será derramada por usted y por muchos para el perdón de los pecados. Hagan esto en conmemoración mía.

Así pues, Padre, al celebrar ahora el memorial de la muerte y resurrección de tu Hijo, te ofrecemos el pan de vida y el cáliz de salvación y te damos gracias porque nos haces dignos de servirte en tu presencia. Te pedimos humildemente que el Espíritu Santo congregue en la unidad a cuantos participamos del cuerpo y la sangre de Cristo. Acuérdate, Señor, de tu iglesia extendida por toda la tierra, con el Papa León XIV, obispo de Roma, sucesor de San Pedro y vicario de Cristo en la tierra, con nuestro obispo Richard Hennig, sucesor de los apóstoles, sus obispos auxiliares y todos los obispos sucesores de los apóstoles, que como pastores cuidan de tu pueblo, llévala a su perfección por la caridad. Acuérdate también de nuestros hermanos que se durmieron en la esperanza de la resurrección. Y de todos los que han muerto en tu misericordia, admítelos a contemplar la luz de tu rostro. Ten misericordia de todos nosotros. Y así con María, la Virgen Madre de Dios y Madre nuestra, San José, su castísimo esposo, los apóstoles y cuantos vivieron en tu amistad a través de los tiempos, merezcamos por tu Hijo Jesucristo compartir la vida eterna y cantar tus alabanzas.

Queridos hermanos, fieles a la recomendación del Salvador, siguiendo su divina enseñanza, nos atrevemos a decir: Padre nuestro que estás en el cielo, santificado sea tu nombre. Venga a nosotros tu reino. Hágase tu voluntad en la tierra como en el cielo. Danos hoy nuestro pan de cada día. Perdona nuestras ofensas, como también nosotros perdonamos a los que nos ofenden. No nos dejes caer en la tentación y líbranos del mal. Líbranos de todos los males, Señor, especialmente líbranos de los virus y de las enfermedades y concédenos la salud. Líbranos de las amenazas de la guerra y concédenos la paz en nuestros días, para que, ayudados por tu misericordia, vivamos siempre libres de pecado y protegidos de toda perturbación, mientras esperamos la gloriosa venida de nuestro Salvador Jesucristo. Señor Jesucristo, que dijiste a tus apóstoles: la paz

dejo, mi paz les doy. No tengas en cuenta nuestros pecados, sino la fe que tenemos en ti, la fe de tu pueblo, la fe de tu familia, la fe de tu iglesia. Y conforme a tu palabra, concede la paz y la unidad, tú que vives y reinas por los siglos de los siglos. Amén. La paz del Señor esté siempre con todos ustedes. Nos damos fraternalmente un saludo de paz.

Queridos hermanos, este es Jesús resucitado. Él es el Cordero de Dios que quita el pecado del mundo. Dichosos los llamados a esta cena. Señor, no soy digno de que entres en mi casa. Una palabra tuya bastará para sanarme.

0: Oremos que la víctima divina que te hemos ofrecido y que acabamos de recibir nos vivifique, Señor, para que unidos a ti con perpetuo amor demos frutos que permanezcan para siempre por Jesucristo nuestro Señor. Amén. Bueno, al concluir la Santa Misa, también sigo humildemente ofreciendo mis oraciones por todas las víctimas en Venezuela y también por los que están aquí enfermos que no se publican, pero que yo los tengo en mi corazón, los encomiendo. Y también doy gracias a Dios por Ena, que había estado sin venir a la misa por motivo de enfermedad y ahora, hoy está viniendo, que siga mejorando. El Señor esté con ustedes. La bendición de Dios Todopoderoso, Padre, Hijo y Espíritu Santo, descienda sobre ustedes y los acompañe siempre. Hemos concluido, queridos hermanos, podéis ir en paz.
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Arriba Cadereyta y su gente, compa.

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